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0: días, buenos días. Buenos días, buenos días, buenos días, buenos días. Estamos listos. Listos por acá para comenzar con este show de la mañana, edición del día miércoles. Estamos en este ombliguito de la semana. Sí, sí. Y por acá, como siempre, de todo corazón, esperando que se encuentren bien. Les costó levantarse, tienen flojera, tienen sueño, tienen ganas de suicidarse. No lo hagan, no lo hagan, porque la vida es muy linda. Y porque hoy estoy seguro que va a ser un día maravilloso. Que nos va a ir bien en todo, en lo que es el trabajo, en la familia, en el amor. Así que vamos que se puede. ¡Vamos, vamos! Estoy muy feliz hoy de estar con ustedes, aunque igual me hubiera quedado en la casa. No les miento, pero me encanta estar en la radio. Se pasa tan bien acá. Así que desde ahora habilitamos el WhatsApp. Ustedes se pueden comunicar, enviar mensajes, saludos, comentarios varios.
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0: Y ahí vamos a estar cubuchando en este día miércoles. Saludamos el día de hoy Nuestra Señora del Rosario en el Santoral. Y también a toda la gente que está de cumpleaños como yo. ¡Llegó el día! ¡Ah! Así que hermoso cumpleaños. Casi siempre me toca estar acá en la radio con ustedes, ¿ah? Chivo, ¿hace cuánto que no me toca un cumpleaños un día domingo? Parece que nunca me ha tocado un día domingo. Pero es maravilloso estar en Punto 7 con la gente, con los auditores y... Esto va a ser el día de hoy como un carrete virtual, una onda así. Y para que se note que estamos el día de hoy comenzando con energía, lo vamos a hacer con tú, tío. Con escándalo. Así comenzamos el día de hoy. Bienvenidos.
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1: Gracias por todos los WhatsApp que están llegando. Harto mensajito, ¿ah? Vamos a revisar algunos. ¡Buenos días!
2: Buena, Juliancito. Feliz cumpleaños, hermano. Éxito en todo.
1: Gracias, amigo. Hoy sí que sí, hoy nos lanzamos. Gracias, amigo. Bueno, y estaba viendo por acá esta carita y estoy impresionado porque mi amiga Carito, la Cari, se levantó temprano. Nunca, nunca tengo registro de haberte tenido por acá tan temprano, amiga. ¡Buenos días!
3: Juliancito, feliz, feliz, feliz cumpleaños. Yo rumbo en carretera ya de tempranito, desde las 6:02, conectada a la punto 7, camino a Los Ángeles. Yo soy un 7, ¿y tú?
1: Mira, le tocó Los Ángeles. Amiga, que te vaya increíble, gracias por tus buenos deseos, ¿ah? ¡Abracito!
4: Muy buenos días, Julián. Esperando que tenga un excelente día. Acá William con mi esposa Katy. Deseamos un feliz cumpleaños, que lo cumpla muy feliz. Y somos un 7.
1: Gracias, amigo.
5: Buenos días, muchachos con manjar. Llegó el día, Julián. Feliz cumpleaños, Juliancito. Que sea mucho más. Nunca cambie, por favor, nunca te vayas de la radio. Eres importante, Julián, para nosotros en las mañanas y todo el día. Te doy un besito grande, que te regalones mucho. Y aquí vamos a estar siempre escuchándote, Julián.
1: Yo también te quiero. María Cristina, te mando un abracito y sí, ojalá que hoy me regaloneen harto. Eso es lo que estoy esperando.
6: Hola, Julián, buenos días. Que tenga un lindo cumpleaños. Te deseo lo mejor, que te cumplan todos tus deseos y que sigas cumpliendo muchos años más. Te queremos mucho, todos los que te escuchamos. Y felicidades. Feliz cumpleaños.
1: Gracias, amiga. Muchas gracias.
7: Hola, Julián, ¿cómo estás? Buen día. ¡Qué buena música! Ha sido gusto empezar el viernes. ¡Eso!
1: No, es miércoles, amigo.
7: Miércoles recién. Bueno, ya, queda poco ya. Uy, verdad, feliz cumpleaños, Julián. Que tengas un excelente día. ¿Y a qué hora es y dónde?
1: Bueno, celebraciones hay varias. Tengo una celebración acá en la radio, después tengo otra en la casa, después la noche con amigos y amigas. ¡Ah! ¡No! Viene bélica la cosa. Gracias por todos los mensajes, ¿ah? Obviamente no voy a alcanzar a pasarlos todos al aire porque son muchos, pero los voy a escuchar todo en interno, todo. Tengo por acá reporte en ruta.
8: Muy buenos días, Julián, qué rico escucharte como todos los días acá con todo mi equipo en Santa Rosa. Precaución, en Los Pinos un auto volcado ahí, está cuerpo bombero, todo eso, así que precaución, a esta hora no se va adelante. Ya, somos 7. Saludos a toda la familia, punto 7.
1: Ya, amigo, esos son Los Pinos Temuco. Ojo, ojo, ojo.
8: Julián, y muy feliz cumpleaños de parte de todo el equipo acá en Santa Rosa. Así que, pásalo. Un 7. Chao, chao. Feliz cumpleaños, amigo.
1: Gracias, amiguito.
9: Buenos días, Julián. ¿Cómo estás? Buenos días. Feliz cumpleaños. Que lo pase excelente, excelente. Al igual que Santo. Tu regalo está tu pongato. Allá está apagadito, así que vaya y póngale.
1: Ah, entonces allá andaba asando anoche. Ya, amigo, gracias por el regalo.
10: Buenos días, mi pana, buenos días. Feliz cumpleaños, mi pana. Que sean muchos más. Que tengáis un super día hoy, papá. Hasta la super. Nos vemos.
1: Gracias, mi chamo. Gracias.
11: Buenos días para todos. Yo recién llegando a la casita. Que tengan un buen día los que van a trabajar temprano.
1: Gracias, amigo, buen día.
12: Julián, muy buenos días. Especialmente para ti en este día de tu cumpleaños. Espero que lo pases muy bien, que estés muy regaloneado por tu gente una vez que hayas terminado tu trabajo. Que disfrutes el día y que Dios te bendiga con muchos años más. Un cariñoso saludo desde Los Ángeles.
1: Gracias, amigo.
13: Buenos días, Julián. Un gran abrazo a la distancia aquí por tu cumpleaños. Y cumplas muchos años más para que los alegre los mañana aquí, todos los días. Un abrazo. Voy saliendo a Neguantú ahora ya. Espero que tengáis un muy lindo día. Un abrazo.

0: Gracias, compañero. Muchas gracias, amigo. ¿Por qué dice la distancia si en la mañana ahí nos tocamos la bocina? Pi, pi, pi, pi, pi. El amigo de Narbus. Que tenga, amigo, un excelente día de ruta y usted sabe, con cuidado para allá nomás, ¿eh? Y la verdad yo digo, ¿qué mejor regalo? Es el regalo que estaba esperando. ¡Ganó Chile! Lo voy a comentar después de la canción que viene ahora, pero ganó la selección. No, ya estamos para enfrentar a Francia, España, venga Argentina, venga Alemania. Ah, ganó la selección. Lo comento luego, ¿ya? Porque tengo por acá igual un saludo especial. Aquí está. Aquí está.
1: Hola, Juliancito, buenos días. Por acá la tía Maca y la tía Ceci, acá en Los Ángeles. No está lloviendo, no encuentro que esté tan helado, está bien rico la mañana. Y te quería desear feliz cumpleaños, que tengas un lindo día y que esté lleno de bendiciones este nuevo año que comienza para nuestros radioescuchas y para ti también. Que tengas un lindo día y muchas felicidades.
0: Bueno, y yo también quiero saludar el día de hoy con todo el amor del mundo a nuestra amiga Maca, a la tía Macarena de Los Ángeles, porque está de cumple. El mismo día. Dice, feliz cumple, Julián. Sí, los dos nacimos el mismo día, los más guapos y simpáticos del mundo. ¿En serio, no? Felicidades, tía Maca, y que sea un día lindo. Ojalá que el día pase volando en lo laboral para que luego en la tarde usted pueda disfrutar de una tortita, de una rica once o de un carretito. ¿Quién sabe, ah?
2: ¡Quién los cumpla!
0: Ahí está, ¡feliz cumpleaños! Ya, está lleno, lleno, lleno el WhatsApp, lo voy a revisar ahora en interno, ¿ah? Pero me toca ir con el tiempo rapidito. Atención, amigos de Los Ángeles. Hoy, máxima de 16 grados, cielo cubierto, vamos a estar con chubascos, probable tormenta eléctrica, viento de hasta 40 kilómetros por hora. Eso para Los Ángeles, harta agüita. Tenemos Temuco y Padre Las Casas, máxima de 19, cielo nublado, chubascos, probable tormenta eléctrica y viento en la tarde de hasta 50 kilómetros por hora. Valdivia, máxima de 17 grados, cielo nublado, chubascos y probable tormenta eléctrica. Revisamos lo que pasa el día de hoy también con Osorno. Atención, Osorno. Espérame, que estoy actualizando por acá para dar el informe bien actualizado. Aquí lo tengo. Osorno, máxima de 17 grados, cielo nublado, chubascos y probable tormenta eléctrica. Puerto Montt y Puerto Varas, en la mañana nublado, parcial, en la tarde y noche con algunos chubascos y probable tormenta eléctrica. Isla de Chiloé, Ancud y Castro, lo mismo. Algo de nubosidad parcial en la mañana, luego chubascos y también probable tormenta eléctrica en la tarde. ¿Estamos en primavera? Sí. ¿Se nota? No. No se nota nada. Pero sabemos que así es la magia del sur.
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0: Buenísimo. Ya son las 6:30, 6:30. Estábamos revisando por acá un poquito la prensa. Algunos titulares que te cuento de inmediato porque el senador Miguel Ángel Calisto fue desaforado por la Corte de Apelaciones de Puerto Montt. La determinación se tomó en el marco de la indagatoria por un eventual delito de fraude al fisco. ¿Cómo esto? ¿Algún político en un fraude? No, te lo pongo. ¿En serio? Se trata de hechos que habían ocurrido cuando era diputado, específicamente eventuales irregularidades por el uso de asignaciones parlamentarias entre el 2018 y 2022. Calisto se encuentra en calidad de imputado y la Fiscalía solicitó una pena de, escuchen bien, hasta 12 años de presidio. Uy, uy, uy. Veremos qué pasa con Miguel Ángel Calisto. Donde está la Tole Tole en Santiago, declaran alerta amarilla para la región metropolitana por intensa lluvia y también activación de quebradas. De hecho, ayer estuvieron casi toda la mañana transmitiendo la tele unos rescates de unos perritos. Y yo sé que vieron eso también en TikTok. Cachado en un momento cuando un perrito cae a la corriente y la gente pensó, ya, sabes que el perrito era, pobrecito, ya, que en paz descanse, y el perrito apareció más allá. Porque los perros y los gatos son unos nadadores excelentes. Bueno, fuerza para la gente de la región metropolitana. Producto de la lluvia, el encuentro entre Colo-Colo con Deportes Puerto Montt por la Copa Chile fue suspendido. La determinación se tomó después de que el estado de la cancha, debido a la lluvia, no permitiera que se jugara el partido. Los salvos estaban venciendo por 1-0 cuando se interrumpió el juego. Claro, está ahí la cancha prácticamente toda anegada. Veremos qué pasa. Cómo se juega lo que va quedando de partido entre Colo-Colo y Puerto Montt. Ahora sí hablemos de La Roja porque la selección chilena volvió a ganar. Se impuso 2-0 a México en Estados Unidos en el duelo amistoso que le puso cierre a la gira del equipo de todos por Norteamérica. ¿Cómo nos fue con la gira? Ahí nomás. Fue una derrota con Canadá por 1-0. Igual estuvo bueno ese partido. Si yo digo que Chile no jugó mal y con Estados Unidos perdió 4-2, pero tampoco jugó tan mal. El tema es el juego aéreo. Te llevan ahí, no sé, te llegan por un tiro libre, gol, jodiste. Claro, o algunos espacios en defensa, pero en medio campo me gustó, delantera igual. Ganó 2-0 entonces la selección chilena a México. Que son malos los mexicanos, digamos las cosas como son. El ídolo de la selección de Argentina, Lionel Messi, protagonizó un emotivo discurso tras su partido de despedida de la albiceleste. Una vez terminado el enfrentamiento en plena cancha, el crack tomó el micrófono para agradecer a su familia, compañeros y también hinchada. Estaba muy emocionado Messi. Bueno, pasa el tiempo, pasan los años, se va Messi de la selección de Argentina. Así varios jugadores, me hubiera gustado ver así como la despedida de Messi, una despedida en Portugal para Ronaldo. Cosa que no fue así por toda la polémica. Yo opino que allá a Ronaldo le tenían, todos sus compañeros, o la gran mayoría le tenían envidia. A diferencia de Argentina, que todos los compañeros quieren a Messi. Bueno, cosita que te contamos a esta hora. Vamos, repórtese.
1: Muy buenos días, Juliancito. Julián, junto con saludarte, quiero desearte un muy feliz cumpleaños, que lo pases muy bien, que te regalones mucho y nada, sigue así nomás, no cambies, no se entretienen mucho.
0: Gracias, gracias por todo. Los quiero, amigos. Gracias, chiquillos. Por acá nuestra amiga Lili. Hola Lili, buenos días, saludos para ti. Dice que nos escucha todos los días desde Valdivia y se levanta con la radio. Tiene la alarma a las 6:05 y lo primero que aparece es .7 y dice feliz cumple. Gracias amiga. Gracias por escuchar y por levantarte con nosotros todos los días.
2: Hola, buen día. Sabes que acabo de pasar por Los Poetas y
3: está un auto parado, chocado, en todo el medio de la calle. Hay que tener precaución. Precaución.
0: Sí, debe ser el mismo vehículo que nos reportó Jonás más temprano. Pero según Jonás, me dijo que era como más tirado a Costanera. Bueno, los poetas, Costanera, Temuco, precaución, ¿ah?
4: Muy buenos días, amigo Julián. En este día, querer saludarlo a usted por su cumpleaños, que cumpla muchos años más.
0: Muchas gracias.
4: Que conceda muchos años junto a su familia. Un abrazo, Julián.
0: Gracias, amiguito, por tus buenos deseos.
4: Muy buenos días, amigo Julián.
0: Ah, es el mismo. Gracias, amigo, ¿ah? Este mensaje me gustó porque nos escribe por acá Clau y dice: feliz cumpleaños, Julián, te escucho todos los días desde que comienzas a transmitir, alegras mis mañanas con tu optimismo, espontaneidad, deseo que sigas brillando en todo lo que haces, que tengas un maravilloso día y todos tus sueños se cumplan. Y esta parte me gustó: primera vez que escribo a la radio. Entonces, desde el día de hoy, te quiero motivar para que nos mandes mensajitos siempre, algún audio, algún texto. Pero qué rico saber que es tanta la gente que está ahí todos los días y que nunca se reportan, que están de forma anónima. Amiga, ¡abracito! ¡Abracito! Ahí estamos con la Clau. Amiguito Jonás.
5: Juliancito, sí, está justo en la curva de Los Pinos. Ahí está.
0: Ahí está. Ahí está el vehículo que estaba comentando el auditor con el tema del accidente. Curva Los Pinos, Temuco, Los Poetas, Costanera, para que tengan precaución, ¿ya?
6: Buenos días a todos los puntos 7, en especial a ti, Julián, que tengas un lindo día, feliz cumpleaños, muchas bendiciones para ti, que Dios te bendiga siempre.
0: Gracias,
6: te
0: amigo.
6: Te regaloneen, pero mucho, mucho, mucho. Un abrazo grande, llenito de las mejores vibras. Bendiciones.
0: Vale, compañero, gracias.
7: Hola, Julián, primero que todo, muchas felicidades en tu cumpleaños. Y segundo, el auto de Los Poetas en Los Pinos lo están sacando una grúa, pero está cortado, sí.
0: Ya.
7: Los que vienen desde el lado de Padre Las Casas tienen que doblar en Valparaíso, hay un radio patrulla. Y los que van por Costanera tienen que tomar Colima y Valparaíso. Por si acaso.
0: Ahí está. Gracias por avisar, amigo. Gracias, gracias.
8: Muy buenos días, Juliancito. ¿Cómo estás? Espero que estés muy bien. Aquí el doctor Vander por acá reportándose. Camino a la peguita a Mafil. Vamos a hacer prevención y tratamiento de cojeras.
0: Mafil.
8: Así que tengan todos un bendecido día. Y vamos a prevenir las cojeras de las vaquitas para tener más leche. Que tengan todos un buen día. Vamos por más bienestar de las vaquitas que nos dan la lechecita. Dignidad para las vacas, que tengan todos un bendecido día.
0: ¡Grande, doctor! ¡Grande!
9: Happy birthday
0: ay to you.
9: Happy birthday to you. Happy birthday, Mr. Julián.
0: ¿Mr. Julián?
9: Happy birthday to you. Feliz cumpleaños, Julián. Espero que tengas un hermoso y maravilloso día. Besos y abrazos. Cuídate, yo soy un 7. ¿Y tú?
0: ¡Qué lindo! Y qué sexy a la vez. Gracias, Alejandrita.
10: Feliz cumpleaños, Damián. Que Dios te bendiga mucho. Desde acá de Valdivia.
0: ¡Valdivia! Saludos para Valdivia.
11: Hola, buenos días, Juliáncito. Bueno, como todos los días, viajando, Carahue, Temuco. Quería desearte un muy feliz cumpleaños, que tengas un excelente día y yo soy un 7.
0: Gracias, amigo.
12: Hola, Juliancito, buenos días. Juliancito, saludarte por el día de tu cumpleaños, que sea un bonito día para ti, que lo celebres mucho con tus familiares, con tus colegas, con todos tus seres queridos. Y bueno, y que el jefe se raje con un bonito para el cumpleaños, ¿no es cierto? Un abrazo, Julián. Pásalo bien y que siga animando la punto 7 muchos años más.
0: ¡Buena!
13: Hola, amigo Juliancito. Buenos días, amigo. Y desearte un feliz cumpleaños, chiquillo. Acá saludándote y escuchándote como todos los días desde Chol City, Álvaro Fabres, por acá, amigo. Así que tengas...
0: Grande, Alvarito.
13: Un buen día. Yo sé que la madre te van a regalonear.
0: Eso espero.
13: Y los auditores también. Saludos, amigo, que tenga un gran día.
0: Eso espero, que me regaloneen, ya que siempre me pongo con la cuota cuando hay alguien de cumpleaños. ¡Aló!
14: Hola, Julián, feliz cumpleaños.
9: Que tengas un bello día, que te regalonen mucho. Un abrazo.
0: Ahora sí, tu amiga.
14: Buenos días. Feliz cumpleaños, Julián. Que sea un excelente día. Te deseo lo mejor. Eres el compañero de cada mañana. Así es que contenta, me alegras la mañana, me alegras el día, con toda la buena onda y la buena vibra, todo lo mejor para ti en este nuevo año. Felicidades.
0: No, y gracias a ustedes por dejarnos entrar ahí a su casita, al living, a la cocina, al auto de repente. Gracias.
14: Feliz cumpleaños, Julián. A celebrar con todos.
0: Con Tuti, con Tuti.
14: Buenos días. Estábamos esperando este día para poder saludarte, amigo lindo, que tengas un bendecido día, un feliz, feliz cumpleaños, que Diosito te colme de bendiciones y de salud. Que lo pases súper, súper bien, amigo, y que cumplas muchos, muchos más.
0: Gracias.
14: Eso, abracito, amigo lindo.
0: ¡Abracito! Bueno, son muchísimos, muchísimos los mensajes. Yo feliz por acá de recibir tanto cariño. ¡Estoy emocionado! Así que voy a escuchar ahora en interno gran parte de los mensajes porque son demasiados. Hoy, ojalá que hoy, por ser mi cumpleaños, no se enojen. ¡Ay, qué pasa mi audio! Son muchos. ¡Gracias!

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1: Vamos, levántese. Vamos, levántese. Son exactamente las 6:49. Ahí estábamos revisando a Chayanne con Humanos Amarte. Pegadito de Romeo Santos con Imitadora en este show de la mañana, día miércoles, ombliguito de la semana. Oye, no saben nada, bu. No saben nada. Lo que pasa, ¿se acuerdan del caso del chino y las parvularias? Casi 3 meses después de este rescate de 3 personas en el cajón del Maipo, el auto en el que se trasladaban volvió a aparecer tras el tema de la nieve que se derrite en las termas Valle de Colina. Un video difundido en las redes sociales mostró el vehículo nuevamente visible, aunque todavía parcialmente cubierto. El automóvil había quedado abandonado en la zona luego del episodio ocurrido en el mes de julio, cuando las 3 personas permanecieron 6 días aisladas antes de ser rescatadas. Recordemos que estaban ahí en un retiro espiritual estas personas. El vehículo, más encima, mantenía un encargo por robo, por lo que la Fiscalía Oriente podría realizar pericias para esclarecer los antecedentes del caso. Oye, ¿te imagináis si ese auto hablara? Si ese auto tuviera una grabadora y pudiéramos escuchar todo lo que iban diciendo en el camino para allá. O lo que hicieron en el auto. No, no quiero imaginarlo. Deberían poner esto como punto Waze, no sé. Bueno, así con el chino. Antes que se me olvide, vamos a revisar todo lo que son las efemérides. Espérame, ¿tenemos cortina de efemérides? Ahí sí, bo. Efemérides. Rin, rin, rin, rin, rin, rin. Te cuento que hoy, 7 de octubre, es el Día Mundial de los Calvos. Una fecha para celebrar una opción estética que ha ido evolucionando con el paso de los años y que está presente sobre todo en hombres. Hoy en día ser calvo no es sinónimo de fealdad ni de falta de salud, sino que en muchas partes del mundo puede ser incluso un emblema de masculinidad. Masculinidad. Saluda a todos los calvos. Los que van para allá, los que vamos para allá, sí, pues. También cada 7 de octubre, los sindicatos de todo el mundo llevan a cabo movilizaciones para promover el trabajo decente. Me refiero a empleos seguros y sin riesgos, así como salarios decentes. Es el Día Mundial por el Trabajo Decente. Todos merecemos un trabajo decente. Con buenas opciones, buena remuneración y un buen trato. Y es lo más importante. Te cuento que hoy es el Día Mundial del Algodón para generar conciencia a la población acerca de la importancia histórica del algodón a nivel mundial en el desarrollo económico y sostenible, el comercio internacional y la mitigación de la pobreza, especialmente en los países en desarrollo. ¡Mish! Bueno, la fibra de algodón constituye una fuente importante de sustento para agricultores, trabajadores rurales y sus familias, destacando el papel de las mujeres en la producción de algodón también. Día súper importante. Y también, hoy es el día, este día me gustó, Día Internacional de Ir Andando al Colegio, caminando. Fecha creada en el año 97, con la finalidad de generar conciencia y divulgar los beneficios de ir caminando al colegio. ¿Y cuáles son los contras de andar siempre como en el auto, en el coche? En el coche, ah, me salió como claro, estadounidense. Como mexicano. Voy al coche. Genera contaminación ambiental. Flujo vehicular genera itaco, tráfico. Bajo nivel de actividad física contribuye al incremento de obesidad infantil y otras enfermedades. Y si tú te vas caminando, según dice un estudio que estoy viendo por acá, llevas más activo. Sí, y ahí como más pro, más power al estudio y obviamente al trabajo si te vas caminando igual. Reduce el estrés y varias cosas más. Así que, mish, algunos días que estamos celebrando y te contamos a través de Punto 7. ¡Vamos a reportarse! ¡Vamos a reportarse! ¡Vamos a reportarse!
0: buenos días, Juliencito hermoso. Aquí estamos escuchándote empezando el día. Un beso para ti, que es un bello día para todos. Feliz cumpleaños, feliz cumpleaños, gracias. Feliz cumpleaños para el más lindo, el mejor mundial del mundo mundial. Un beso para ti, que sea un bello día para ti, lleno de cosas lindas, lleno de puro amor, que lo disfrutes, que seas muy regaloneado. Nunca cambies tu forma de ser porque eres un gran hombre, una gran persona.
1: Gracias, Paulita.
0: Te mando un gran abrazo, un gran beso y que seas muy feliz.
1: I love you, Paulita. Gracias, amiga. Gracias por tu saludo tan lindo desde Los Ángeles. Qué lindo. Oye, se me olvidó comentar que hoy, por ser mi cumpleaños, es el día, en efemérides, es el día de las personas con pensamientos puros también. Claro. ¡Aló!
2: Cumpleaños feliz, te deseo yo a ti. Feliz cumpleaños, Juliencito, que les cumplas feliz. Que tengas un lindo día, amigo. Los mejores deseos. Gracias por tu amistad, por tu buena onda de las mañanas, por alegrarnos el día, por recibir el día en la mañana con alegría. Te pasas, amigo, sos grosso. Que tengas un bello día, que te regalen mucho junto a tu familia. Soy 7 y tú.
1: Oye, ¿y tú, profe Carla, de cuándo que estás hablando como argentina? Sos grosso. ¿Qué te pasó, amiga? Gracias, gracias por tus buenos deseos, mi querida profe. Feliz de estar con ustedes en la mañana. Todos los días.
3: Happy birthday to you.
1: Uy, eso vino como de lo más profundo.
3: Amiguito Julián, ya que no me has leído, te voy a mandar un mensajito ahora sí. Feliz cumpleaños, te deseo lo mejor y un abrazo gigante. Que cumplas muchos años más y Diosito te llene de bendiciones. Eres el mejor, te quiero. Happy birthday.
1: Gracias, Carlita. Como diría alguien, aprobado por Chayanne. Gracias. Oye, son muchos los mensajes, ¿eh? No, recuerden, hoy es mi cumpleaños, no se enojen conmigo porque no alcanzo a pasarlo todo, ¿no? Ok. Porque son demasiados. Veo por acá al amiguito Esteban. ¿Cómo está, amiguito Esteban?
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5: El cumpleaños. Lápiz corrector. Tiene que haber feliz cumpleaños, Juliáncito. Hoy está el cumpleaños tú y mi esposa Vencio. Y mañana yo. ¿Qué vamos a hacer?
1: ¿Qué vamos a hacer? Bueno, pues tú estás conmemorando, amigo. Yo estoy cumpliendo. Tú estás ya. Estoy a punto de tirarte a la sección de efeméride, amigo, porque ya... Grande, Esteban, gracias, amigo. Ya, me pilla el tiempo, así que voy a la pausa comercial. Regreso de inmediato, a la vuelta más saludos. Ah, y por supuesto, ya vienen mis colegas en Cada Punto 7 con programación local. Así que saludo a mis coleguitas. A la vuelta seguimos en Temuco.
6: Para todo el país.
1: Voy a ir a escuchar los mensajes que tengo por acá, que son varios, son demasiados. Pero todavía no me llega ningún desayuno sorpresa, ramo de flores, serenata, nada. Estoy preocupado.

0: Si todavía te cuesta abrir los ojos, te damos un par de minutos, pero no te duermas. Volvemos enseguida con más música y alegría de la Punto 7.
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Temazo. Temazo. Muy bien, así comenzamos con esta segunda hora de programa, exactamente las 7:09 en este show de la mañana, edición del día miércoles, llegando por acá al ombliguito de la semana, 7 de octubre.

0: día miércoles. Repetimos lo que pasa con el tiempo el día de hoy. Atención, Temuco. Para hoy, máxima de 19 grados. Oye, rica temperatura, 19 no es malo. El problema es que vamos a estar con cielo nublado, vamos a estar con chubascos, probable tormenta eléctrica y en la tarde viento de hasta 50 kilómetros por hora. Eso es lo que pasa con el tiempo. Hoy estamos con 11 graditos a esta hora de la mañana. La pregunta es, Julián, ¿hasta cuándo llueve? ¿Por qué no se va esta lluvia? ¿Cuándo viene la primavera realmente? Te cuento que aparece también agüita mañana, el día viernes, el sábado y el día domingo. No. ¿Qué pasaste? ¿Qué vamos a hacer? Nada que hacer, po.
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0: Gracias por todos los mensajes que tengo por acá. Son demasiados. A ver si podemos escuchar algunos ahora. Ah, y Patito, me estaba avisando por acá, Patito, de unos semáforos apagados.
3: Sí, dos semáforos. General Maquena, Balmaceda, apagado. Semáforos de General Maquena y Balmaceda, apagado.
0: Exactamente.
3: Pásame audio.
0: Ah, oye, que un audio... Lo paso ahora, lo paso ahora. Déjame dar la información antes que tenemos semáforos apagados. Información de parte de nuestro amigo Jaime de la unidad operativa. Semáforos apagados, ¿dónde? En Luis Durán. Sí. Con Tatio. Y Balmaceda con General Maquena. Esto ya ha informado a la empresa de mantención, así que en cualquier momento ya tenemos solución con los semáforos. Gracias, Jaimito, y gracias por tus buenos deseos también, amigo. Jaimito, unidad operativa del control de tránsito. Ya vamos con el Pato Saavedra, voy a...
3: Hola, Juliancito, muy buenos días, muy buenos días.
0: Buenos días.
3: Que tengas un bonito día, igual que los auditores de Punto 7. Juliancito, me crucé contigo en Caupolicán, era ahí una bala. Parece que ella apuraba a apagar la velita. Juliancito, que tengas un feliz cumpleaños. Junto a tu familia, junto a todos, junto a los Punto 7, que te saluden harto, que te regaloneen harto, y eso.
0: Gracias, Patito. Yo estoy viendo por acá el WhatsApp, está lleno, amigo. Estoy muy feliz por todo el cariño. No alcanzamos a pasar todo al aire, pero estoy feliz, amigo. Gracias, Patito Saavedra, auditor de tantos años.
4: Muy buenos días, querido Julián, ¿cómo estás? Aquí estamos saliendo a trabajar ya. Saludos a todos los Punto 7, a ti, lindo programa. Vamos que es miércoles, cariño.
0: Sí, buen miércoles.
5: Hola, mi querido Julián. Mira, hoy empezando el recorrido, pero si no mal recuerdo, hoy estás de cumpleaños, amiguito lindo. Te deseo todas las bendiciones del mundo para ti, amiguito lindo. Un abrazo gigante a la distancia virtual. Así que tengas un lindo día, amigo.
0: Gracias, Ritita. ¡Hoy la vecina!
6: Hola, vecino, ¿cómo está? Espero que muy bien. Paso a saludarlo, a desearle un feliz cumpleaños. Que Dios lo bendiga y lo guarde siempre. Nunca cambie. Eres una maravillosa persona.
0: Gracias.
6: Nos conocemos hace más de 20 años. Así que sé el tipo de persona que eres. Así que nunca cambies, muchos cariños, besitos y que este día sea inolvidable.
0: Oye, la persona que habló es la vecina, es mi mejor amiga de tantos años, tanta historia, tantos carretes. Sí. Gracias, Bessy, por sus buenos deseos y yo soy un muy buen amigo con usted. Siempre en su cumpleaños la sorprendo. Espero que me dé un regalo. ¡Gracias, Bessy! En la tardecita quedamos de juntarnos con la Bessy un rato, ¿ah? A conversar. Y a abrazarnos también. ¡Aló!
7: Hola, querido amigo. Paso por aquí para saludarte a ti y a toda la familia Punto 7. Pero en especial a ti vengo para desearte un feliz cumpleaños.
0: Muchas gracias.
7: Que sean muchos más, que se les siga cumpliendo todos sus sueños y deseo que lo regaloreen harto y que tenga un hermoso día. Yo soy un 7 y tú...
0: Ella es mi querida amiga Fabi Gallegos de Los Ángeles. La conozco desde el año 2009, de cuando era Pokémon en ese tiempo. Sí. Y ahora le ha ido excelente. Gracias, amiga, por tus buenos deseos. Y emocionado de recibir un audio tuyo. ¡Abracito! Este es el mensaje que yo estaba esperando, bu. Este, el de don Luis Yanca.
8: Hola, buenos días, don Julián Gutiérrez, ¿cómo está? Gusto saludarle, Luis Yanca por acá. Estimado amigo, a esta hora...

0: Gracias, don Luis. Gracias, amigo. Un crack, como siempre.
1: Hola, Juliancito, buenos días. Desearte feliz cumpleaños, que lo pases súper. Soy un 7 y tú.
0: Ahora sí.
2: Hola, Juliancito Gutiérrez, ¿cómo estás, amigo mío?
3: Hola, oye, hoy día me quiero detener un poquito, amigo, para desearte un feliz cumpleaños. Que sea muy bello el día. Que sea un año lleno de gozo, de grandes logros, amigo. Darte las gracias como eres con nosotros como auditor y como amigo, tanto en la radio como por fuera de la radio. Eres una gran persona. Falta mucha gente, tanto en la radio y en la calle como tú, amigo. Así que nada, muy feliz cumpleaños. Me tengo a darte estas palabras y tú sabes que te lo doy de corazón. Y nada, pues decirte con muchas ganas, te quiero. ¡Cumpleaños, Julián
0: Gutiérrez! ¡Buena, Bosch! Gracias, amigo. Gracias. Qué lindas palabras, Donita. Se agradece. Voy a la música, sigo ahí en interno escuchando todo lo... Son demasiado, entonces los escucho en interno para llenar mi corazoncito, pero no alcanzo a pasarlos todos al aire. 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Obvio. Estaba hablando ayer con Jefecito, como dijo alguien, con el patrón. Patrón, patrón, posiblemente el viernes estemos haciendo una transmisión desde un lugar X de Temuco. Ahí falta confirmarlo. Les vamos a contar entre... Sí, entre hoy y mañana, si es que se confirma, para sacar la radio del estudio y compartir con ustedes. Buenísimo, buenísimo.
4: Te lo dice.
0: Avanzamos.
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0: La música de Karol G y también Nicki Minaj. Ahí estábamos con Tusa, 7:24. Vamos, levántese. Vamos, levántese. 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
0: Hablando de todo lo que es el cyber, estaba viendo por acá una nota que da a conocer la cantidad de precios inflados de este evento por internet. Ah, porque se pasan. Porque la gente ya no es lesa, la gente comparó, por ejemplo, la semana pasada sacó foto en tienda, algunos Smart TV, algunos celulares, cosas que hay en las tiendas, y comparan con los precios que están ahora y... No, haré un brillo. Estoy inflado. Incluso más caro que la semana pasada. Pero igual hay algunas ofertas, por eso si ustedes encuentran algo llamativo, tírense el datito para acá y lo compartimos entre todos, ¿vale? ¡Ya no más! Vamos con algunos saludos que tengo por acá. Son demasiados. Gracias por los saludos de cumple. Feliz de estar por acá celebrando con ustedes. Me encanta.
4: Amiguito Julián, un muy feliz cumpleaños. Que lo pases súper bien. Que tengas un lindo día. Que te celebren harto. Y que tengas muchas bendiciones junto a tu familia, a tus seres queridos. Que te vaya excelente. Te dejo un abrazote, pero bien apretado. Y cuando andes por estos lares, te lo voy a dar personalmente, guachito lindo. Aunque usted se vaya en puras amenazas, pero no importa, no voy a perder la fe.
0: Muchas gracias. Ella es nuestra querida amiga Ita, desde Los Ángeles. Y cada vez le digo, sí, Ita, sí, cuando vaya para allá, te voy a pasar a ver. Y no paso nunca. Pero ya se va la oportunidad, amiga, de compartir, de vernos después de tantos años. Así que te mando un abracito. Gracias por tus buenos deseos.
5: Hola, hola, Juliencito, que tengas un lindo y hermoso día y desearte un muy feliz cumpleaños. Gracias por ser como eres con todos nosotros los adictos a Punto 7 y que Dios te bendiga mucho, que lo pases súper junto a tu familia, amigos y nosotros, los auditores que siempre estamos tirándote alguna tallita. Así que
0: una,
5: saludos
0: varias
5: a todos los adictos a Punto 7 y llenemos hoy día la casa de Julián. En unos que lo juntemos unos 1,000 estaríamos bien. Feliz cumpleaños, amigo. Te deseamos de acá desde la New Sorba.
0: Buena, gracias, amigo.
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0: Ya basta. Basta.
7: Oye, Julián, la amiga ahí tanto te dijo que vos te vayas puro saltipeo.
0: Basta, mi cumpleaños, no quiero que me molesten, basta. ¿Ya? ¿Sabes qué? Vamos a pasar audio de mujeres mejor, los hombres muy pesados. Hola, buenos días.
8: Hola, hola, amiguito Julián. Paso a saludarte. Desearte un feliz cumpleaños. Saludos te mandan los niños. El Cris dice que eres, sigue siendo un manquito. Pásalo excelente junto a los puntos 7. Somos un 7 y tú.
0: Gracias, mi querida Mimi. Gracias por tus buenos deseos. Aún recuerdo cuando los hijos de Mimi, en pandemia.
9: Ay, tío Julián, ¿podemos jugar free con usted? ¿Usted no puede acarrear en Free Fire, tío?
0: Ya, bueno, sí. Malos para jugar, pero muy buenas personas, ¿ah?
10: ¿Eh? Sí. Cumpleaños feliz.
0: Ay, gracias.
10: Te deseamos a ti,
2: ¡Feliz cumpleaños, Juliancito! ¡Que lo cumplas feliz! Muchos abracitos y besitos para ti. Que Dios te bendiga mucho, mucho, mucho.
0: ¡Ay, qué lindo! Muchas gracias,
10: hola,
0: amiga.
10: Bea. Muy buenos días. Y en especial hoy día, el día de tu cumpleaños. Te deseo un excelente día, Juliancito. Tuve la posibilidad de conocerte. Eres una excelente persona, Juliancito. La familia Pérez Acuña te desea lo mejor del mundo mundial. Que los cumpla feliz.
0: Ustedes son muy bacanes. Claro, nos conocimos y tú en el matrimonio de ellos. Mansa fiesta que hicimos, todavía me acuerdo. ¡Gracias, amiga!
11: Hola, Juliancito, que tengas un muy buen día. Que vamos en familia a dejar a Oliver al colegio con la Eve. Y te mandamos muchos saludos. Que tengas un excelente día. Que pases un muy feliz cumpleaños. Que te regaloneen harto. Y que todas tus amigas te vengan a ver.
0: Ya, yeah, ya.
11: Yeah. Abrazos, amigo.
12: Yeah. Hola, Julián. Quiero mandarle un saludo a la Miley y a la Agus, que van de camino al colegio. Saludos.
0: Saludos.
13: Buen día, querido Julián. Mi cumpleañero. Pasaba a saludarlo. Desearle feliz cumpleaños. Que sea lindo día. Éxito, bendición. Y aunque usted no lo crea, todos los días lo escucho. Menos el sábado. Lindo día.
0: Sí.
13: Un abrazo y bendición.
0: Gracias, amiga. En la mañana también dejaron un mensaje como que escucho todos los días la radio, pero nunca mando audios o mensajes. Mucha gente anónima. O que están ocupados en sí. Gracias.
14: Hola, hola, Juliancito. Buenos días, buenos días. Aquí vamos a dejar a la pequeña del colegio, la Martina. Que tenga un buen día.
0: Buena, buena.
15: Cuídate mucho. Feliz cumpleaños, amigo mío. Que sea excelente para ti. Un nuevo comienzo de año. Que sea próspero. Que sea gratificante para ti y los tuyos. Cuídate harto. Te queremos mucho. Que Dios te bendiga. Que sigas estando con trabajo, con salud, para acompañarnos en nuestros días. Un abrazo, Juliancito. Cuídate harto. Te queremos mucho.
0: Gracias.
16: Un abrazo, colega.
0: Claro, por eso. El Rudy hablando serio me cuesta como que. Gracias, gracias, amigo. Qué lindo saludo.
17: 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Me acordé, te tengo un regalo. 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
0: No voy a esos lugares, amigo.
18: Hola, Juliancito, buenos días. Hoy, a pesar de la lluvia, que tengas un lindo día. Yo he escuchado de un caballero por aquí cerca de la granza y va a estar construyendo un barco grande y los animalitos como que ya iban en pareja.
0: ¿Sí?
18: Me parece mucho. Hay cosas raras que pasan por aquí, por la Branza. Eso, Juliancito. Saludos a Martina, a Trini, que van directo al colegio. Con Franquito nos quedamos en el colegio. Y un besito al papá también, que se puso con el traslado.
0: Eso.
18: Juliancito, me estoy enterando. Sin que usted está de cumpleaños, un abrazo enorme, enorme, enorme. Que tengas un bello, bello día. Te lo mereces por ser tan amable, tan simpático y alegrar el día a todos los temuquets. Nos vemos. Soy 7.
0: Gracias, amiga. Gracias por tu lindo saludo. Oye, me dicen que los semáforos de Luis Durán que estaban apagados, ya operativos y funcionando normalmente. Me avisa por acá Jaimito, unidad operativa. Estaría quedando el semáforo de Balmaceda con General Maquena. Apagado entonces. En cualquier momento lo arreglan, sí.
19: Feliz cumpleaños, Juliancito. Feliz, feliz, feliz cumpleaños. Que lo pases bien, que te regalonen. ¿Cómo sabes la vecina se raja con una cer?
0: Ya. Ya, y con este me voy a la música, que es un saludo. Mira, un saludo que me llegó recién de parte de mi madre. Muchas gracias, madre.
20: Feliz cumpleaños, hijo mío. Que cumpla muchos, muchos años más junto a nosotros. Lo queremos mucho. Y que lo pase regio hoy día, lo regalone en harto. Le deseamos lo mejor en este día.
0: Gracias.
20: Tan especial para usted. Muchas bendiciones.
0: Ese sería un buen regalo, ver a mi madre, pero está lejos, ¿ah? Gracias, mamita, un abrazo a la distancia. Gracias a ti estoy aquí, pu. Si no, no estaría aquí, mamá. Ay, gracias a mi papá, igual que le puso empeño. Gracias.

0: Julián, te tenemos una sorpresa. ¡Que pase la mamá de Julián!
1: Ah, no vino.
2: Ya, está pesado.

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0: Vamos, levántese. Vamos, levántese. Son exactamente las 7:41. Recuerda que después de la pausa de las 8 vamos a estar revisando noticias. Hasta el momento un programa muy tranquilo, no me han llegado reportes de accidentes, ojalá que no me llegue ninguno, no me han llegado reportes, ni siquiera me han llegado reportes de gente adelantando por la berma. Así que feliz, feliz, feliz, feliz. Que sigamos así nomás. Voy con auspiciadores. 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Quiero responder a Gonzalito que me pregunta por acá, me dice lo siguiente: Julián, ayer estaba trabajando y al finalizar la jornada me enteré que se suspendió el partido de Colo-Colo. ¿Hubieron incidentes? Me pregunta. Ah, tú dices que si se pusieron a pelear los hinchas. No. El partido de Colo-Colo con Puerto Montt por Copa Chile fue suspendido producto del estado de la cancha, primero que todo, porque estaba anegada la cancha ya, y producto de la lluvia en la región metropolitana. Por eso, recordemos que cuando se suspendió el partido, Colo-Colo estaba venciendo por 1-0 a Puerto Montt. El día de hoy de seguro va a salir más información de lo que se va a hacer con los minutos restantes. Saludos, amigo. Pero no, la hinchada, el público, tiquitaca, se estaban portando muy bien. Y, nada, pues felices también la gente que no sabe, ganó Chile. En la noche tirado para la madrugada ya, le ganó 2-0 a México. Sabemos que México es como el amigo malo del curso que todos tenemos. El amigo malo que se cree bueno. Ese es México. Chile dominó el partido 2-0. Bien, Chile. Bien, bien. Lo que va generando un poquito más de confianza en lo que es la previa del nuevo técnico de La Roja, po. Ya ayer estuvimos dando algunos nombres. Ojalá que nos vaya bien. Ojalá tener un técnico con mentalidad ganadora para cambiar la mentalidad también de algunos jugadores y que volvamos a lo mismo de antes. Triunfos. Ok, saludos.
1: Juliancito, sé que por la hora no pudiste ver el partido de Chile, pero yo vi la conferencia de prensa cuando Nicolás Córdoba dijo que habían hecho un esfuerzo sobrehumano para ganar. Era todo gracias al cumpleaños de su amigo personal.
0: Sí, bo.
1: Julián Interactivo. Así que gracias por esa alegría, Julián.
0: Justamente, ¿no? Y gracias a Córdoba que se motivaron ahí en mi cumpleaños por el triunfo. Ahora ya, hoy Chile le ganó a México, estamos a otro nivel. Venga España, venga Francia, venga Alemania, venga Inglaterra. Vengan. Hola, buenos días.
2: Oye, Julián, ¿y ganó Chile? Puta, los buenos, puta, que son buenos los chilenos.
0: Ya, pero ¿para qué me hablas? Chivo, hermano, si... Entendimos. Más saludos por acá. Hola, buen día.
3: ¡Feliz cumpleaños, Julián! Te queremos desear un muy feliz cumpleaños. Nosotros siempre te escuchamos acá en la radio y que tengas un muy lindo día y disfrútalo con tus seres queridos. Eso. Oh, chao, saludos.
0: Qué lindo saludo. Muchas gracias. Qué lindo saludo. Abracito. Hola, Julián. Micro en Pane, saliendo de la rotonda del puente de PLC hacia el centro. Esto es del Tren Tren Caicay. ¿Cierto, Juanito? Micro en Pane. Gracias por avisar para que tenga precaución. Bueno.
4: Feliz cumpleaños, Julián. Que tengas un lindo día. Bueno, está lluvioso el día, sigue con lluvia, pero ¿qué hacerle?
0: ¿Qué hacerle, amiga?
4: La naturaleza, sí. Feliz cumpleaños.
0: Gracias, cariño, te mando un abracito.
5: Buenos días, amiguito Julián, ¿cómo estamos? Espero que tengas un excelente día. Aquí vamos con la Maite Maite al colegio. Oye, Julián, te reporto que los semáforos de Cholchol están apagados.
6: Feliz cumpleaños, tío Julián, que la pases bien.
0: Gracias, muchas gracias.
7: Hola, hola, Juliancito, ¿cómo estás? Por aquí la profe Grace. Oye, quiero desearte un feliz, pero un tremendo cumpleaños. De verdad, que sea un día maravilloso, bendecido, muy, muy, muy bello. Ya pasa lo increíble, Juliancito. Besitos, chao, chao.
0: Gracias, muchas gracias, profe, por eso lindo deseo, por tu salud. Gracias, gracias. Y por escuchar la radio todos los días. Oye, por acá también un saludo para mi coleguita de Punto 7 Valparaíso, para Gustavito en vivo. ¿Cómo anda Gustavito? También por acá deseando feliz cumpleaños. Grande, Gustavito. Ya, porque ahora nos juntamos, amigo. ¿Dónde va a ser? ¿Dónde? ¡Grande Gustavito! El chico TikTok.
8: Hola, Juliancito, buenos días. Oye, una acotación de un conductor.
0: A ver.
8: Patente KDLG51. Se pasó el rojo en Isla Negra. No pensó en peatones, no pensó en nada. Llegó y se tiró nomás.
0: No.
8: Para que tenga precaución, más encima rajado.
0: Ustedes saben cómo se conocen a los que se pasan los rojos. Se les conoce, según la RAE, como gorriados. Sí.
9: Feliz cumpleaños, Julián. Gracias. Que cumplan mucho, mucho más. Muchas bendiciones. Que sea un día maravilloso. Te regalones mucho. Que reciban muchas sorpresas.
0: Gracias, querida.
10: Estimado Julián, feliz cumpleaños, amigo. Que cumpla muchos años más. Mi pregunta es la siguiente: ¿usted es de las personas que se pone feliz? ¿O se pone triste cuando cumple un año más?
0: Hasta el momento feliz, amigo, porque estoy cumpliendo, no conmemorando. Ah, oh, feliz, amigo. Feliz, feliz. No, y aparte que hay ambiente de cumpleaños esta semana, ayer Sandu, ahora me toca a mí. Estamos felices acá en la radio. Gracias a nuestra amiga Diana Lara. Oy, qué linda fotito. Me editó una foto con feliz cumpleaños. Gracias, Diana. Ahí etiquétame nomás en el Instagram. Gracias. Ahora voy a ir a ver los mensajes del Insta. Porque, oye, deja de apurarme, pues, productor, hasta en mi cumpleaños me apuráis. Que vamos a la pausa, que vamos a los piciadores. Ya vamos a la música. Espero que tengas un temazo. A ver. ¡Oh, temazo! Este sí que es temazo.
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4: ¿Tan prendía? Señoras y señores, ahí estábamos con Luis Lambis y también con la música de Daddy Yankee. Este es el show de la mañana, 7:57. Cuando nos vamos a la pausa comercial ya. Aló.
5: Hola Julián, muy buenos días. Oye, ¿dónde están todos esos de cartón que decían que Chile iba a perder ayer? Ahora van a salir, ah, qué bueno Chile, oye, estuvo con el partido. Son puros de cartón nomás. Un saludo, soy un 7.
6: Hola, buenos días, Juliancito. Feliz cumpleaños, que los pases muy bien y que tengas una linda tarde. Yo soy un 7 y tú, y felicidades de nuevo.
4: Gracias, cariño.
7: Cumpleaños feliz.
4: Oh, qué lindo.
7: Feliz, te deseamos a ti. Cumpleaños, Julián, que los cumplas. Feliz como una lombriz haciendo pipí en un calcetín en París. Feliz cumpleaños, Julián, que lo pases bien. Yo soy Amparo Romero y él es mi hermano.
8: Hola.
4: Hola.
7: Que se llama Samuel Romero. Chao.
4: Como una lombriz haciendo pipí.
9: Hola, amigo Julián. Feliz cumpleaños. Que cumpla muchos más. Saluditos.
4: Gracias, cariño.
10: Hola, Julián. Yo soy la Maylene.
11: Y yo soy la Yelen.
10: Y te queremos desear un feliz cumpleaños.
4: Gracias, qué lindo.
12: Hola, Julián, soy Mateo. Te deseamos un muy feliz cumpleaños. Y somos un 7.
4: Gracias, Mateo. Gracias a la mamita también, ¿ah? Tantos saludos, ¿cómo nos va a salir un carretito el día de hoy? Digo yo.
13: Cumpleaños feliz. Te deseamos a ti. Cumpleaños, Julián. Feliz cumpleaños. Que sea un día muy lindo.
14: Feliz cumpleaños.
4: Gracias.
15: Feliz cumpleaños, Juliancito. Te saludamos acá en familia porque siempre nos alegra en la mañana y más de algún otro saludo nos enviaste en nuestros cumpleaños. Así que con mucho cariño te saludamos, amigo. Saludos.
4: Gracias, amigazo. Gracias. Lo único que me da pena no tener el tiempo de poder pasar todos los mensajes al aire porque son demasiados. Estoy por acá escuchando en interno algunos. Gracias, cabro. Gracias.
16: Amiguito de mi corazón, un feliz cumpleaños. Que sea un día maravilloso, un año maravilloso. Que Dios te bendiga, pero enormemente. No cambies nunca porque eres lo máximo, amigo, pero lo máximo. Te mando un abracito súper apretado, súper fuerte. Que lo pases lindo, amiguito.
4: Gracias, Shirley Álvarez. Gracias, amiga. Cecilia, desde la panadería Golden Labranza, dice: feliz cumpleaños, Julián. Muchas gracias, Ceci. Me encanta tu pay de limón, amigo. La torta amor que venden ahí también, qué rico. Panadería Golden. Saludos.
17: Feliz cumpleaños.

0: ¡Cumpleaños, Juliancito! No se lo olviden este verano sacarle filo al hacha. Para que junte harta leñita al invierno.
1: Gracias, amigo. Gracias. Ya, toca ir a la pausa.
2: Hola, Julián. Buenos días. ¿Por dónde va a ser? ¿A dónde va a ser?
1: Avenida Alemania podría ser más tarde, amigo. No sé, estamos ahí investigando, pensando qué se puede hacer. Día de semana más encima. O nos juntamos todos en la tarde a tomar té y a jugar a la brisca, no sé, amigo. Estamos analizando todavía. Pero algo puede salir. Ya, entonces nos vamos a la pausa comercial y se...
3: ¡Feliz cumpleaños, flacote, gordote! Que lo pasen bien, hijito. Que disfrute hoy día a la tarde con su familia y su gente. Y tú sabes, pues, te espero aquí en Chacay porque agarré para ti para Chacay hoy día a la tarde.
1: Si yo no voy para allá, amigo,
3: así
1: a ese lugar.
3: Así que cuídesela.
1: Pensando, puede ser, pero yo no, amigo. Ya, pausa.
2: Falta el saludo de don Héctor de Lautaro. ¿Te da por pagado, Juliana?
1: No ha llegado don Héctor de Lautaro. No sé si va a llegar, amigo, de hecho, pero... Ya, estoy atrasado. Voy y vuelvo, ¿ah? Al regreso ahí seguimos con los saludos lindos que están llegando porque tengo que ir a las noticias. 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
3: Vamos a revisar noticias, 8 de la mañana con 10 minutos. Esto lo comentamos más temprano porque el senador Miguel Ángel Calisto fue desaforado por la Corte de Apelaciones de Puerto Montt. La determinación se tomó en el marco de la indagatoria por un eventual delito de fraude al fisco. Se trata de hechos que habían ocurrido cuando era diputado, específicamente eventuales irregularidades por el uso de asignaciones parlamentarias entre el 2018 y 2022. Calisto se encuentra en calidad de imputado y la Fiscalía solicitó una pena de hasta 12 años de presidio. Cambiamos de tema porque el Juzgado de Garantía de Angol decretó la prisión preventiva para el imputado como autor del femicidio no íntimo ocurrido durante la madrugada del viernes en la comuna de Renaico. En la audiencia de formalización desarrollada ayer martes, el magistrado Daniel Riquelme ordenó el ingreso del individuo de iniciales AAFS a prisión preventiva al considerar que su libertad constituye un peligro para la seguridad de la sociedad. Según el ente persecutor, todo habría ocurrido el viernes 2 de octubre, cuando el imputado estaba en el sector de la plaza de Renaico junto a la víctima. En ese contexto, la agredió con elementos contundentes en el rostro y cráneo para luego arrastrarla 40 metros hasta una caseta donde el imputado, quien estaba en situación de calle, pernoctaba habitualmente. Una vez en su interior, el sujeto habría ejercido violencia sexual en contra de la mujer sin que ella pudiera defenderse, producto de los golpes previos y también consumo de alcohol y drogas. Finalmente, el acusado la asfixió con una cinta plástica, lo cual le provocó la muerte en el lugar. Tras el crimen, el hombre habría abandonado Renaico en un bus interprovincial con destino a Los Ángeles, según información de la PDI. No obstante, el imputado fue detenido el sábado por detectives de la Policía Civil mientras se ocultaba al interior de un circo en la comuna de Nacimiento. Escuchen esto, una nueva baja se confirmó en las últimas horas en las filas del gobierno a nivel regional. Se trata de David Plaza Neira, quien hasta la fecha se desempeñaba como secretario regional ministerial, como Seremi, de Obras Públicas en la Araucanía. Plaza, de profesión ingeniero comercial e ingeniero en prevención de riesgos, había asumido la jefatura de la cartera en la zona en marzo de este año. Hasta el momento no se ha detallado el motivo detrás de la solicitud de su dimisión, así como tampoco se ha comunicado quién asumirá como reemplazo de la ahora ex Seremi del MOP en la región. Cuatro personas fueron detenidas en el marco de una diligencia por su presunta responsabilidad en un secuestro ocurrido en un servicentro de Angol. Además, se encontró droga en poder de los aprehendidos. El procedimiento fue adoptado por la Policía de Investigaciones y se originó a raíz de un hecho ocurrido el pasado 6 de septiembre, cuando se denunció el secuestro de una persona. Según relata la denuncia, la víctima fue interceptada en una zona céntrica de Angol y posteriormente subida a un vehículo donde fue golpeada brutalmente. Luego fue trasladada hasta un sector rural donde continuaron las agresiones y finalmente fue abandonada. Así lo confirmó el fiscal regional de la Araucanía, Héctor Leiva. ¿Qué es lo que pasa con la temperatura el día de hoy? Atención Temuco, máxima de 19 grados. Cielo nublado, chubascos, probable tormenta eléctrica en la tarde, viento de hasta 50 kilómetros por hora. 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
1: Lo único bueno es que hoy no va a llegar el de los románticos, menos mal. Buenísimo, ahí estábamos revisando el romántico de las 8 el día de hoy con la música de Franco De Vita, un recuerdo que se llama No Basta. No Basta. El próximo romántico a las 10 de la mañana, después del boletín informativo de esa hora. Cada dos horitas vamos revisando románticos. Qué lindo.
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1: Ya tocamos Chayanne en la mañana.
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1: en
2: romántico!
1: Ya. 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
2: Julián, saludo en el día de tu cumpleaños. Se me había olvidado que estos 18 años sean lindos y hermosos. Sí. Unos 9 años más de juventud y que lo pasen muy bien. Saludo y ya nos juntaremos para celebrar. Ah, ya. Saludo y feliz cumpleaños.
0: Gracias, amigo.
3: Hola,
0: gracias.
3: Julián. Feliz cumpleaños. Gracias. Feliz cumpleaños, Juliancito, te cumpla muchos años más. Muchos besitos.
4: En la glorieta, toma la cuarta salida.
0: Gracias, toma la cuarta salida. Gracias. Abracito.
5: Julián, estaba escuchando tus noticias. Puta, me alegraba cuando dije, se viene una baja, pero era el gobierno. Y ahora Halloween, te viene la subida de benzina. Eso sí que da miedo.
0: Nada que hacer,
6: ¿eh? Juliancito, escuché que estás de cumpleaños hoy día. Te deseo lo mejor del mundo. Que seas muy, muy feliz hoy día. Que recibas mucho amor de tu familia, de tu hijo, de tu esposa. Y te envío un abrazo, amigo. Pásalo muy lindo, muy lindo. Y muchas bendiciones para ti.
0: Gracias, Carmencita. Abrazos para ti. Un año más de experiencia. Yo creo que juventud, porque me salió la tremenda espinilla en la nariz, en la ñata aquí. Significa que estoy en adolescencia todavía. Con las espinillas, gracias.
7: Hola, Julián. ¿Cómo estás, amigo mío? Oye, compadre, mira, solamente te dejo este mensaje para desearte un feliz cumpleaños, amigo mío. Desearte lo mejor del mundo. Eres una excelente persona, un muy buen amigo, una persona muy noble. Hemos compartido risas, anécdotas y un montón de cosas juntos. Juliancito, junto a la parrilla, junto a una copita de vino muchas veces. Así que eso, hermano, espero seguir siendo tu amigo y que tú seas mi amigo. Y nada, pues pásalo bien con tu familia, que cumpla muchos más.
0: Gracias, amigo.
7: Y no cambies nunca, mi rey. Eres una excelente persona. Así que te dejo un abrazo, papi. Feliz cumpleaños y ustedes saben, un besote.
0: Un besote. Gracias, amigo. Gracias por ese lindo saludo. Oye, tengo por acá a Epidemia, no te lo puedo creer.
8: ¿Cómo? ¡Ah! ¡No! ¡Ah! ¡Ya obligado, no! ¡Cumpleaños feliz! ¡Te deseamos a ti! ¡Cumpleaños, Juliancito! ¡Que lo cumpla feliz! ¡Ja! ¡Ahí te bañan las chiquillas!
0: ¡Ay! Tenía que salir con el final feliz.
9: Hola, Juliancito. Sé que es un día especial hoy día, este cumpleaños. Espero que disfrutes este día junto a tu familia, que sea un hermoso día. Te mereces eso y muchas cosas más. Un abrazo gigante. Mi amor prohibido.
0: Está el
9: tóxico ahora, por eso estoy hablando con
0: la Gracias, amiga, gracias. Ahora sí, tú.
10: Muy buenos días, amiguito. Te deseo toda la felicidad del mundo. Te deseo un año y un día maravilloso. Que Dios te bendiga grandemente. Te mereces todo lo lindo de esta vida. Porque eres el mejor. Sabes escuchar, hacer reír, contener, aconsejar, molestar. Todo, amiguito, eres un sol. Tú sabes que te quiero mucho, que siempre voy a estar pidiendo a Dios por ti, para que te cuide, te proteja, junto a tu familia. Así que nada, pues, amiguito, te mando un abrazo gigante. Espero de verdad que sea un año maravilloso. Te quiero montones. Yo soy un 7 y tú.
0: Qué linda la tita, tan cariñosa. Gracias, amiga. por ser una gran auditora.
11: ¡Arroyo!
0: Bacán, bacán.
12: Amiga, cambia la plumilla del auto.
0: Ah. Oye, feliz cumpleaños también, dice por acá. ¡Muriel! Gracias, Muriel. Hasta Marilyn Monroe, busquen.
13: Happy birthday to you. Happy birthday to you. Happy birthday, Juliancito. Happy birthday to you.
0: Ya, hombre. Gracias, gracias.
14: Haga funcionar la plumilla cuando tenga agua para arriba para que no suene.
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0: Gracias.
16: Buenos días, Julián. Feliz cumpleaños. Que lo pases bien. Me queda la duda, sí. ¿Por qué al Sandu le dieron el día libre en su cumpleaños y a ti no?
0: Por, más que nada, amistades con el jefe y cosas así, amigo. Pero sí, sí, sí, sí. ¿Aló? Ah, señor Lapi, señor Lapi. Gracias, señor Lapi. Gracias. Lo último no era necesario, amigo.
17: Como siempre los canta cumpleaños feliz a los otros, ahora yo les voy a dar cumpleaños feliz. ¡Feliz cumpleaños a ti! ¡Feliz cumpleaños a ti! Y se me olvidó, soy un 7. ¿Y tú?
0: ¡Ah, qué lindo!
18: ¡Cumpleaños feliz, feliz, feliz! ¡Te deseamos a ti, a ti, a ti! ¡Cumpleaños, Julián! ¡Que lo cumplas feliz, feliz, feliz!
19: Como una lombriz haciendo pipí en un calcetín, jugando a la Switch.
18: Felicidades, amiguito. Muchas bendiciones para ti. Cuídate, que lo pases increíble.
19: Porque nosotros somos un 7.
0: Gracias, Denisita, y a tu guagua igual. Un saludo.
20: Hola, Julián. Te habla tu amigo Mickey Mouse para decirte feliz cumpleaños y misca, musca, Mickey Mouse. Espérate un poco.
0: A ver, a ver, a ver, a ver.
21: ¡Ay, feliz cumpleaños, Julián! Te tengo una cerveza acá en Springfield.
20: Julián, quiero decirte un feliz cumpleaños y no te pongas a tomar con Homero.
0: Gracias. Gracias. Oye, me faltó el saludo de Calamardo nomás. Pero Calamardo se pone ordinario últimamente, así que... Ya, gracias por todos los saludos. Lindo, lindo, lindo, lindo el programa de hoy.
22: Feliz cumpleaños, mi amigo Julián. Que Dios te conceda muchos años más de vida, mi amigo. Eres una gran persona y que Dios te bendiga cada día.
0: Gracias, Carcurito. Gracias, amigo.
23: Viste, Julián, que le pasa ahí a las puras viejas, ¿no? Uno que se le harta temprano a saludarte. No, todavía no me pasa ahí los audios.
0: Ya, pero recuerda que hoy es mi cumpleaños. Dije claramente que no anden alegando por los audios. Hay mucho, pues, amigo. Ya, a ver, ¿qué nos enviaste más temprano?
23: Buenos días, Julián, y feliz cumpleaños, amiguito. Que lo pase bien hoy día y bendiciones a usted y a su familia.
0: Gracias, amigo, pero no le diga viejas a nuestras auditoras, ¿ya?
24: Ese auditor, la pura vieja, y él ni que tiene voz de Lolo, pues.
0: Así dijo, la pura vieja. ¡La pura vieja! Aló.
25: Felicidades en su cumpleaños, distinguido Juliancito. Espero disfrute mucho en compañía de su familia y seres queridos.
0: Gracias, amigo.
25: A tomar nomás cuando se pueda. Un abrazo, amigo.
0: A tomar desayuno, si no, en un rato más.
26: ¡Feliz cumpleaños, Julián!
0: ¡Gracias!
27: Yo creo que falta un saludo, Julián.
0: Ah, sí, ese ya me llegó. Gracias, gracias. Ya, seguimos escuchando a más viejas.
28: Vieja, las que le cuelgan, ¿qué creen? Sin respeto.
0: Oye, wea, si el amigo. ¿Cómo le dice vieja a nuestra auditora, wea? Te pasaste 20 pueblos ahí, pues, amigo.

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0: Oye, ¿se acuerdan que más temprano les comenté que estaba muy preocupado porque no me llegaba ningún desayuno sorpresa, ningún regalo lindo, nada? Bueno, acaba de llegar un regalo muy lindo de parte de una auditora de tantos años que nos vino a ver acá a la radio. Siéntate un minuto, porque se va rumbo a la pega y quiso pasar a dejar un engañito, bueno, para Sandu y también para mí. Así que gracias, amiga Yasnita, bienvenida.
1: Sí, aquí estamos, no podíamos dejar pasar este día tan hermoso para Julián y ayer para Sandu. Y nada, pues pasar a saludarte, amigo lindo, que tengas un hermoso día y mucha felicidad y que sigas cumpliendo mucho, mucho más. Oh,
0: que eres linda, que eres bacán. Te quiero contar que ayer, en el cumpleaños de Sandu, enviaste unos ceviches de allá de la feria.
1: Así hoy, pues.
0: No sabéis nada, fue un éxito el tema del ceviche.
1: Ay, me contaron que estaba ahí picado.
0: Ah, sí, y a mí.
1: Ya, hoy día van.
0: ¡Ya! Déjame contarte, y sabes que los colegas, sobre todo los colegas de Radio Bio Bio, oye, le pasaban el pan al jugo ese que... Oh.
1: Dale el dato para que compren.
0: Así que por eso yo que le quiero dar el dato a la gente de la Feria Pinto de Temuco, puesto 92 y 93. Ahí trabaja la Yasnita, que tiene el día de hoy, por ejemplo.
1: Cevichito, vamos a ir a preparar. Así que ahí te voy a enviar, amigo lindo.
0: Y aparte de eso, tiene salmón.
1: En estos momentos no hay mucha variedad, pero vamos a ver qué llega hoy, ¿ya?
0: Estamos trabajando. Ah, o sea, hoy te llega algo.
1: Sí, vamos a trabajar merluza, el marisco, como siempre, almeja, maltones, chorito corriente.
0: Ok, en el puesto 92 y 93 de la Feria Pinto, usted llega, ahí está la Yasnita y lo van a atender muy bien. Gracias por tu regaloneo, Yasnita.
1: De nada, amigo, que lo disfrutes.
0: Está linda la Yasnita. Y a su hija, que también me envió un la hija está zeta hasta ahora, sí, pero no saco nada con saludarla. Oye, voy a la pausa. 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Ahí con nosotros. Pausa comercial. Voy y vuelvo. Voy a dejar a la Yasnita. Nos vamos a ir a despedir afuera con un abrazo para que pasen los de la micro y todos nos vean. ¡Ah, el Julián son amantes! ¡Sí! ¡Eso vamos a hacer ahora! Pero antes me voy a ir a la pausa, ¿ya?
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2: Temazo. Ya son exactamente las 8:47, lo último, lo nuevecito de David Bisbal. La canción destacada de esta semana que se llama Quijote. ¡Hostia, tío! ¡Joder! Vamos con más saluditos de inmediato porque me queda poquito de programa. Saludos para la grande, para la única. Saludos para Karen Páez.
3: Oye, el mejor ceviche y las mejores almejas están ahí, ¿ah?
2: ¿Dónde la Yanita, sí o no? Sí, la Karen es clienta habitual de la Yanita.
3: Feliz cumpleaños, amigo. Nos vemos en la radio. Un abracito para ti y cariños para la Yanita.
2: Oye, el regalo que más espero todos los años es el regalo de Karen Páez. Veremos con qué me sorprende este año, mi coleguita.
4: Hola, hola, buen día, Juliancito. Paso por aquí a desearte un muy feliz cumpleaños. Espero que tengas un día hermoso, que tengas muchos regaloneos, que tengas un año muy bendecido. Eso, Juliancito, un abracito. Te quiero, Juliancito.
2: Te quiero.
4: Amiga, la tóxica.
2: Y todos te queremos. Es nuestra auditora más tóxica, sí, la Yuri. Es una de las más tóxicas. ¿Aló?
5: De cumpleaños. Espero que sientas gusto más, que sientas
2: bonito
5: y eso, muy bien.
2: Hoy se escucha bajito. Muchas gracias, amiga, por tu saludo. Eso habla muy bien de las mujeres. Segundo audio que me llega de una auditora, cuando ponen ahí como la luz de estacionamiento de emergencia para enviar un audio. Nada de andar manejando y con el celular. Precaución siempre. Bien, chiquilla, bien. Me gusta. Me habían llegado unos saludos especiales desde... Tenía un saludo de Cristiano Ronaldo, parece, ¿o no? A ver.
6: Hola, soy el bicho. Feliz cumpleaños, amigo Julián. Por ti volveré a la selección. Yo soy un 7.
2: Ah, ahí está Cristiano Ronaldo anunciando que va a volver a la selección. Gracias, CR7. Gracias, amigo. Gracias, gracias. Este es de Messi, ¿o no?
7: Julián, feliz cumpleaños. Espero tengas un buen día. Yo decidí hacer mi despedida en la víspera de tu cumple porque te aprecio mucho. Saludos, soy un 7.
2: Gracias, Leo, extraterrestre. Gracias, amigo. Gracias. Y lástima que te tuviste que ir de la selección, pero bueno, los años pasan, amigo. En cualquier momento nos tenemos que retirar nosotros también de acá de la radio. Los tiempos cambian. Claro, generaciones. ¡Aló!
8: Hola, mi querido amigo Juliancito. Mira, estoy un poquito resfriada, sí, pero eso no me impide mandarte un tremendo abrazo con muchísimo cariño hoy en tu cumpleaños. Que Dios te bendiga, que te cuide mucho, tengas un lindo, lindo día hoy junto a tu familia y, pocha, eres una persona maravillosa, una persona genial, un amigo muy, muy hermoso.
2: Muchas gracias, Pili. La Pili es la mamita de nuestra coleguita Fer, que pasó por acá hace algún tiempo, y te queremos tanto acá en la radio, Pili.
1: ¡Gracias!
2: Gracias, Pili. Te queremos. Oye, dos saludos de cumpleaños porque está Pablo. ¿Cómo está Pablito? Nuestro amigo con el cual siempre me encuentro ahí en Kaufman, en los eventos. Pablito dice, un feliz cumpleaños, Julián, pero también para mi hija, que se llama Catalina, y hoy también está de cumple. Así que la Catalina, Catita, muchas felicidades, pásalo espectacular y que este día sea mágico para ti. Tu papá gana cualquier plata, no sé cuántos camiones tiene tu papá. Muy feliz cumpleaños. Y acá tengo otro.
9: Hola, Julián, me llamo Renata, le quiero mandar un fuerte saludo a mi hermana Agustina, que cumple 16 añitos, Julián. Quería preguntarte si puedes cantarle feliz cumpleaños, Julián.
2: Pero por supuesto.
9: Soy 7, ¿y tú?
2: Un saludo para mi pequeña valiente, dice por acá, ella es Agustina Inostroza Ampuero, está cumpliendo 16 añitos, niña alegre, feliz, atenta, empática, la amamos con la vida, con el alma, con el corazón. Así que también de parte de Punto 7, un feliz cumpleaños. Y que como familia lo pasen súper en la tarde, ¿ah? ¡Felicidades!

0: feliz.
1: Hola, Julián, te saluda tu amigo Mickey Mouse en tu cumpleaños. Que cumplas muchos más. Ochoro te manda saludos.
2: ¿Quién? Oye, más que Mickey Mouse se parecía a Michael Jackson. Buenos días, Julián, desde Rosen. Saluda a las chicas de Rosen, están en sección bases, escuchando la radio Grande Rosen. 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Ya, un temita más.

0: Seba está rico soltera. ¡Estamos listos! Se pasaron. Pasaron. Gracias por la sintonía. Ahora, cuando esté ya como más tranquilo, ¿cierto? En el otro estudio haciendo la producción, voy a revisar por interno lo que son los WhatsApp que no alcancé a ver. Así que los voy a ver todos. Todos, todos, todos. Gracias. Se pasaron. ¡Pucha que los quiero! Demasiados mensajes. 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
1: ¡Titi! Hola, hola, bombonazo bello, ¿cómo estás? Muy, muy, muy feliz cumpleaños, querido amiguito, que sea un día excepcional, maravilloso para ti, que lo pases muy bien, que recibas muchos saludos, muchos regalos y muchas bendiciones en tu día. Te deseo un muy feliz cumpleaños de parte mía y de Osvaldo, que te queremos mucho, querido amiguito.
0: Gracias.
1: Feliz cumple, pásalo, chancho, bombonazo rico.
0: Los quiero, saluda a los Osvaldito también ahí. Gracias, amiga. Hoy, al despertar, enciendo mi teléfono y uno de los primeros mensajes que veo es de mi amiga CG, de mi amiga Coti, que de hecho es hija de la Yanita que vino hace poquito. Y hoy unas palabras muy bonitas. Casi lloro. Y más encima me envió un regalo para acá, rico, rico, rico, rico, que lo voy a disfrutar ahora. Así que gracias, amiga. Pucha, que eres bacana, amiga. Eres bacán. Sí quiero, amiga.
2: Hola, hola, Juliancito, ¿cómo estás? Me adhiero, Juliancito, los saludo. Y en la radio Mirador también te estaban saludando, porque acá donde yo andaba comprando estaban, tenían esa radio. No es que yo me haya salido de la punto 7. Saludos.
0: Gualdito, Gualdito tiene que llamarse. Gualdito, mi amigo. Gualdito. Ya, chiquillo, nos escuchamos a la una. ¿Viene Sandu? ¿Cómo vendrá Sandu? ¿Vendrá con los ojos rojos? No, yo creo que bien.

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8: Ya, antes de comenzar, bueno, dejaré totalmente claro que no existe ningún tipo de sobreexceso dentro de lo que fue la jornada de celebración del día de ayer. Es más, no... ¿Por qué piensas que bebí?
9: Porque en tu historia salió que bebiste.
8: Pero incluso era un espumante sin alcohol.
9: Seguro.
8: Así es, un espumante sin alcohol, absolutamente, porque andaba conduciendo, no podía. Entonces andaba muy lejos, no podía manejar con alcohol, entonces era un espumante sin
9: solamente
8: alcohol.
9: Para el Instagram.
8: Más encima, rosé.
9: Ay,
8: pero
9: qué rico.
8: Eso fue, no sin ninguna intención. Es más, llegué como a las 11 de la noche a punta de café para que ya que han dormido. Pero eso fue todo para despejar todo tipo de dudas de aquella celebración. Es más, queremos aprovechar la instancia para saludar a nuestro colega, a pesar que ya le dimos un abrazo acá, fraterno, cercano, ¿cierto?
9: Cariñoso.
8: Un abrazo personal, claro, cariñoso, para Julito.
9: Sí, para Juliancito. Julito. Feliz
8: gran
9: cumpleaños.
8: Gran saludo para Julián. Gran valor, ¿cierto? Gran trabajo que efectúa acá en la emisora, encargado sobre todo de lo que es la parte técnica también. A él que sí. Está siempre preocupado de cómo suena la radio, ¿cierto? Sabe que está sonando mal ese Manrique. Siempre lo veo peleando con Manrique. Sabe que Manrique está sonando mal la radio otra vez, por favor. Y ahí anda Juliancito, encargado de las pautas también, por supuesto. También. Todo lo que suena acá en la radio, Juliancito lo ve, ¿cierto? De repente hay algún día feriado, Juliancito siempre disponible, ¿cierto? De repente hay algunas situaciones de las cuales hay que resolver mediante el diálogo y la violencia. Juliancito presente igual. ¿Cierto? Así que.
9: Y el primero en llegar.
8: Por
9: desde
8: supuesto.
9: Las 5 de la mañana en pie para poder llegar aquí y abrir la radio.
8: Efectivamente, no sé cómo diablos lo hace, pero.
9: Nadie
8: queremos
9: sabe.
8: Hacerle el día de hoy un tributo a Julián Gutiérrez por su día de cumpleaños, ¿cierto?
9: Sí.
8: Lo mejor de esto es que hoy día hay cumpleaños, celebración en el segundo piso, así que.
9: Obvio.
8: Hoy día,
9: nueva. Ya, chao.
8: Hoy día sí que voy a comer.
9: Los dos.
8: Y ya me voy a leer los comentarios de TikTok ya. ¿Eh? Lo estoy leyendo uno por uno. Y también, por supuesto, una gran persona. Buena para el chisme, sí. Buena para el chisme.
9: Ay, me encanta, sí, buenísima para el chisme.
8: Buena para el chisme, y si no, inventa uno, ¿cierto? Los auditores caen redonditos. Pero lo importante es que son muy buenos amigos. Un gran saludo para Julián Gutiérrez.
9: Saluditos.
8: Cada vez que tenía la posibilidad de regresar a la radio, era el primero que ponía, decía que vuelva, por favor, y hablaba con Manrique para que regresara. Así que siempre le tengo un profundo cariño por aquello. Así que muchas gracias, amigo. Fue el primero también que me llamó cuando me pidieron que pudiera volver acá a la emisora, el primero que me llamó. Así que un abrazo a Juliancito Gutiérrez.
9: Gracias a él tengo pega.
8: Gracias, efectivamente, gracias a él también tengo nuevamente un trabajo acá, así que se agradece mucho aquello. Eso.
9: Muy bien.
8: Eso.
9: Cariños.
8: Me quedé sin palabras.
9: Ay, qué romántico.
8: Me quedé sin palabras, estoy impactado. Ya, y lo otro, quiero aprovechar la instancia antes de comenzar el programa para saludar a la Yanita, que trajo un presente también por el día de ayer. Trajo una, aquí está, la tengo acá, una hermosa...
9: a sonar más la bolsa.
8: ¿Cómo se...? Ahí más o menos, más despacito. ¿Ahí está bien?
9: Sí.
8: Oiga, pero...
9: pobre gente que está escuchando.
8: Un pequeño tributo a Felipe Abello. ¿Eh?
9: No va a dejar Abello, claro. Sordos.
8: A ver, la espalda. Quiero agradecerle esto. ¿Cómo se le dice? Chaleca.
9: ¿Suéter?
8: Chompa.
9: Chaleca, suéter, chompa.
8: Suéter,
9: suéter.
8: Un suéter.
9: Un
8: suéter. Chuta. Eso es lo único que no me gusta de esta cosita. Que hay que sacarle la tira con violencia.
9: No lo hagas, vas a romperlo.
8: ¿Qué? ¿Se rompe? ¿Y tiene tijera?
9: No, pero.
8: Pero a la antigua
9: con el ñam, ñam, ñam.
8: Ya, entonces lo que vamos a hacer es que me voy a probar el suéter. Aprovechando, digamos, porque esta radio en vivo.
9: No
8: ya
9: es
8: que
9: por
8: la gente
9: nada, pero usualmente esos suéteres se usan sin polera.
8: Sí.
9: Así que te recomiendo ir al baño.
8: No te estoy pasando tampoco, Sofía.
9: Por eso te dije que te recomiendo ir al baño.
8: Permiso, voy a probarme esto. Tú me vas a entregar entonces el veredicto de cómo se ve este.
9: Ya, yo me
8: voy a
9: tocar el ojo.
8: ¿Cómo se ve? Oh my gosh. Oh my gosh.
9: Yo no
8: oh my
9: veo.
8: Gosh. Pero voy a lanzar esto para que se ponga más. ¿Cómo se llama? Más intenso. Ahí sí, ahí sí eso.
9: Mira.
8: Ahí sí, ya, ok. Vamos a ver entonces cómo queda este sweater de nuestra amiga Yasnita de la Feriamiento. Muchas gracias. También estoy seguro que la recomendación viene de parte de Con Iguala. ¿Eh? Así que muchas gracias. Vamos a ver si el color amerita. Y más encima combina con mi outfit. Con mi outfit, vamos a ver. Permiso, chicos. Lo menos sexy que estoy haciendo, esto es lo menos, más sexy que puedo hacer, ¿eh? Esto es lo más sexy, cabrón, que puedo hacer. Me van a disculpar, ¿eh, bro? Esto es lo más sexy. Discúlpenme que sea lo menos sexy del mundo.

0: Yo te dije que te iba a quedar bien.
1: Bien. Se me dan los pectorales, se me dan los pectorales.
2: Sí, bien, ¿eh? Bien. ¿Qué viene a la audiencia?
0: Sí. No, te queda bien, me gusta. ¿Sí? Está lindo el color.
2: Está bien, ¿eh?
0: Sí.
1: Hey, muchas gracias a Yanita y a Connie. Sí, sí, la atinamos, ¿eh? La atinamos. Esa palabra la decía mi mamá cuando tenía que besar a alguien, ¿eh? Le atinamos. Ya, señores, ahora sí que sí, todo en orden, podemos decir que son las... Oh, súper tarde.
0: 9:16.
3: ¡Socorro!
1: 9 de la mañana con 16. No se olvide, Sofía, por favor, que tengo que sacar la tirita porque me va a molestar todo el rato en la espalda ahora.
0: Ya.
1: Sí, por acá en el TikTok dice, no, bien, chaleca, suéter para hombre. No sean así.
0: Pero no si es de hombre.
1: No sean envidiosos.
0: Es unisex.
1: No sean envidiosos. Mira cómo se ve.
0: En la etiqueta dice men.
1: Pura envidia. Señores, hoy tenemos un bonito matinal de día miércoles, mitad de semana, donde vamos a
0: doble
1: estar, por
0: cumpleaños.
1: Supuesto. Exactamente, con en este caso doble cumpleaños esta semana, pero un gran saludito y el reconocimiento de la estatua el día de hoy para tío Julián, que va a ser probablemente harto regalito, de los cuales siempre suele compartir los obsequios igual. Así que, bacán. Y estaremos revisando, por supuesto, igual a través de TikTok, sus comentarios en el bloque TikTok en la próxima media hora. Además, tenemos la pregunta viral. Además, estaremos revisando nuestro mini bloque ahora en minutos. Además, el buenos días, buenos días. Además, Luis Yanca también al servicio.
0: Muy bien.
1: 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Y, por supuesto, Sofía, que saluda a toda su audiencia en este momento. ¡Adelante, Sofía!
0: ¿Yo?
1: Sí, pues si usted trabaja acá, puede saludar a su audiencia igual.
0: No tengo audiencia. Bueno, saludo en general a toda la gente que nos está escuchando, toda la familia Punto 7. Y supongo, espero que mi madre me siga escuchando porque me dijo que iba a escuchar. Y mi padre, que ya me escribió, me dijo que veníamos, ya no para ahora que te sacaste la chaqueta, pero que vinimos combinados.
1: Ay, aquí bueno.
0: Los dos claritos.
1: Claro, efectivamente, me venido los dos de color café. Por un momento sentí que estaba desnudo, sí, porque como soy el mismo color de la chaleca. 9 de la mañana con 18, entonces, saludado a toda nuestra audiencia también que está dejando sus mensajes a través del WhatsApp.
0: Necesito ese sticker.
1: Muchas gracias, amigo. Muchas gracias por eso.
4: Pasando. Sí. ¿Pero te pusiste el polero o no? Porque parece que estáis sin nada.
1: No sea así, amigo. Paremos con el racismo en este país. Por favor, paremos con el racismo.
5: Oye, Sandu, ¿fuiste a las clases de baile con Ronnie Dance?
1: Se me olvidó cómo se llamaba este otro modelo. Era uno musculoso. En la misma época del Pato Laguna había otro también. El Shrink. ¿Cómo era? Shrink. Pato, el. No, no, el Shrink.
6: Chile. 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
1: Pero entra el TikTok, pues, amiga, entra el TikTok.
7: Hola, Sandro.
1: La Llanita, ¿no?
7: Sandro, quería mandarle un saludo a mi hermano Abelardo Pérez Labraña, que trabaja en la Micro 6, que hoy día está de cumpleaños. Quería decirle que lo pase bien, que el Señor lo bendiga mucho.
1: Eso,
7: y besitos. Yo soy un 7 y tú. Gracias, Sandro.
1: Saluditos, que lo pase bonito igual, ¿ah? ¿Eh? Pablo Chilling, ¿conoce? ¿Acá está conocer a Pablo Chilling? Chilling. Ah, ya, él era. Bueno, me parezco mucho, pero. Él era el que me quería mencionar. Saludo a la Yanita que está viendo en TikTok. Un abrazo.
0: Gracias.
1: Comenzamos revisando aviso de utilidad pública, sección de este programa donde usted puede dar a conocer.
0: Carne perdido,
1: efectivamente.
0: TV perdida, carne perdido y pasaporte perdido.
1: Y animalitos extraviados.
0: Sí.
1: ¿Cierto? Principalmente, y también a veces publicidad de los barberos.
0: Dice que una patente perdida.
1: Claro, y chuta, que se le cae la patente.
0: Yo me pregunto, cuando se cae la patente, en realidad, luego habrá alguien, hola, ¿sabes qué? La encontré, te la devuelvo, como que...
1: Bueno, claramente no, porque están enviándole el mensaje a nosotros. Por acá, chiquillos, acabo de encontrar una patente.
0: En la avenida Costanera.
1: Debe ser la delantera incluso, ¿eh? Porque la dice atrás, trasera y no sale. Dice acá, chiquillos, se encontraron en la avenida Costanera. La persona que lo encontró es el más 569-7595-8915. Nosotros tenemos el número.
0: No la patente.
1: No la patente. A pesar que...
0: Espera.
1: A pesar, que no lo,
0: algo.
1: A pesar que no lo voy a negar, ¿eh? Me gustaría tener una patente pegada en mi casa. Como un signo par, igual que soy ilegal, pero uno me gustaría tener un signo, o sea, el paso igual pegado en mi casa. O un semáforo. Que muchos tienen un semáforo en la casa después del tallido social. ¿Qué está haciendo?
0: Es que me está escribiendo mi padre, lo siguiente.
1: Ah, ya pensé que está ahí encorchado el de la patente.
0: No,

0: Sí, para eso voy, pero primero me escribió prioridades en mi papá, después veo de quién es el dueño de la patente.
1: Claro, papito, parece que, papito, ¿es tu patente?
0: No, no es la suya, yo me la sé de memoria.
1: Diego Eduardo Navarrete Reyes,
2: repito, Diego Eduardo Navarrete Reyes, se comunica, Diego Eduardo Navarrete Reyes, ¿qué le pasó a Diego?
0: Nada nuevo, se perdió el carnet.
1: ¿Se le encontró el carnet a Diego?
0: Se le encontró el carnet, se le perdió. Tenemos el número de contacto y, como siempre nos gusta decir, nuestro slogan no está aquí, no lo tenemos nosotros, tenemos solamente el número de contacto de la persona que encontró el carnet.
2: Diego Eduardo Reyes Navarrete, tu carnet.
1: Eso fue aviso
0: de utilidad pública.
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1: Llegamos a la temperatura a esta hora de la mañana, que marca a esta hora, por supuesto, una temperatura de... ¿Los vientos vienen desde dónde?
0: Derecho.
1: La velocidad, por supuesto, alcanzaría una máxima de...
0: Me perdí, dijiste temperatura o viento.
1: El viento.
0: Debe ser 25 kilómetros.
1: La máxima podría alcanzar una temperatura de sensación mínima a esta hora de la mañana de...
0: La máxima de 19 y la sensación también es de 11.
1: Ya, pero que se entienda por último.
0: Jamás.
1: La máxima, por supuesto, es... Hoy la máxima va a estar bien elevada, la máxima de día, a pesar que va a estar lloviendo.
0: Lloviendo.
1: Está bien raro el tiempo, yo me está dando miedo.
0: La máxima es de 19. Y tengo el nombre del dueño de la patente.
1: ¿En serio apareció?
0: Sí.
1: Ah, lo buscó
0: en patentes.cl.
1: ¿Y quién es el dueño de la patente, oiga?
0: José Patricio Espinosa Matus.
1: José Patricio Espinosa Matus.
0: Es una camioneta Toyota.
1: Ya, pero no hay tanto dato. No hay tanto dato. Pero ahí está. Repítame el nombre, por favor.
0: José Patricio Espinosa Matus.
1: Ya, y no se olvide, ¿cómo va a estar la jornada del día de hoy respecto a las condiciones del tiempo?
0: Lluvia.
1: Y reconocemos a...
0: La señora del Rosario, la claro. Santa señora del Rosario.
1: Conocida principalmente por... ¿Cierto? Por ser la señora del Rosario. Es una advocación también de la Virgen María, cuando estuvimos revisando hace unos días atrás también. Está especialmente relacionada con la oración del Santo Rosario, una forma de oración que recuerda distintos momentos de la vida de Jesús y María. La tradición cuenta que la devoción al Rosario fue promovida especialmente por Santo Domingo de Guzmán y que María se apareció a él para fomentar esta oración, aunque los historiadores consideran que esta tradición se desarrolló posteriormente. ¿Pero por qué se celebra tanto acá en nuestro país? La fiesta de Nuestra Señora del Rosario se celebra cada 7 de octubre, que está vinculada históricamente a la Batalla del Lepanto, cuya victoria fue atribuida a los católicos a la intercesión de la Virgen mediante el rezo del Rosario. O sea, hubo una guerra y alguien se arrodilló y dijo... El nombre de Jesús Santo. Y efectivamente la guerra cesó a base de una oración, es lo que dicen los historiadores. Después, ¿qué pasó con el amigo que rezó? No sabemos, pero...
0: Lo más probable que lo que siempre pasa.
1: Se fue con los romanos. Guillotina. Respecto al nombre Rosario,
0: es un nombre predominantemente femenino de origen latín. Se deriva de la voz latina Rosarium, que significa Rosaleda Rosal. Este nombre también está relacionado a la devoción de la Virgen del Rosario, la cual se convoca con un místico objeto parecido a una guirnalda, el cual está introducido en 150 oraciones y del que se dice que fue creado por el Papa Sixto IV.
1: Respecto a la personalidad de las rosarios, ¿cómo son las rosarios?
0: Debido a la gran importancia que le otorga el amor, Rosario muchas veces se halla víctima de decepciones y sufrimientos ocasionados por este mismo. Dotada de esa escasa voluntad, está destinada a una vida poco afortunada. Es hipersensible, fácilmente irritable y melancólica.
1: Por lo tanto, ¿usted conoce alguna Rosario? Abraza, la saluda y le cante con nosotros.
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0: rosario.
1: Ayer me mandé un rosario, estaba viendo el partido de Chile, Ben Bre, ¿dónde voy a perder ese gol?
0: ¿Y el del Colo?
1: No, también me mandé unos par de rosarios ayer, así que le pregunta es, ¿usted de casualidad, amiga, amigo, conoce alguna rosario?
2: ¡Que le corten la cabeza!
1: No, se salvó. ¿Usted conoce alguna rosario?
3: ¡Saludos para Rosario Tijera! ¡Terrible serie, hermano,
1: Había una rosario, me acuerdo, de la pasión de Gavilanes. La rosario era mala esa. Mala la cocina esa, mala la rosario. ¿Usted conoce alguna rosario?
4: Hola, Sando, te ves guapísimo. Latinamos con mi mami.
1: Muchas gracias.
4: Y más con la chaqueta de cuero, no. Oh, y ya le mandé una foto a mi mamita, así que...
1: Muchas gracias.
4: Te ves espectacular.
1: Muchas gracias. Gracias por eso. Un abrazo, Connie, por la elección. ¿Usted conoce alguna rosario?
5: Oye, yo tengo una amiga que se llama Rosario y es alcohólica también.
1: ¿Qué tiene que ver, amigo? ¿Qué tiene que ver, amigo, que sea alcohólica? Amigo.
6: Oiga, don Sando, ¿cómo es eso mala la cocina?
1: A veces creo que se me pasan los comentarios. Amigos, tienen que decirme cuando se me pase la cadena, amigo, se me salga la cadena, ¿ah? ¿Usted conoce alguna
0: rosario?
1: Eso, efectivamente.
7: Amigo Sandu, sí. Y la Rosarito, la que se te presentó en la disco la otra vez, ¿te acordás o no?
1: Ya, muy bien, vamos a cambiar de tema, señores, porque vamos a pasar a revisar los trabajos.
0: ¡No!
1: Va el rosario, amigo, diga. Tenemos que saludar a una profesión, a una chamba, porque usted puede saludar
0: a todos
1: trabajos que se le ocurran,
0: a todos
1: trabajos que pasen por su cabeza,
0: menos a...
1: Parto usted, parto yo. Asesor Hogar, maestro construcción, ferantes, camareros, carabineros, municipales, carniceros, sofre, pecho, la aplicación, movista, pantanero de madera rojo, agricultor, limpia, vidrio, productor, vendedor, jornalera, sirviente, fulgón, guardabosques, ese cariñoso, ovejero, operador de maquinaria pesada, reciclador, recolector de basura, DJ, locutor, comercial, veterinario, pintor, de brocha, gordo, ingeniero, nuclear, de garzona, manicurista, educador de párvulo, carpintero, consejero, CENS, profesor, diferencial, manipular, limario, cotriera, geriatra, bodeguero, barista, capitán de mayor, menor o timonel de lancha.
0: Podólogos, desabolladores, repartidores de gas, mineros, atención al cliente, operadores de TV cable, ilustradores de zapatos, chofer, locomoción menor, foro, audiólogo, trasladores de funcionarios, vulcanizadores, técnicos de en celulares, prevencionistas de riesgos, torneadores, gasfitters, sepultureros, churreros, arrieros, marketing técnico, controlador de plagas, corredores de propiedades, instrumentistas, fotógrafos, maquinistas de trenes, dueños de negocios de barrios, cesantes, corpóreos, tejedores, digitadores, vendedores de terreno, operadores de baja corriente, lloronas, futbolistas, ceramistas, tenistas, talabarteros, chinchinieros, contadores, limpiadores de peles,
1: ¡vamos!
0: Mecánicos, topógrafos, inspectores del Ministerio de Transporte, kinesiólogos, enfermeros, rescatistas, entrenadores de fútbol, mecheros.
1: Profesores, padres, entrenadores de manutención de máquina de diálisis, terapeuta ocupacional, buceo acuático, vedetos, animadores de circo, operadores de agrícolas, operadores de camión pluna, temporera, piloto de avión, motor de hotel, ingeniero en ciberseguridad, gendarme, tractorista, cadriólogo, pescador de torrino, lanicólogo, vendedor, Alejandro, matrón, matrillero, motrillero, ejecutor, anestesiólogo, vendedor, ojanilo, mirador, enferradores, sicario, volantineros, agricultores, transportistas, escolares, jornaleros, salarifes, carteros, enólogos, panaderos, conductores, funerarios, maestros, cerveceros, fonderos, jetman, modistas, inventores de colegio, cantineros y parquímetros, y a ellos ya los hemos saludado. Claro, porque el día lunes no saludamos a nadie, ¿sí?
0: No, dijiste que era tu cumpleaños, así que...
1: No, pues tu cumpleaños fue ayer.
0: Sí, porque ayer no saludamos a nadie, te pongo.
1: Ah, ya. Por lo que...
0: Asistente de educación y parquímetros son los últimos que tenemos.
1: ¿A quién vamos a saludar el día...? Ah, sí, la de educación, no se faltó.
8: Sandu, a las chiquillas que hacen las pestañas, lachistas.
1: Señores, ya era hora.
0: Sí, tanto que le hiciste tú
1: como
0: también.
1: Dos meses. Hoy saludamos a las...
0: lachistas.
1: Señores, hoy día reconocemos a todas las lachistas, ¿cierto? A mí, conozco a un amigo que le dice los lachos, pero... Las lachistas son profesionales de belleza especializadas en el diseño, aplicación, cuidado de extensiones y tratamientos para pestañas y cejas. Colocan fibras sintéticas de seda o pelo a pelo, abanicos de volumen para alargar la densidad de la mirada, lifting de pestañas, elevan y curvan la pestaña natural desde la raíz, laminado de cejas, modifica la dirección del vello de la ceja para lograr un aspecto más ornado y poblado.
0: Vas leyendo y de a poco se va yendo tú.
1: Señores, ellas son...
0: las lachistas.
1: Exactamente. Con ellas iniciamos el programa el día de hoy. Abrazos, amigos, y háganse la pestaña.

0: Hola, buenos días, Morena Formosa, Chofi, que tengan un excelente programa y lo estaré escuchando y trabajando con ustedes. Besito y abrazo.
1: ¿Y a quién rozaste, Sandu?
2: ¿Sin alcohol?
3: No creo.
4: Sandu, Julián estaba picado porque a ti te dieron regalos los auditores y a él no le habían dado nada.
5: Ah, ya, entonces ya sabemos a quién tenemos que reclamarle.
6: Buena, buena, Sandu, buena, buena. Cuenta que ya es que cubrieron el Festival de los Muermos con Juliancito y tuvieron que dormir juntos.
7: Hola, niña. Será otro hijo.
8: Cálmate, Pablo Sánchez.
9: Oye, Sandu, con todas esas señaléticas que querés tener en la casa, mejor búscate un guardia municipal y lo tenés en tu casa.
10: Buenos días, Sandu. Buenos días, Sofi. Cuando cantan esa canción, me imagino a Leo Rey bailando con su ballet.
11: ¡Que le corten la cabeza!
12: La Rosario Bravo, la amiga del huevito, fue en salida.
13: Sandu, sí, mi mamá se llama Rosario, se llama Elsa del Rosario.
14: Tarjeta amarilla, no vas a
15: Sandu. No te vayas a bloquear tú mismo, por loco.
16: Tiempo malo en todos lados, oye.
17: A los peonetas de camiones de reparto, Sandu. Peonetas de camiones de reparto.
18: Oye, Sandu, yo tengo un amigo que es bien lachista.
19: Impresentable.
20: Bueno, buenos días. Buenos días, señorita. Aquí ya saliendo del examen de sangre, como 2 litros, y que ahora hay que tomarse un harinadito para recuperar la sangre.
21: Hola, hola, muy buenos días, Sandu. Buenos días, Chofi. ¿Cómo están ustedes? Feliz miércoles, linda jornada. Por acá la Lore escuchándoles desde su trabajito. Por acá en la compañía de ustedes. Cariños.
22: Me noto sorprendida con la canción de fondo, Sofía, como que no la conoce.
23: Ah, no, estaba pescando otra cosa, no pesqué ni siquiera la canción.
22: 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Pero antes,
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22: 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Señores, no vamos a ir a la primera pausa comercial de este hermoso matiné. Al regreso tenemos el bloque TikTok para que usted se sume con preguntas. Ya estoy pensando una con la canción que tengo de fondo. Pero eso a la vuelta de pausa.
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0: Escuchamos a qué personajes con el Oye Mujer y el Adiós, ese compilado de dos canciones, ¿cierto? Revisamos acá en la radio punto 7, que es donde trabajamos.
1: Sí, efectivamente. 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
1: ¡Wow!
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0: Qué excelente recomendación nos acaba de dar, señorita Sofía.
1: Por supuesto.
0: Yo le tengo otra, por supuesto.
1: A ver.
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0: 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Y vamos a la noticia del momento, señores, ¿ah? Así es, porque Temuco tiene festival. Temuco tiene festival, no te puedo creer, es la noticia del momento, ¿ah?
1: Efectivamente.
0: Vamos con el detalle que nos trae nuestra periodista Sofía Liberatore.
1: Me lo aprendí de memoria, no estoy leyendo. Temuco tendría un inédito festival internacional de la canción. Sería en febrero del 2027 y serían dos días. Se quiere hacer en el Estadio Germán Becker. Planean hacer en los dos días que venga un nacional, un cantante nacional, un cantante internacional y un humorista nacional. O sea, serían tres por día.
0: Podemos hacer algo, podemos hacer una de Meca, se puede alejar un poco y mostrar el diario para que sea como Mauricio Israel. Mostrar el diario, sí, ahí está en ese momento Sofía, procede a leer el diario como Mauricio Israel en esos tiempos de matinal, ¿cierto? Ahí está leyendo el diario, revisando el diario. ¿Cuál es la noticia del momento?
2: ¿Don Sandu?
0: Por supuesto, cuénteme. Don Julián, lo felicito por lo demás, públicamente.
3: ¡Cumpleaños!
2: Ah, muchas gracias.
3: ¡Cumpleaños!
2: Le viene a dejar un regalo, don Sandu.
0: No le puedo creer.
2: Así es. Voy a hacer pasar a la persona.
0: Ya, perfecto.
2: Es
0: ya,
2: el presidente.
3: Me interrumpieron mi programa.
2: Es que es cortito. El presidente de su fan club.
0: Ah, no le puedo creer, mira.
3: Wow.
0: Ah, claro, por supuesto. Luis Yanca. Luis Yanca, ¿cómo olvidarlo? Maestro, ¿cómo está? Bienvenido. Llega en un momento.
4: Muchas gracias.
0: Oh, wow. My gosh. Un anillo de compromiso, finalmente nos vamos a casar con Luis. Maestro. ¿Ah? Ah, por supuesto. Muchas gracias. ¿Sabe que están acá para no decir su nombre? ¿Sabe que están acá, está acá para no decir su nombre?
3: Ya lo dijiste, en todo caso.
0: Que el otro día dijo que no podíamos ir a estar. Ah, ya, perfecto. Muchas gracias, Olvida. Una eminencia usted. ¿Va a estar más rato a las 12? ¿Sí? ¿Transmisión? Fantástico, don Luis. Fantástico. Ahí está don Luis Yanca, que nos visita acá en el locutorio.
3: Maravilloso.
0: Un crack, maestro. Un crack. ¿Supo de lo festival de Temuco? ¿Supo lo del festival de Temuco? Se lo contamos a continuación, porque vamos en el momento. ¿Ah? Sí, vamos a de inmediato a Sofía Liberatore, que estaba justamente revisando la noticia. Sofía.
3: Yo lo voy a animar.
0: Sofía Liberatore, por favor, cuéntenos más entonces detalles sobre el nuevo festival que se acaba de anunciar por la Municipalidad de Temuco.
3: Entonces, si se vaya a escuchar, si estoy tan lejos.
0: No, ahora acérquese nomás sin problema, ya se entendió la referencia ya.
3: Ya. A ver,
0: pregunta por acá, ¿se adelantaron los viernes paranormales? No. Por favor.
1: Bueno, les cuento que, como ya le estaba adelantando, que Temuco tendrá un festival internacional televisado para celebrar su aniversario.
0: ¿Ya?
1: Dos jornadas que busca...
0: ¿Dos noches?
1: Dos noches. Que lo que... ¿Cómo sería este festival que ya le estaba adelantando? Sería una figura estelar nacional, una figura estelar internacional y un humorista nacional. Cada jornada tendrá dos teloneros. una competencia de la canción nacional y la participación de artistas seleccionados, así como actividades y concursos. La promesa es que las figuras estelares sean de alto reconocimiento y posicionamiento.
0: Mira, va a ser toda una discusión, sí, porque si son dos noches y cada noche va a tener un internacional.
1: Sí.
0: Cada noche tendría de alguna... Bueno, esto de ahí me imagino serán a conocer durante las próximas semanas. Sí. Pero si ya teniendo a dos artistas internacionales va a ser igual como, me imagino, un día para un cierto tipo de público, más adulto quizá, y otro día más cabro. No creo que se mezcle todo, digamos, porque se va a quedar la tole tole.
1: Claro.
0: Pero el municipio subió una información hace poco rato. Escuchemos las declaraciones del post que subió el municipio.
4: En todo aspecto, en ocupación hotelera, en restaurantes, comercio y entretención sobre todo.
5: La cantidad de personas que asisten a este tipo de eventos masivos es incalculable.
6: Por ahí uno discrepa que las cosas que se hacen son apoteósicas, son muy financieramente son muy grandes, pero la verdad es que nosotros estamos aterrizando la idea y estamos llevando esta idea a que se haga algo totalmente aterrizado y que le sirva a la comunidad.
0: Efectivamente, porque dentro de esto también hay que destacar que la cultura siempre es desarrollo, a pesar que están los haters ahí, pero ¿cuándo con el hoyo en las calles? Pero esto, sin duda, ayuda también a atraer más personas a que visiten la ciudad, donde estamos en una época, en esa época sobre todo de Temuco, donde la gente prefiere emigrar a otras zonas, zonas lacustres, ¿cierto? Que está bien, recorren igual la zona de la Araucanía, pero aún así Temuco seguía siendo una ciudad de paso y creo que este proyecto puede ser bastante interesante. Se va a desarrollar donde en el Germán Becker, ¿no? Me imagino.
1: Sí, va a ser en el Germán Becker. Exactamente. O eso están diciendo los medios.
0: Hay que arreglar la acústica ahí, sí, para que... Pero dentro de todo, sí, es una excelente alternativa para desarrollar más turismo, ¿cierto? Sí. Más visita, más ingreso para la ciudad, así que me parece bien.
1: ¿Qué Movistar Arena, Germán Becker?
0: ¿Qué Bicentenario de la Florida? ¿Qué Parque O'Higgins?
1: ¿Qué Club Hípico?
0: Claro,
1: Germán Becker.
0: Exactamente, así que Temuco tendría festival, ya está anunciado y por el municipio, los detalles me imagino ya comenzarán a correr dentro de las próximas horas.
1: Dicen y parece que a fines de noviembre van a dar más información al respecto.
0: Y bueno, al parecer estuvieron prácticamente todos de acuerdo en la votación del consejo, a excepción como de dos, creo que dijeron que no estaban muy de acuerdo.
1: Siete a favor, dos en contra.
0: Ya, no vamos a dar los nombres de quiénes son los que están en contra, pero sin duda al parecer en el rubro hotelero, restaurantes también están bien contentos con esta información y me parece muy bien, ¿ah?
1: Sí.
0: Por acá en Senelela Cautín, tipo Lola Balú.
1: Yo creo que va a faltar espacio.
0: Claro, ¿por qué no le da la Gautín? No, imagínense que se alarga el agua porque ahora con el fenómeno del Niño no sabemos si va a llover o no. Pero bueno, buena noticia para la ciudad de Temuco que se acaba de confirmar hace algunas horitas atrás.
1: Yeah.
0: ¿Y por qué no soñar con, por acá, Maluma ese día?
1: Maluma, baby.
0: Que se queda la música a continuación con el Hawái.
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1: Siendo las 10:08 de la mañana de este día miércoles, iniciamos el boletín informativo aquí en Punto 7.
2: Comenzamos con el tema de la jornada, que son los presupuestos, lo más conversado estas últimas horas. Aumentan recursos para Contraloría, sumará 75 nuevos funcionarios y reforzará la fiscalización. Es así como el proyecto de ley presupuesto 2027 contempla un aumento de recursos para Contraloría General de la República, que permitirá incorporar a 75 nuevos funcionarios y reforzar sus capacidades tecnológicas. La propuesta contempla cerca de 30.000 millones para el organismo encabezado por Dorothy Pérez, lo que representa un incremento del 5,9%. En términos nominales, la cifra representa un alza del 11,7% respecto a los contemplados en la ley de presupuestos del año anterior.
1: En otras noticias también les contamos que el presupuesto tensiona a la derecha por recortes y la promesa de mantener beneficios sociales. La promesa de no quitar beneficios sociales se convirtió en un punto de disputa para la derecha. Con el presupuesto en trámite, los partidos oficialistas difieren sobre si los recortes realmente amenazan ese compromiso o permiten cumplirlo mejor. Desde Renovación Nacional, la eliminación de Yo Elijo Mi PC encendió las alertas. La comisión política rechazó la medida y puso un límite. El ajuste fiscal no puede pasar por encima de lo comprometido en campaña. Pero el partido también busca intervenir en el proyecto. Trabaja con el Instituto Libertad y ex autoridades para formular alternativas a las partidas con la idea de proteger sin mantener gastos innecesarios. El diputado de RN, Eduardo Durán, planteó equilibrar ambas prioridades y destacó que los recursos para salud, educación y pensiones sostienen el compromiso social de este gobierno. Debemos equilibrar cuentas fiscales sanas con apoyos sociales. No es solo gasto, es el cimiento de nuestra estabilidad para asegurar en el futuro apoyos sociales a la familia. Es un compromiso real del gobierno, expresó. También en Republicanos, la lectura es distinta. Rechazan que el debate se plantee como una elección entre ahorrar y ayudar a las familias. Su argumento es que los ajustes permiten dirigir los recursos a los beneficiarios y reducir lo que queda en intermediarios.
2: Tiene condena por homicidio, prisión para acusado de arrastrar 40 metros y matar a mujer en la Araucanía. El juzgado de garantía de Angol decretó

Prisión preventiva para el imputado como autor del femicidio no íntimo ocurrido durante la madrugada del viernes en la comuna de Ernaico. En la audiencia de formalización desarrollada este martes, el magistrado Daniel Riquelme Fernández ordenó el ingreso del individuo de iniciales AAFS a prisión preventiva, al considerar que su libertad constituye un peligro para la seguridad de la sociedad. Así es como, según el ente persecutor, todo habría ocurrido el viernes 2 de octubre, cuando el imputado estaba en el sector de la plaza de Ernaico junto a la víctima. En ese contexto, la agredió con elementos contundentes en el rostro y cráneo para luego arrastrarla 40 metros hasta una caseta donde el imputado, quien estaba en situación de calle, pernoctaba habitualmente.

0: Última noticia de este bloque informativo, les contamos que suma y sigue. Seremi de Obras Públicas de la Araucanía deja cargo y ya son 42 las salidas en 7 meses. Una nueva baja se confirmó en las últimas horas en las filas del gobierno a nivel regional. Se trata de David Plaza Neira, quien hasta la fecha se desempeñaba como secretario regional ministerial de Obras Públicas en la Araucanía. Plaza, de profesión ingeniero comercial e ingeniero en prevención de riesgos, había asumido la jefatura de la cartera en la zona en marzo de este año. Hasta el momento no se ha detallado el motivo detrás de la solicitud de su dimisión, así como tampoco se ha comunicado quién asumirá como reemplazo del, ahora, ex seremi del Ministerio de Obras Públicas en la región. Consultados por Radio Bío Bío desde la Delegación Presidencial Regional de la Araucanía, señalaron que el Ministerio de Obras Públicas, es decir, desde la Región Metropolitana, se referirá al tema. Del mismo modo, se trascendió que Plaza Neira se despidió de los funcionarios la tarde del martes. Esta renuncia se suma a una seguidilla de salidas registradas en lo que va el gobierno del presidente José Antonio Kast a casi 7 meses desde que asumió. Con este, ya son 42 de los seremis que han dejado su puesto durante la actual administración.
1: Aquí el boletín informativo de noticias a esta hora. Te invitamos a seguir en compañía. Son las 10 de la mañana con 13 minutos.
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0: 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Señores, ayer hubo fútbol. Bueno, evidentemente, por fin un poquito de noticias positivas para Chile, pero también al otro lado de la cordillera, una cosa que tenía a todo el mundo también impactado, metido en el fútbol, que es la gran despedida de Lionel Messi.
1: Recordemos... Tengo una discrepancia aquí. Yo sé que ya pasó, pero no vamos a ver si se marcó o no se marcó la romántica.
0: No da. Ya. No da. Argentina finalmente despide a su astro del fútbol. Recordemos evidentemente la carta de Lionel Messi, ¿se acuerda? Que escribió que ya no quería seguir jugando y bueno, y estamos, ya, sí, bueno, ya no quiero seguir a la selección. Bueno, finalmente se llevó a cabo una despedida para el astro argentino, ¿cierto? Donde acompañada a su familia, compañeros y grandes séquitos del albiceleste, le dicen adiós a la leyenda y el campeón del mundo. Pero ojo, le están haciendo adiós a la selección, ¿no? El manso color que le da.
1: Como que hubiera fallecido,
0: casi. Se ha retirado como 5 veces. Así es como Messi se despide con un marcador de 3-0. Ayer estaba visitando un restaurante y estaban transmitiendo justamente el partido. Y dije, ¿viste? No, en una repetición, y me di cuenta que era la despedida de Messi. Lo más curioso de esa despedida, bueno, evidentemente por las imágenes impresionantes para los argentinos y bueno, un astro como lo ven ellos, fue el fin. Fue el final del
1: los
0: partido.
1: Drones.
0: Claro, así es como en ese momento, cuando todo hacía presagiar que era una gran despedida, aparece un show de drones, ¿cierto? En el cielo, que todo hacía creer que iba a decir grande Infantino. O sea, perdón, iba a decir muchas gracias, Lionel, por último, ¿ah? O el número 10. Todos esperaban, digamos, esa sorpresa. Y de la nada aparece una publicidad.
1: Era necesario, los que pagaron los drones también tenían que hacerse presentes.
0: Oiga, pero por mucha, y que sabes que me dio un poco de pena la cara de Messi. Me dio un poco de pena la cara de Messi, ¿cierto? Estaba ilusionado, esperando una frasecita, ¿cierto? Tantos años por la selección, tantos goles, campeón del mundo, ¿cierto? ¿Por qué no? Una frasecita primero y le chantaron tremenda publicidad de seguro,
1: ¿no? No, pero es que, claro, primero la prioridad del que paga y después venía la cara de Messi, el logo de la... ¿Cómo se llama el coso argentino?
0: La AFA.
1: Eso, de la AFA... Yo no puedo creer que hayan hecho hasta la cara de Messi.
0: Así es. Sancor seguros, ¿sabes? Sí. Lo que salía en el cielo. Que ocasionó evidentemente un enfurecimiento de los hinchas, ¿cierto? Al justamente enfocar a Messi con la cara
1: de shock.
0: Así es, como evidentemente esto deja varios comentarios en las plataformas sociales de...
1: No salir Infantino.
0: De claro, todo, pero la fotografía de Infantino en el cielo. Pero no entremos en polémicas con nuestros amigos trasandinos.
1: No, para nada. Claro. Que no escuche mi padre.
0: Claro, efectivamente.
2: Y eso no es nada, Sandu, más encima le pusieron ahí después con los drones que era derecho.
0: Horrible el show de drones. Sí. Pero no podemos envidiar tampoco, por último, hacen forma en show de drones acá en Chile. Igual hicieron un paupérrimo de presentación cuando hicieron un show de drones acá.
1: ¿Sí,
0: no? No podríamos reírnos de los drones en show.
1: Es que nosotros sí podemos, pero ellos no se pueden reír de nosotros.
3: Sandro, por si acá hay un accidente ahí en lo alto del Maipo, justo en los semáforos. Alcancé a ver un auto ahí mientras estaba detenido en el semáforo. Parece que hay un camión igual involucrado, okay. No sé. Pero hay un accidente ahí en lo alto del Maipo.
0: Gracias, amigo. Gracias, amigo.
4: Sandu, y que agradezca que no pusieron un show de drones para BTS.
0: Claro, menos mal que no.
4: Es el tema importante que nos convoca.
0: Sí, recordemos que hay una cita importante que es la visita de BTS a Chile, ¿cierto?
1: Sí, sí, sí, el concierto.
0: Así es como también genera bastante impresión la presentación de BTS durante estos próximos días.
1: ¿Y?
0: ¿Qué dice por acá? Mira, hasta hoy te vi, Don Sandu, te escuché hasta que dijo Argentina. Ah, hay un amigo argentino escuchando en los comentarios. ¡No nos interesa, pelotudo!
1: ¡Andate!
0: ¡No nos interesa, amigo! Bueno, pero justamente habíamos quedado con una pregunta pendiente para el TikTok.
1: TikTok.
0: Porque tenemos el blog de TikTok para que usted participe con nosotros a través del 452-59-2210, que es el WhatsApp. Pero ahí no vamos a escuchar audio, no. No, estaba recordando el número. Porque nos vamos a dónde, Ciudad Sofía.
1: Al TikTok @.7temuco.
0: ¡Excelente!

0: Ya regreso, escuchamos a Don Omar con el Dale Don Dale. Mientras exactamente la hora, esta hora es de...
1: Las 10:21.
0: 10:21, ¿cierto? Y avanza, por supuesto, la hora acá en el matiné de querubines en TikTok, que está un poquito adelantada, creo que 2 minutos está adelantado, pero son detalles, amigos, eso no va a cambiar nada en la vida. No va a cambiar nada, menos que tenga una hora, claro, vete que...

0: TikTok.
1: Claro, ¿usted alguna vez amó a alguien de la televisión, cierto? ¿Amo a alguien de la televisión? ¿Personaje de alguna teleserie? ¿Personaje la telenovelas? ¿Personaje de películas chilenas? ¿Personaje de televisión chilena, sociedad? No es del extranjero. ¿Personaje de televisión chilena? Ahí para que usted pueda comentar en la TV. ¿Algún programa de esto de deporte? ¿Algún programa de estos de espectáculos? ¿Usted amó a alguien de la TV?
0: ¿Tú amaste a alguien de la tele?
1: A la Monty. A la Monty, por lejos a la Monty. Muy siempre amé a la Monty. Y a la Nicole, creo que no es Pérez, quiero Pérez. La doctora Gawin me gustaba, la doctora Gawin. La Gawin, sí. Por acá están pidiendo el aporotito verde. ¿Usted amó a alguien de la TV? Vamos a los comentarios, por supuesto, que llegan a través de nuestra cuenta en @.cirtemuco.
0: Nos cuentan por aquí la Carolina Arregui.
1: Carolina Arregui, regia,
0: Carolina
1: Arregui.
0: Y varios repitieron a Felipito Camiroaga, por supuesto.
1: Sin duda, una eminencia, sin duda. Mira, acá tenemos a uno que dice, la Monty, ¿ves? También la Monty. Sí, por acá la Chofi de Marandé y sobre acá la Tonka.
0: La Tonka cuando era joven.
1: Era joven, bueno, hombro la Tonka. Bueno. Por acá la Mafe Bertero, ¿cierto? Que actualmente ella está en la TV, creo. O al menos yo la veo por TikTok nomás, o sea, por Instagram.
0: También nos cuentan la Carolina Fabi.
1: Ah, fallecida actriz, por supuesto, en nuestro país. Una hermosa, por supuesto, ella también, ¿ah?
0: ¿Eh? Daniela Chávez.
1: Daniela Chávez, también es por ahí. ¿Usted amó a alguien de la televisión que tenía incluso, capaz que hasta tenía hasta un póster por ahí dando vuelta de él? Pero por acá Zabaleta, ¿ah? Zabaleta igual a...
0: Oh, igual le pega.
1: Carolina FedEx y Daniela Castillo, por lejos. Yo amo los ojos de la Daniela Castillo. Una vez me tocó entrevistar a Daniela Castillo.
0: Y tú pegabas los ojos.
1: Y te lo juro. Y ella sabe que tiene ojo hermoso. A ver. Claro, y no podía. Es impresionante el ojo de Daniela Castillo. Por acá, ¿qué más? Marcela dice, Cristian Arriagada, el monito, en este caso, de Soltero Otra Vez, ¿cierto? Y grandes películas también.
0: Sí.
1: Por este lado, Leonor Varela, igual, ¿ah? Leonor Varela. La Claudia Miranda, me acuerdo que era bailarina ella, ¿no? Sí, la bailarina Claudia Miranda. Estaba en rojo. ¿Qué más? Oye, el amigo de notificaciones, voy a bloquear. 1, 2, 3. Bloqueado, listo. Vamos con más comentarios, Sofía.
0: Vamos con más. Augusto Schuster y a Jorge Zabaleta.
1: Pelayito Schuster, un crack, Pelayito Schuster. ¿A usted amo a alguien de la televisión? Mira, Yandelin Núñez también, de Jingo, y también creo que alcanzó a ganar
0: de
1: Mecano.
0: Nuevo, se repitió a la Sofi del Muro.
1: Por acá yo amaba a Bastián Bodenhofer y Felipe Camiroaga. Estamos hablando de Rojo y Miel ahí ya, sí. Amiga, en detalle. @.cirtemuco, nuestra cuenta en TikTok. Siguen los comentarios por acá.
0: Un póster pensando en mi pieza. Y no podía faltar a las Calil y las Mojojojo.
1: Mira, la Claudia Diriramo amaba también al Jorgito Neira.
0: Sí.
1: Mira, la licenciada también se... La licenciada, mira, la Curnicoa
0: chilena.
1: Aquí
0: sí le pueden ayudar con el nombre porque ponen Alex de la Pampita, se me olvidó el nombre.
1: Ah,
0: ¡Se me olvidó!
1: Benjamín Vicuña. Benjamín Vicuña.
0: Eso,
1: más, @.cirtemuco, usted coméntenos cuál fue, mira, la Zabka Polak, también, tremenda, hermosa la Zabka Polak también. La Ivette Vergara también en sus... la Ivette Vergara también sigue en su prime.
0: Ahora sí, solo amo a Ruperto.
1: Mira, por acá ahorita solo a Ruperto. Solo a Ruperto. La Carolina de Moraz también, po. Carolina, sí. Festival de Viña, y también la amo también a ella. Con profundo corazón y amor, la amo a la Carolina de Moraz. La amo mucho.
0: Con todo el respeto.
1: Sin respeto también. Rubén también, yo tenía un póster de la Eva y la Angélica de Morandé. Por acá Benjamín Micuña, lo amé en Pecadores también, por supuesto. ¿Usted amó a alguien de la televisión chilena? Vamos con más mensajes, la chica Basil. Claro, andaba la novela, la chica Basil, la voz que la pasaba mal, la chica Basil, ¿verdad? Yo ahora amo a Anto Enríquez, la Paola Camacho, ¿cierto? También, por supuesto. Y a través de... usted nos puede seguir en TikTok.
0: En @.7temuco.
1: Participe, comente, deje sus likes, por supuesto, igual. Y no se olvide seguirnos, obviamente, que es lo más importante de todo. Y luego estaremos consultándole a WhatsApp. ¿A quién ama usted, pero de la actualidad?
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0: Escuchamos a Soda con La Ciudad de la Furia, señoras y señores, a esta hora de la mañana. Saludos por ahí, chiquillos, a Carito Álvaro desde Chimpay, Río Negro. Mira, Argentina. Ve que hay argentinos que son buena onda, que nos escuchan.
1: ¿Por qué? Sí.
0: A excepción del TikTok que...
1: No, bloqueado.
0: Bloqueado. Saludos a nuestro amigo entonces, Carito y Álvaro, desde Chimbay, Río Negro, en Argentina. Saludos. Soy Mary. María Ceballos dice, buenísima la radio. Qué bueno que la gente nos lleve para otros países. Igual nos sigan escuchando. Sí. Un abrazo. Gracias por eso, amiga. Le mando un abrazo, un besito y una reverencia por usted.
2: Muchas gracias.
1: Si no está viendo TikTok, está haciendo las reverencias.
0: Efectivamente, pueden agarrar mi reverencia. Yo juego con la postura.
1: Le duele mucho la espalda, no lo puede hacer mejor.
0: Ahí está, perfecto. Listo, ahí está. Por acá preguntando, don Sandu, ¿ustedes cobran por aviso de empleo? No. Usted solamente tiene que escribirnos, amiga, a eso de la 1 de la tarde, ¿cierto? En el bloque sí. De avisos económicos. Y puede dejar su aviso de empleo.
1: De busco
0: problema.
1: Pega.
0: Exactamente, de búsqueda o también, ¿por qué no? También tengo ofrezco pega. Trabajo, ¿cierto? A alguien. Saludos a Dalisca, también a la Pati. Besitos para ambos, muchas gracias. Se iba mi cachetito para que haga ayer su besito. Gracias. Gracias. 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
0: 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Y estamos preguntando a través de las redes sociales al WhatsApp, al 452-592210. Ahora le toca al WhatsApp. En el blog anterior, ¿qué preguntamos, Ita Chofi?
1: En TikTok preguntamos qué famoso de la tele chilena amaba,
0: ¿cierto?
1: ¿O era tu crush?
0: Claro, es su crush, para ponerlo más en términos más adolescentes en la actualidad, ¿cierto?
1: Tu AP.
0: Ah, tu AP, claro, tu AP. ¿Qué otra forma podría decirle a aquellas personas? ¿Crush? ¿AP? ¿Sería no?
1: Tu amor.
0: Sería, ¿cierto? Sí, usted, el amorcito, el gordito. Sí. ¿A quién usted amaba de la TV? Pero vamos a avanzar eso en los tiempos de antes. Ahora vamos a pasar a la actualidad. Sí. Tiempo de TikTokers, tiempo de Instagrammers.
1: Instagrammers.
0: Tiempo de influencers.
1: Instagrammers.
0: ¿Cierto? Donde usted puede comentarnos, por supuesto, a través del 452-592210. La pregunta, entonces, formule usted, por favor, respecto a lo que estoy transmitiendo mentalmente. Menos mal que no tenemos infrarrojos, yo le dije que volarte la cabeza.
1: No, se nos juntaron las neuronas. Maravilloso. Sí,
0: Omitan. La pregunta es...
1: En la actualidad, ¿quién sería tu crush?
0: Claro, en la actualidad de los nuevos, ¿cierto?
1: ¿Cómo?
0: De los nuevos.
1: Como TikToker, influencer, locutores radiales.
0: En la actualidad, ¿quién cree usted que puede ser su crush dentro de los influencers? Ahí puede dejar sus comentarios, ¿cierto? Por acá decían, por ejemplo, la Ikata, que también es de la zona de la Ikata, ¿cierto? Influencer también de videojuegos,
1: de
0: cosplay, ¿cierto? La Ikata, 1 millón de seguidores, estaba viendo su Instagram. Ahí está la Ikata.
1: Y hace también artes marciales.
0: Claro. Mira, por acá, tío René. Pero ojalá, chiquillos, con mensaje de audio. Ojalá con mensaje de audio. A usted... ¿Qué le llama la atención de las redes sociales, de la plataforma, el influencer? ¿O le cae bien, por último, le cae bien el profesor Clocker, de repente? De los nuevos, de la nueva camada.
3: A Héctor Noguera.
0: Ya no tiene redes sociales, amiga, lamentablemente, porque...
1: Sinoni.
0: Lamentablemente ya no.
1: Miau, miau, miau, miau.
0: Lamentablemente, Héctor Noguera, un gran actor, por supuesto, que...
1: Oh.
0: Ya no está con nosotros. quién de ustedes le cae bien en las redes sociales?
2: Buena, chiquillos. Uy, cuidado con esa transfusión de neuronas, de conocimiento, ¿qué fue?
0: Pero acá en el TikTok dicen, pero recordemos que a través de WhatsApp, pero igual el TikTok va a leer alguno. El tío Tito, también, buen chat el tío Tito, peleador igual, pero... tenemos algunos comentarios por acá, ¿no?
4: Oh, a mí me encanta la Icata, sí, pero me encanta Ariel Oses. Aunque es tan lindo, mira, tan simpático, él me gusta mucho.
0: Ariel Oses, que, bueno, retomó la popularidad después de su challenge que hizo de pegarle a la minita en el auto. Ahí Ariel Oses volvió a despegar en las plataformas sociales. Es Chico Yingo también, por lo demás, conocido como el Elfi, porque decían el fideo que era... Sí, decían el Elfi. El Elfi.
1: Originalidad.
0: A través del WhatsApp, usted coméntenos en las redes sociales, estas personas que usted ve todos los días, de repente ve sus TikTokers. Igual me cayó un tiempo mal, pero ahora me cae mejor, la Ignacia Antonia. Ahora me cae mejor.
1: Yo, en realidad, de todos los influencers, como que no ¿cómo lo puedo decir? Como que no hay relación. No me caen mal, no me caen bien. No. Están, existen.
0: Pero no hay ninguna persona que usted siga en las redes sociales que diga, oye, esta carita me cae bien.
1: No, o sea, usualmente no la sigo. Sin romper, por favor, el estudio. Usualmente lo sigo por, no por ellos, sino como por el contenido que hacen, como de recetas. Como que si me dices como, oye, pero sigues a, no sé, a Pedro Pepito. Digo, ¿quién es él? Pero si lo sigues, no tengo idea quién es. Como claro, que me... Claro. Es el puro contenido, no sé ni siquiera quién sigo.
0: Claro, de la actualidad, ¿usted quién sigue? Ahora me gusta seguir, por ejemplo, al Pedro Rominot con la Alison Mandel, porque tienen un programa en YouTube que es muy bueno, muy bueno. Siguen por comentar por acá.
5: Oye, Sandu Chofi, mi crush es la Chepa Marina.
2: Perfecto. Hola, punto 7, punto 7, no, de la TV, ya no hago.
0: Como amigo, tiene que bajar un poquito la radio, por favor, le pedimos, por favor, o a lo mejor estaba con el celu, se le mezcló el audio, así que no se puede escuchar bien, ¿eh? Por acá dice Don Sandu, dice, me caía bien el buen papito hasta que judío medio Temuco y arrancó.
1: Ya sé qué influencer puede ser.
0: ¿Cómo era así? ¿Ya? ¿Sí? Cuénteme.
1: Esto es Ciencia y Cocina.
0: ¡Oh, bien!
1: No es mi AP ni nada, pero me ha salvado de muchos de sus tutoriales que hace como, uy, ¿cómo hacer esto? ¿Qué es mejor? ¿Qué es peor? ¿Cómo alinear la ensalada? ¿Qué detergente? Los datos queda maravilloso. Y aparte, siempre con ciencia.
0: De los nuevos, ¿a usted qué le cae bien a través del WhatsApp 452-592010? ¿O lo considera como su crush?
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0: A ver, por acá, usted.
2: Amigo Sandu. Hola, soy Germán. Se me cayó el carnet.
0: Igual todavía sigue haciendo contenido, sí.
1: Ahora es Juega Germán.
0: Claro, ahora Juega Germán, ¿eh? Por acá, saludo grande para mi colega Juan Carlos Izama, La Ruta. Juan Carlos, gracias por cada jornada compartida, por las conversaciones. Un abrazo, que Dios te bendiga, ¿eh? Gracias, amigo, por su saludo. Ahí está, vamos.
8: Sandu, los chile trillizos son bacanas.
0: No lo he visto.
1: No lo ubicamos.
0: Ahí me pilló, amigo, no lo he visto. Me sigue los comentarios a través de las redes sociales. Usted a través del 452-592210. ¿En TikTok sale alguna cosita por ahí también?
1: En TikTok sale... Pues es que... Ya la Jessy, no creo que me tire al suelo. ¿La Scar?
0: Ah, la Scar Labra, po. Está la Scarcita y está la Scar, ¿cierto? Están las dos.
1: Ya.
0: Pero chicas reality, digámoslo así, ¿eh? Chica reality.
1: Y paréntesis, mi nombre es Sofía.
0: Sí, vamos con otro WhatsApp.
9: Mi crush es la Dafne de Puerto Montt.
0: La Dafne. A mí me cae muy bien también la Pupi de Chocolate, ¿eh? Muy buena la Pupi de Chocolate, ¿eh?
1: También por ahí dicen que hay otro que se llama Sandu.
0: ¿Cómo va a ser?
1: El influencer.
0: ¿Cómo va a ser de Talca si soy Freezer? Claro, muy buena la Pupi de Chocolate. ¿Qué más? A ver, entre los influencers, ustedes, de los nuevos, de la nueva camada de gente que está subiendo contenido a las redes sociales, ¿qué le cae bien? Vamos con los últimos comentarios.
9: Yo sigo al Sandurrun y al Juliancito Run.
0: A ver por acá.
10: Hola, Sandu. Hola, Sofi.
0: Hola, ¿qué tal?
10: Yo creo que la Viviana Diet.
0: Viviana Diet.
1: A ver, divina. Comentarios, sí, cuidado con los comentarios.
0: Estaba revisando mi inicio a ver si me aparece alguno, ¿eh? A ver si me aparece uno de golpe siempre. Bueno, me apareció la Icata porque la había marcado. La Pupi Chocolate, parece que mi celular me escucha, ¿eh?
1: Los celulares escuchan todo.
0: El Pollo Suce por acá, perfecto.
11: Diego González, Sandu. Con todo su team. Y el tío René, y Caldito Rum.
0: Con todo su Android, ¿eh? Diego González es nuestro amigo. de la nueva camada. ¿Quién? Acá salía el Otaquín delante.
1: ¿Verdad, el Otaquín?
0: Martita de Chillán, la doctora Pumpin. La doctora. Muy buena, doctora. Muy buena. Sí, muy buena, muy buena. De la TV nadie, ya que se mezcló todo, dice por acá. Dejar a la política, claro, eso es verdad. Uno más.
7: Está Roberto González, me cae mal. De los famosillos.
0: ¿Le cae mal?
7: Claro, me cae bien el Sandungueli.
0: Claro, Roberto González le cae mal, pero el Sandungueli le cae muy bien. Claro, en redes sociales, que yo no soy bueno para subir contenido en redes sociales. Ahora quiero hacer un contenido nuevo, pero es como un poco más melancólico.
12: ¿Cómo así?
0: Sí, quiero hacer como historias de la vida real, ¿cierto? Pero en pequeños cortos de 30 segundos con pequeñas frases motivacionales. Como que me dio milados a mi rey, ¿eh?
1: Bueno, creo que fue como hace un mes que empezaste a subir casi todos los días una frase motivacional.
0: Hasta que me desmotivé. No, se me acabó la motivación y no soy más con mi frase motivacional. Sí, así que quiero hacer un contenido bonito narrado porque hay que aprovechar la voz del locutor. Claro.
1: Hay que aprovechar tu voz.
0: Claro. A ver por acá usted.
13: Lo que vas asando que tú eres real, te sale natural lo real que eres. No son como otros influencers que sobreactúan y generalmente no se les cree mucho.
0: Mira, muchas gracias por ese comentario, amigo. Se agradece. No, me está motivando a ser influencer.
1: Deberías. Mira. Nuestro primer video ya lo hicimos de influencer jugando la
0: papaya, Sofía.
1: Gracias. A la papaya.
0: Bruno Borlone, es el Aymami, Pablo Rojas, DJ Acres. GG. 3 minutos nos separan para las 11 de la mañana. Que siga comentándonos, por supuesto, en esta radio que es
1: Radio.7.

0: Sí, ya sé que estás entretenido. Vamos y volvemos, aquí en la Radio.7.
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0: Uno de los favoritos mix de nuestros auditores, el mix del Pollo Brito. Con esos éxitos, por supuesto, al Pastor López, ese homenaje. Escuchamos a esta hora de la mañana, marcando las 11 con
1: 14.
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0: Maravilloso, gracias por acompañarnos. 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Saludos a la Katy, dice yo escuchando. ¿Necesita agüita?
1: No, es que me atraganté con el agua.
0: Hola, yo escuchando acá la radio en TikTok, chiquillos, haciendo un pedido de Ésica. Saludos a nuestra amiga. 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Saludito, que le vaya muy bonito. Un abrazo.
1: Manda foto, ¿qué estás pidiendo?
0: Daniel Suárez dice por acá, yo lo había escuchado nomás, nunca lo había visto. Buena radio, chiquillos. ¿Ah? Y quiero mandar un saludo especial para la Renata, que hoy está de cumple.
1: ¡Feliz cumpleaños, Renatita!
0: Que te parezca, que lo pase muy bonito el día de hoy. Que sea un día maravilloso, sensacional, sí. Único, inigualable, fantabuloso y bailado.
1: El happy birthday to you, happy birthday to you.
0: Voy a hacer un baile, bailar. Así que un pequeño tributo para ella. Baila, baila. Ahí está, entonces el tributo para ella. Feliz cumpleaños. Bueno. Vamos a la noticia del día de hoy. Cita Sofía porque...
1: ¿Qué pasó? Dice algo, ¿qué pasó? Ah.
0: ¿Qué pasaría si le cuento que...? Bueno, la noticia del momento, la noticia que marcó la pauta el día de ayer, la de el perrito, ¿cierto? El perrito morocho y su rescate, sí. Bueno, más que su rescate, su autorrescate.
1: Es que es vivo, es de Chile.
0: ¿Qué pasó con ese perrito, usted que conoce la trama completa, oiga?
1: Yo conozco toda la trauma. La trauma del perro,
0: claro.
1: Bueno, resulta que era un perrito en Santiago, en el río Mapocho, que quedó atrapado debido a las lluvias que hubo, que se inundó todo. Entonces el perrito está, si me preguntas a mí, un poco extenso la transmisión en vivo que hicieron desde el canal de noticias.
0: ¡No, me está bromeando!
1: Pero todo el rato mostrando al perro nadando. Y llegó un momento que el perro dijo, ya me voy. Y se fue y se salió del río.
0: Ok, yo entiendo que la TV, claro, de repente exagera un poco las cosas para darle más protagonismo a Santiago,
1: pero,
0: y todo. Pero es importante
1: lo del perrito. Yo creo que el rating subió, sí, pero una millonada. Que es lo mismo que me contaban que lo que pasó acá cuando estaba el zorro en el centro.
0: Efectivamente.
1: Y lo bueno de esta noticia es que el perrito, bueno, se salvó. Y también ahora, no estoy actualizando al respecto, pero lo estaban poniendo en adopción.
0: Efectivamente.
1: Está castrado, está con todas las vacunas al día, está bañado, está limpio. Así que si buscan un buen perrito, un perrito bonito, que es aparte famoso, adopte a Morocho. Que hasta salió en medios internacionales. Salió en un medio de Australia, que para suerte y coincidencia de nosotros se llama... 7 News Australia.
0: Así es como el perrito, le quiero comunicar, Sofía, encontró familia.

0: Familia, según lo que actualizaron en las redes sociales, a pesar que aún hacen el llamado por si acaso, porque usted sabe que la gente se ofrece, pero muchas veces,
1: claro, llega a la casa y es como, no quiero.
0: Entonces mi señora no me dejó, mi señora. Así que posiblemente Morochito tenga familia pronto, ¿cierto?
1: Por favor.
0: Habían anunciado por ahí acerca de esta noticia. Una viralidad que ocurrió en nuestro país, como siempre, el día de ayer, y que nos plantea a esta hora una
1: pregunta. Cosas con las que nadie se puede meter.
0: Porque los chilenos podemos aceptar muchas cosas. Sí. Podemos que nos suban el combustible. En el último tiempo nos ha recortado incluso hasta la primavera.
1: Han salido muy buenos memes, hay que decir.
0: No ha pasado mucho. Pueden pasar muchas cosas, ¿cierto? Sí. ¿Ah? Pero hay cosas que sencillamente los chilenos no toleramos. Y es ahí donde nosotros queremos plantear esta pregunta. Cosas con las que nadie
1: se puede meter.
0: Como por ejemplo, molestar a un perrito.
1: Sí. No, el clásico chileno. Si estás fuera, no molestes a Chile. Solo los chilenos podemos molestar a Chile.
0: Solo los chilenos nos podemos autobulinear.
1: Sí, pero si lo hace otro país, te van a llover recetas.
0: Sí, efectivamente. ¿Eh? Cosas con las que nadie se puede meter. ¿Cierto? A través del 45-259-2010, por ejemplo, cosas con las que nadie se puede meter. Por ejemplo, un ladrón con los amigos de los recolectores de basura. No sé si
1: no,
0: el video...
1: No vaya para allá.
0: Ayer afuera el Chile Pepper, llover las patas en los hijos. Perdona.
1: Cosas con las que nadie se puede meter, con los comentarios de Adam Levine, porque son de los chilenos.
0: 45-259-2010, abrimos el programa para que usted muestre sus ganas de decirle cosas con las que nadie se puede meter, ¿ah? ¿Cierto? 45-259-2210, abrimos la opinión para que usted pueda dejar sus comentarios ahí. Aproveche de responder porque después se nos viene media hora de música. Después viene el cumpleaños Juliana, tío. A la vuelta, revisamos comentarios.

0: No sabo. Pero quizás la gente sí sabo. Sí sabo lo que... Lo que tenemos de pregunta el día de hoy, porque estábamos conversando con nuestros auditores justamente en el blog anterior respecto a cosas que evidentemente a usted no,
1: no se pueden meter.
0: Cosas que no se pueden meter con eso, ¿cachai? No pueden. No hay posibilidad, ¿cierto? Me disgusta, cosa que.
1: No se meta con eso nomás.
0: Cosas, por ejemplo, con las que no se pueden meter. En mi caso, una de las cosas que a mí me molesta, me enfurece, me enerva, me hierve la. Si uno deja una distancia entre vehículo y vehículo,
1: no
0: uno va transitando, por cierto, por una avenida principal. Uno va transitando a una velocidad prudente, que es la velocidad que uno hay que circular. Y deja un espacio prudente, ¿cierto? Para que haya una distancia entre vehículo y vehículo ante un frenado, sobre todo en día de lluvia. Si deja un espacio, amigo, cosas que no se deben meter, es con mi espacio, amigo. ¿Por cuál es el gusto si uno deja un espacio entre auto y auto, meterse entre medio? ¿Cuál es el...? Más encima sin señalizar. Pero por ahora estoy tratando de entrar en el personaje para poder sacar, digamos, la emoción.
1: Ahora más tranquilo.
0: Cosas con las que no se debe meter, ¿y usted?
1: Uy, ¿con qué puede ser? Conmigo. No me moleste.
0: Claramente.
1: No me moleste, yo sí bloqueo. Yo no tengo problema y ya he bloqueado dos personas, así que cuidado.
0: Cosas con las que no se debe meter.
2: No se puede meter con los ambulantes del centro, porque si no... que ahora vuelan barra.
0: Ya, bueno, dole, dice, ¿eh? Cosas con las que no se debe meter a través del WhatsApp 45259210 y también TikTok, que está disponible en
1: @.7Temuco.
3: Oye, nadie se puede meter con el ministro Quiroz, porque lo que dice él se tiene que hacerlo.
0: El presidente Quiroz. Vamos a través del WhatsApp 4512 por acá danzando con la mamita de uno.
1: Sí, con la mamita no.
0: Ni a los mejores amigos le acepto los chistes, ¿eh?
1: No, yo tampoco.
0: Cosas con las que no se debe meter.
2: Con la señora de mi amigo.
0: Claro, sería lo ideal. Pero amigo, de repente uno no tiene que estar tan preocupado, amigo. La vida de dos es de dos, amigo. De repente cuando entran los amigos,
1: si tiene que pasar, tiene que pasar.
0: Claro, lo que va a pasar igual, aunque los amigos rodeen y coloquen la defensa Gary Medela. Va a pasar igual, amigo.
4: ¿Sí? Uno no se puede meter a discutir con un político, porque nunca va a ganar. Ellos tienen la razón por el lado que lo miren.
0: Lo dijo Juan Herrera en una conversación en la mesa junto a su familia en los 80, ¿cierto? ¿Sí? Cosas con las que no
1: te puedes meter.
5: Con nadie se puede meter, con mi familia.
0: Con su familia.
1: Muy bien.
5: Mi hijo y mi señora. No. Es como si... No.
0: No, de nunca de cabeza todo. A través del WhatsApp siguen los comentarios.
6: Nadie se puede meter con plata.
0: Con su plata, ¿cierto? Hay gente que no le gusta meter la mano al bolsillo de la otra persona. Hoy estáis gastando mucho.
1: O que uno da la mano y te agarran el codo.
0: Uy, ¿por qué estáis viajando tanto? Cosas con las que no
1: te puedes meter.
2: No se tienen que meter ni contigo, ni con la Sofi, ni con la Karen, ni con la Karina, nadie, ni con el Julián.
0: Mira,
2: ni con el guatón. Se pasan para el lado y de repente con los comentarios.
0: Gracias, eso no, mira, claro, sí. Muy bien, amigo, muy bien, amigo. Por eso nosotros tratamos de, cuando aparecen estos comentarios de repente con los mismos colegas, nosotros ignoramos. Prefiero no entrar porque tenemos otras cosas importantes que hablar.
1: No
0: que...
1: lo pasamos en vivo, pero después en privado nos hablamos de esa persona.
0: No digo que no sean importantes los colegas, no. Quiero que se entienda el punto. El punto es que no es relevante andar generando chismes entre nosotros mismos, cuando nosotros mismos después nos llevamos muy bien acá. ¿Sí?
1: Oye, chisme.
0: Claro, no es la idea. Cosas con las que usted
1: no se debe meter.
7: No se pueden meter con mis hijos, porque ahí me sale la leona que llevo dentro.
0: Efectivamente, sobre todo con el cuerpo de la otra persona, estar opinando el cuerpo de la otra persona, no, nada que ver. Orientaciones sexuales también, muy bien el amigo ahí en TikTok.
1: Sí, eso mismo iba a decir, muy buen mensaje.
0: ¡Aló!
8: Yo creo que no debe meterse con la cerveza que uno deja en el refrigerador y uno quiere irse a tomar la tarde. Y llega visita de los polonos. Ahí se toman la cerveza. Pero que es ahí, no transo.
0: Tengo una inquietud. Tengo una inquietud que la quiero plantear. Por ejemplo, si uno va donde un amigo, ¿cierto? Y visita frecuentemente la casa de un amigo y decide llevar algunos productos, ¿cierto? Para la diversión. ¿Esos productos tiene uno cierta autoridad todavía cuando va por segunda vez, o eso ya se donó y nunca más tiene una autorización sobre ese producto? Me explico. Si llevo una cervecita de buena calidad, ¿cierto? Algo que sea exótico. Y digo, oye, ¿me la puede dejar guardar? Y el dueño de casa se la guarda. Pero el dueño de casa después hace otra junta y decide darle esa cerveza a otra persona. ¿Eso tiene poder o no para poder reclamar o no?
1: Es que hasta cierto punto sí... y no, porque tú le pediste que la guardara, pero la está guardando en su casa.
0: En su casa, claro.
1: Entonces quizá, por respeto, podría llegar quizá a mandarte un mensaje, no. Pero yo soy de la gente de que si dejé en tu refri, yo para un carreto, lo que sea, junta, once, lo que sea, dejé algo en tu refri, en tu estante, es tuyo.
0: Es mío.
1: A no ser que compre algo entero y no lo abrieron, no es de regalo, lo llegué como para compartir y no se abrió, igual soy rata y lo agarro y me lo llevo de
0: vuelta. Te lleva algo, se le llevan las cosas. Cosas con las que uno no se debe meter.
7: No, yo que tú lo bloqueo, Sandu, no puede hacerte eso un amigo.
0: No, ojo, estoy dando una situación.
1: Era un ejemplo.
0: Nomás, es una situación.
1: Aún no pasa.
0: Claro.
9: Con lo que no se deben meter en mi casa, sobre todo, ¿ya? Es con mis botellas de vino.
1: Ah.
9: Mi hijo el viernes hizo una junta y sus compañeros me tomaron mi vino, me dejaron sin vino, así que lo tengo vetado a mi hijo, no más junta por un buen tiempo.
1: Muy bien. Si me preguntan a mí, ahí... Tu hijo debería hacer cucha con los amigos y comprar una botella mejor de la que se tomaron.
0: Y revolver la que estaba.
1: Sí.
4: Uno no se puede meter con los señores Bochetti, con los papis de los chiquitos.
0: ¡Aló!
4: No se puede meter uno con la hermana del amigo.
1: No es lo recomendado.
0: No me estoy riendo porque lo haya hecho, ¿ah?
1: No,
0: para nada, he escuchado historias de aquello, eso es todo.
1: Al que quiera yo le doy permiso de meterse con mi hermano, porque no tengo...
10: No, la polola o señora de los amigos, esos son como los amigos. ¿Tienen?
0: Como los amigos, claro.
1: Como amigos.
0: Claro, efectivamente, son amigos, efectivamente, las pololas de los amigos. ¡Aló!
4: Con la mujer del prójimo.
0: La mujer del prójimo. Sí. Cosas con las que uno no debe meterse. Vamos con los últimos comentarios a través del WhatsApp 452-5922. Pero son sagrados, oje, sagrados.
4: En donde uno no se tiene que meter nunca en pelea de matrimonio.
0: Sí, eso es verdad, eso es verdad, amigos. Eso es verdad, eso es verdad.
1: Pelea hasta de parejas cierto, es de parejas y no del resto.
0: Hasta cierto caso, ¿ah? Cuando sí. Hay violencia.
1: Cuando
0: y
1: ya hay golpes, hay uno que se puede meter.
0: Recorría a ponerle un mangazo nomás al amigo. Por acá, hola.
11: Con la vecina.
0: ¿Con la que dijo?
1: Con la vecina, creo.
0: Ah, ya, perfecto. Pues espero que no haya escuchado otra cosa porque eso me ha sonado muy mal. Señores.
1: Sí, yo le escuché eso al principio.
0: Voy a escucharla por interno, voy a escucharla por interno primero, a ver.
11: Con la
0: vecina. Ah, sí, todo suavecito.
1: Y.
0: Ahí está, ahí está.
12: Un ratito más.
1: El último de TikTok.
12: ¿Ah?
1: El último de TikTok que a mí me gustó, que sale, nadie se puede meter con el sueldo de tu pareja.
0: Ah, mira.

0: Oye, Sandro, voy a hablar mejor porque tú siempre me malinterpretas y después me terminas mandando para los silenciados.
1: Con Arecítico.
2: Ya, como que ahora sería la media horita de música para empezar a buscar algún videito que ver mientras.
3: Ahora, amigo, ahora porque ahora ya nos mandó un mensaje la Karen, ya vamos subiendo, ¿eh?

0: Sí, ya sé que estás entretenido. Vamos y volvemos aquí en la Radio Punto 7.
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1: Comenzamos la revisión de noticias de este bloque. Entonces, a esta hora marcamos las 12 del día con 11 minutos. Actualizamos noticias aquí en Punto 7.
2: Financiamiento a enfermedades de alto costo será recortado, pero el Congreso busca ampliarle los fondos. Un recorte de cerca de 28.000 millones en términos reales contempla el proyecto de presupuesto 2027 para la ley Ricarte Soto, equivalente a una disminución de alrededor del 14% respecto de los recursos considerados para este año. Esto ocurre mientras, en paralelo, avanza en el Congreso una iniciativa que busca aumentar el financiamiento permanente para tratamientos de alto costo. De acuerdo con los antecedentes de la Dirección de Presupuestos, el Fondo para Diagnósticos y Tratamientos de Alto Costo, asociado a la ley Ricarte Soto, pasaría de 189.696 millones en 2026 a 166.996

0: 166.951 millones en 2027.
1: Noticias en el ámbito político, ya que Michelle Bachelet ya piensa en un tercer mandato presidencial. Yo creo que sí. Para las palabras de la ex presidenta y ex candidata a la Secretaría de las Naciones Unidas, Michelle Bachelet, que no descartó competir nuevamente por la presidencia en 2029. En entrevista, la ex mandataria fue consultada directamente sobre si estaría disponible para asumir una tercera candidatura a La Moneda, lo que respondió: yo creo que sí, yo creo que sí.
0: En otras noticias también les contamos que el general Araya confirma ascenso póstumo a suboficial mayor de carabinero Jaime Urrea. Este miércoles, en el marco de la misa fúnebre del carabinero Jaime Urrea, asesinado el pasado domingo en Quilleco, el general director de carabineros Marcelo Araya confirmó su ascenso póstumo de sargento segundo al grado máximo de suboficial mayor. En ese sentido, Araya señaló que he dispuesto el ascenso póstumo al grado máximo de suboficial mayor al sargento segundo Jaime Urrea Burgos. A su vez, la máxima autoridad de la policía uniformada precisó que dispuso que el destacamento donde rindió su vida al servicio de su comunidad lleve desde hoy su nombre, retén cantera suboficial mayor Jaime Urrea Burgos, como un permanente homenaje a su memoria.
1: Por último, la Federación Regionalista Verde cuestiona La Moneda por reducir presupuesto para el Gore Araucanía. Luis Hueramán, presidente de la colectividad política de la región, dijo que era difícil entender las decisiones del Poder Ejecutivo, sobre todo porque en las provincias de Malleco y Cautín hubo una alta votación para el mandatario José Antonio Kast. El dirigente político señaló que la reducción presupuestaria, que alcanzaría cerca de los 15.000 millones de pesos, afectará la capacidad de financiar obras que se requieren y son necesarias en las 32 comunas. Casi 15.000 millones menos para el Fondo Nacional del Desarrollo Regional, un 8,27 de reducción. Una región con alto desempleo, con urgencia de inversión y donde la Araucanía respaldó mayoritariamente al presidente actual, Kast.
0: Y dando las 12:15 del mediodía de hoy, finalizamos estas últimas noticias aquí en el boletín informativo de Punto 7.
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0: Tengo un mal presentimiento.
1: No, no seas... Ay, igual. Tengo un mal presentimiento. No voy a juzgar, pero voy a juzgar.
2: No, no y no.
1: Tal cual.
0: Yo sabía que decían ir de cabeza, porque claramente uno de los favoritos de la fémina.
1: Sí.
0: Tenía ese pequeño mal presentimiento.
1: Eso te pasa por poner el audio de un macho.
0: No, si no vi la foto. Sale...
3: Márcala, por favor, márcala, ya que esta canción me la dedico a mi esposa.
4: No. Márcala, márcala, no, Sandú.
0: Lamentablemente el primero dijo que no, ya.
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0: Hombre, ¿cómo cantan?
5: Márcalo.
0: Lamentablemente, el primero fue el que dijo...
2: No.
0: No, lamentablemente no quiso el amigo. Significa que la canción no clasifica.
1: Para lo que les interesa, playlist. Su número es el XX.
0: No, lo digan. No fue a los auditores. Bueno, escuchamos lamentablemente la canción de Jaime, pero no clasifica a el playlist de las 21 con 11.
1: No.
6: El primero es amargado.
1: Sí.
6: Así que marque nomás, tío Santo, marque.
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0: Así es, por supuesto que nos acompañan nuestros amigos de El Trébol, pero a continuación voy a hacer un truco de magia, señores y señores. Atención, que este truco va a ser espectacular, nunca antes visto,
1: no.
0: Por supuesto, en la televisión, en nuestras redes sociales. Nunca usted lo ha logrado apreciar, se me spoileó ya. Nunca lo ha visto, por supuesto, en vivo. Es la aparición de Lillanka a la cuenta de 1, 2, 3, ¡hop!
1: ¿Aló?
7: ¡Hola!
0: Increíble presentación,
7: hola.
0: Señores.
7: ¿Cómo están?
0: Increíble, el mago lo hizo increíble. Otra vez. Señores, Lillanka al teléfono. Lillanka, ¿cómo está?
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1: Yo ya me quedé.
2: Yo estoy
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2: Bianca.
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0: ¿Listo?
2: Día viernes nos escuchamos.
0: Un buen día, chiquillos.
1: Igualmente.
0: El día viernes, si os quiere, vamos a estar en contacto nuevamente. ¿Eh? Un abrazo para ustedes.
2: Ya, pues.
0: Chau, chau.
2: Saluditos. Chau. Luis Llanca con las ofertas del Trébol y nos traía su reporte diario, ¿cierto?
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2: Espectacular las ofertas.
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2: Avanzamos en el próximo bloque. Comienza a preparar la camarita, la cámara, el video, porque vamos a estarle preguntando qué hace hasta ahora de la tarde. ¿Cierto? Eso en el próximo bloque, pero antes, amigos, no, por favor. Tres nos separan para las 12:30. Es tarde casi de lluvia aquí en Punto 7. Sigue disfrutando de la música bonita. Para esta jornada de hoy, martes. No, ¿día qué? Día miércoles.

0: ¡Qué cochina la canción!
1: ¡Oh, qué buen tema, amigo Sandu! ¿Se lo dedicaste a alguien?
0: ¡No creo! ¿Por qué tanto cantante romántico? ¿Cómo soy, Sandua?
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3: ¿Qué te digo ahora?

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0: pisando con esa música, me duele la rodilla.
1: Con todo, si no, ¿para qué?
2: Unas ganas de poncear con este tema.

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1: Dímelo, Pina, este es el remix.

0: Escuchamos a Plan B a esta hora de la tarde, ¿cierto? Cuando son las 12:47, ¿o no?
1: Sí, 47.
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0: Ahí estuvo Luis Jan, que hace poco rato también entregándonos ofertas. Y señores, nos vamos a la pregunta, ¿qué es?
1: ¿Qué estás haciendo a esta hora de la tarde?
0: A ver.
2: ¿Qué estás haciendo a esta hora de la tarde?
0: Ya, señores, a través del WhatsApp, ¿qué es lo que tienen que hacer nuestros querubines como última instrucción, última misión de este programa?
1: Pueden hacer lo que quieren, mandar video, mensaje de audio, mensaje de texto, fotito, que nos esté mostrando qué está haciendo. Puede estar cocinando, puede estar comiendo, puede estar manejando, puede estar haciendo quizás nada. Sentado
0: quizás
1: en el sillón.
0: Y eso también lo puede escribir, ¿cierto? Por supuesto. No estoy haciendo nada. Escribir ayuda al alma.
2: ¿Qué estás haciendo a esta hora de la tarde?
0: Ya, vamos con lo primero, dándole vuelta a los primeros videos. Nos comentaban acerca de una situación en el portal. Sí, nos decía que parece había una especie como de incendio. Creo que está la Apex. ¿Qué es la Apex? ¿Parece la de los celulares?
1: Según
0: o la
1: yo
0: de...
1: como de envíos. Porque sale en la derecha y abajo sale como envíos, retiros.
0: Ah, sí, puede ser.
1: Al lado de las Alcobran nuevas.
0: Sí, ahí están trabajando, al parecer, me imagino ya, bomberos a esta hora de la jornada. 12:49, ¿qué hace a esta hora de la tarde?
3: Hola, tío Sandú, hola, tía Sofi. Yo saliendo del gym, muerta de hambre, así que prepararme un rico salmoncito.
1: Qué rico.
3: Para la proteína y el músculo.
0: Eso. Excelente, excelente.
1: Buena proteína post-gym.
0: Excelente idea, la mandar pollo con mano a la casa.
1: Ay, un pollo a la mostaza, qué rico.
0: Hablando de pollo, claro, con arroz, nos comenta aquí también nuestra queridísima...
1: Jamie.
0: Por acá, aloha.
4: ¿Cómo estás, chiquillo? Buenas tardes. Oye, ¿qué estoy haciendo hasta ahora de la tarde? Una transferencia a Luchito Salazar, porque ayer le compré unos strudel de manzana que está, pero... exquisito.
0: ¡Buena!
2: ¿Qué estás haciendo a esta hora de la tarde?
5: Sandu, hola, Sofi. Muy buenas tardes. ¿Qué confecciones hay? No, mire, les dejo un pequeño video de lo que estoy haciendo. Estoy haciendo un delantal para una payasita.
1: Mira, qué lindo.
0: Pensé que ahí tenemos que ver el más video. De detalle, ¿eh?
1: No, es que dijo que nos iba a mandar un videito del delantal que está haciendo.
0: Ya.
2: ¿Qué estás haciendo a esta hora de la tarde?
6: Terminando de trabajar en Gorbea, ahora camino a Pitruquén a seguir mi rutita en su compañía. Besitos.
0: Buena, buena, buena, buena.
1: Besitos.
7: Bueno, amigos Sandu, estamos haciendo aquí unas croquetas de caballa, porque salmón no hay mucho, o de caballo, no sé de qué son, pero son croquetas con arroz.
1: Son croquetas de algún tipo de cosa del mar.
2: ¿Qué estás haciendo a esta hora de la tarde?
0: Caballo,
1: caballa.
0: A caballa. Aquí esperando, dice Don Sandu, el pedido de Shane. Dice, compra compulsiva. Saludos.
1: Muy bien.
0: Yo soy un 7. ¿Qué hace hasta ahora? Aquí nos mandó el videito de nuestra amiga del delantal. A ver.
1: A ver.
0: A ver si nos carga. Ahí está. Ahí sí.
1: Bien colorido. El trajecito de payasa.
0: Excelente.
2: ¿Qué estás haciendo a esta hora de la tarde?
0: Siguen corriendo los WhatsApp por estos lados. ¡Hello!
8: Buenas, Sandunga. Aquí camina la balanza, entregar pedidos del Cyber. Trabajándole.
0: ¿Qué dice el TikTok, doña Sofía de las Cármenes?
1: ¿Qué nos dice Yasna, por ejemplo? Nos dice, trabajando acá en la Feria Pinto. Hay muy poca gente. Rodrigo Jara dice, mirando cómo juega Wii, mi hijo Tomás.
0: Mira,
1: y nos dice, también están pintando unas urnas en una fábrica de urnas. Saludos.
0: Sigue los WhatsApp corriendo, aterrizan por supuesto al 45259-2210.
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0: Entramos en la última vuelta.
10: Yo esperando la lluvia, porque ya me acostumbré a que lloviera hoy.
0: Claro, evidentemente esto va a continuar. Va a continuar. Hola.
11: Buenas. Gustavito.
0: Bueno, era para Gustavo de Los Ángeles.
1: Buenas.
0: Acá haciendo fueguito, saludos, llegando del turno a descansar y almorzar, haciendo fuego.
1: Muy bien.
0: Saludos, Lucho, que tenga buena jornada lo que reste.
11: Yo por acá, chiquillos, haciendo un purecito con carne al jugo.
0: Perfecto, ¿y usted qué tiene que hacer hasta ahora de la tarde?
1: ¿Yo?
0: Sí.
1: Tengo que esperar que llegue Julián para que sean las 3 y después poder ir.
0: ¿A usted va a quedarse con Julián entonces?
1: Yo me quedo con Juliancito.
0: Perfecto. ¿Qué hace hasta ahora de la tarde?
12: Yo contando las horas para salir de vacaciones. Salgo a partir de mañana.
1: ¡Uy! ¡No queda nada!
0: Saludos, Jacqueline, que lo pase bonito entonces. Disfrute sus vacaciones. ¿Cuánto tendrá? ¿Unas 2 semanitas? ¿3 semanitas? ¿Tres días? ¿Un día?
1: ¿Tres meses?
0: Esperando que envíen los saludos de los colegas de Bex, hoy entregando cuenta Ruth, lápiz azul, azul y portal, dice por ahí. Saludos, chiquillos. Sacando mi motor, dice por acá, que le sentí un ruidito. Y desarmó todo el auto mejor. Ya, bien, está bien. Saludos, saliendo a ruta también nos comentan por acá. Nos escuchan harto transportista de delivery, ¿eh? O de envíos.
1: Harto Mercado Libre, parece.
0: Harto Mercado Libre, harto. ¿Cómo se llama? Harto FedEx. Harto tipo de transporte. FedEx. Que escuchan hasta ahora. Así que gracias por estar ahí, amigos. Gracias por estar ahí. 45-259-22. Y nuestros auditores entonces comentan, participan y dejan sus mensajes. Acá haciendo llaveros educativos. Mira, está bonito.
1: Ay, qué lindo.
0: De Minecraft, etc.
1: Pero con las tablas.
0: Claro, con las tablas, po, con las tablas. ¿Qué hace hasta ahora de la tarde? Es la pregunta. Entrando en última ronda de esta sesión de matiné de querubines.
1: Ya van quedando.
2: ¿Qué estás haciendo a esta hora de la tarde?
1: ¿Cómo? Ya van quedando solo 6 minutitos.
0: Solo 6 minutos de esta sesión de hoy, ¿eh? Saluditos. Y saludos también a la Yasnita que volvió a enviar ceviche en el cumpleaños de Julián. Estuvimos ahí compartiendo. Está muy bueno.
1: Muy bueno. El colmerquén estaba, pero aún mejor.
0: Siguen las fotos por estos lados, o sea, que haciendo rollitos.
1: Cinnamon rolls, qué rico.
0: Haciendo rollitos.
1: Rollitos de canela. Exactamente. Qué rico.
0: Mejor conocido como los Cinnamon Roll, ¿no?
1: Cinnamon Roll, sí.
0: Perfecto. ¿Acá qué haces esta hora de la tarde?
13: Buenas, Andu. Aquí trabajando, viviendo. Y los pillamos con buenos personajes.
0: Buena. Me pido por acá si puede mantener el TikTok más rato con Julián, porque hay gente que quiere saludar.
1: Le voy a decir, en la foto que mandó del que está ubereando, tiene a la persona atrás.
0: Sando llegando de Caragua entre lluvia y sol. Saludos, un abrazo.
13: Y lo otro que estoy haciendo de pasando es que estoy tendiendo ropa. Me avisáis si hay hora o si no, tengo que correr a guardarla.
0: No, amigo, no.
1: Yo recomiendo, ante cualquier problema, mejor sacarla al tiro, porque con lo bipolar que están los climas, no sabemos si mañana, en 2 minutos te caen cualquier cosa al cielo.
13: Buena, Sandu, de aburrido estaba haciendo estas pulseritas de cobre.
0: ¿De aburrido?
13: Con todo el cobre que sobre en las pegas eléctricas.
0: Claro.
13: No, estaba pelando los cables para venderlos al kilo, oye.
0: ¿Cuál de las dos fue algo más ilegal? Pero acá dicen, chiquillo, ven el video de mi pasajero, a ver.
14: ¿Dónde eres tú? Un día normal trabajando. Bueno, pasajero. Bueno,
15: ya,
14: pasajero.
15: ¡Podíamos hacer la cuota!
0: Notable.
1: ¡Cocorroco!
0: 12 del día con 55.
1: 12 del día con 55.
0: 12 del día con 56. 12 del día con 56. 12 del día con 56. Y nos vamos. Y tú te quedas.
1: Yo me quedo.
0: Exactamente.
1: O sea, te vas, me quedo.
0: Se queda, exactamente. ¿Eh?
1: ¿Qué quieres?
0: Eso es todo. Bueno. Muchas gracias. Muchas gracias. Será hasta mañana, 9 de la mañana con 11. Nos reunimos con Chofi aquí en el matiné.
1: Por supuesto.
0: Usted se queda acá. Un abrazo.
1: Yo me quedo. Adiós.

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0: Vamos a recargarnos de energía y volvemos. 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
1: Oye, el Sando me dejó puros temas nuevos, ¿ah?
2: ¡Wow!
1: Bueno, bueno, bueno.
2: Bueno, bueno.
1: Señoras y señores, muy, pero...
2: Muy buenas tardes.
1: Y lo bueno de hoy es que no estoy solo porque está la Chofi.
2: Obvio.
1: Y va a estar 2 horas con nosotros. Bienvenida.
2: Voy a estar hasta las 9 de la noche. No, me muero. Yo creo que me desvío.
1: No, tú te vas ahora a las 3.
2: Sí, me voy contigo.
1: Y después, chao.
2: Chao.
1: Y nos vamos directamente a Avenida Alemania, señores.
2: Obvio.
1: Si alguien más se quiere sumar, vamos.
2: Te tengo también un video de promociones de cumpleaños acá en Temuco.
1: Maravilloso. Oye, tú me dijiste
2: de cosas
1: que,
2: gratis.
1: La gente del TikTok iba a estar conectada un ratito.
2: Sí, no, me dijo como, por favor, dile a Julián que haga el live.
1: Ah, ya. Bueno, justamente ahora está en live la radio y estoy viendo que... ¿Cuánta gente está conectada porque estábamos en pausa?
2: 27 personas.
1: Una miseria de gente, ¿ah? ¿Eh? Sí,
2: porque estamos en la música, estamos haciendo el cambio. Pero ahí de a poquito, cuando ya saben que estamos en el TikTok, se reúnen.
1: Entonces, antes de despedir la transmisión, vayan ahí a dejar algunos saluditos al TikTok. Estoy muy feliz porque ha venido mucha gente ahora en la mañana. Y acaban de llegar también las chicas de Calypso, que las vamos a entrevistar en los próximos minutos. Las chicas de Calypso.
2: ¿Te puedo hacer un paréntesis?
1: No, vemos ahí los audífonos, me escucho por un lado, ¿viste?
2: Es que ¿le puedes bajar un poquito el mío? Es que estoy quedando más
1: ¿ahí?
2: Sorda.
1: ¿Ahí está?
2: ¿Aló?
1: ¿Ahí?
2: Sí.
1: ¿Ahí sí o no?
2: ¿Aló? Sí, ahí sí.
1: Deja arreglar. Ahí sí. No te muevas más, por favor. No te muevas más. Ahora sí quiero saludar a toda la gente que está a través del TikTok. ¿Cuál es nuestro TikTok, amiga mía?
2: @.7temuco.
1: Exactamente, ahí se pueden comunicar, dejar un saludito. Vamos a cachar quién está en el TikTok porque siempre iniciamos el programa saludando a la gente del WhatsApp, ¿no? Del WhatsApp.
2: Bueno, ahora el TikTok.
1: Sí, por eso quisimos el día de hoy comenzar con TikTok 43 conectado, subiendo.
2: ¿De qué va subiendo? Que ya te dije.
1: Tú tienes la lista ahí, ¿cierto?
2: Sí.
1: Ahí está. Ya, pues, vamos a saludar a algunas personas que están a través del TikTok rápidamente.
2: Rápidamente.
1: Consulta. Ustedes que transmiten toda la mañana, ¿qué es lo que hicieron ahora cuando estábamos en la celebración? Dejaron el
2: live prendido sin nadie.
1: ¿En serio?
2: Y decía, nos fuimos al cumpleaños.
1: Ah, ya, decía eso.
2: Sí.
1: 56 personas, un abrazo grande para Francisco Vega, kinesiólogo. Gracias, amigo mío. También por acá, Graciela Burgos. Hola, Graciela, un abracito. Gracias. Catherine, también para ti, Catherine Parra. Don Jaime, Claudio Palma, Cevita. Está la Pilar del Carmen Díaz. ¿Qué más? Está la Fernandita. Saludos, Fernandita.
2: Fernandita, siempre presente.
1: La Marce. Hoy están todas las fans de Sandu acá.
2: La Jessy también, la Tabito Yarzo, la Connie.
1: Ahí está la CG. Un abrazo para mi amiga CG, que me envió un muy lindo regalo con su mamita. Oh, hermoso.
2: Me encanta.
1: Gracias, amiga, tan simpática. Me hizo llorar porque fue una de las primeras en saludarme en la madrugada.
2: ¡Wow!
1: Claro. ¿A qué hora comienzan los cumpleaños?
2: A las
1: 00:00, exactamente. Entonces ella me escribió ahí pasadita a las 00:00 para saludarme.
2: Muy bien.
1: Te quiero, amiga. Marité, José, Pepe, saludos. Jessica, hola, Jessica, saludos. Gracias por estar en sintonía. ¿Qué más tenemos por ahí?
2: Al user 31585, saludos de los Guzmán.
1: Saludos. Ay, se nos acabó la música.
2: Se acabó la radio.
1: Ahí sí. ¿Cuántos años cumplió tío Julián? La misma edad de Sandu, exactamente. Que sí. Son 22 años.
2: Como 54.
1: 53 años. Nah, cumplimos 39 con Sandunga.
2: Sí, 30 y siempre.
1: Exactamente. Felices.
2: Sí.
1: Una muy linda edad, amiga.
2: Sí. Los 30 son los nuevos 20.
1: Una muy linda edad cuando estamos luchando con el tema del cortisol.
2: El colágeno.
1: La hormona del estrés. ¿Qué más? Caída de cabello, control de peso y varias cosas más.
2: Los chismes.
1: Dolor de... ¿Cómo dijo Sandu? Dolor de espalda también.
2: De espalda.
1: Bueno, ¿qué más tengo? Jessica, Francisco, Feña. Oye, la Feña dice, soy mujer. ¿Le dijiste que era hombre?

0: Saludos, Feña.
1: No sé quién de los dos habrá sido.
0: Bueno, a toda la gente del TikTok, muchas gracias. Recuerden que cada día cuando tengamos transmisión, tienen que ahí hacerle tap, tap, tap, tap. ¿Llegaron las chicas? Sí. Que pasen nomás, adelante, adelante.
2: A eso.
0: Es un día de muchas visitas y también recordar que es un bloque de avisos económicos. Así que dejen por acá sus WhatsApp y de alguna manera los vamos a estar pasando al aire. ¿Usted sabe cuál es el número de la radio, no, Sira Chupi?
2: Sí, ¿es el WhatsApp o el número de teléfono?
0: El número de WhatsApp.
2: 56452592210.
0: Y también yo lo repito por acá.
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0: Exactamente. La Carlita dice: ay, no estoy en TikTok. Pucha, justo hoy que. Oh, justo hoy que estamos en TikTok, no estás, amiga. Qué feo. Qué feo. Pero debe estar ocupadita ahí haciendo algunas cosas. ¿Qué más? Marcela, saludos para ti, Marcela. Rodrigo Jara. Dice, vamos a entregar cuenta RUT, lápiz azul en Banco Estado.
1: Muy bien.
0: Buena, buena, buena. Violetita, Jesús, por acá también se está uniendo. ¿Cuál es nuestro TikTok? Repitamos.
2: @.7temuco.
0: Estaba cachando por acá que ya llevan 4 horas con 6 minutos de transmisión.
2: Así que van a ser como 7, 8 horas de transmisión.
0: Sí, pero por salud mental yo creo que la vamos a cortar en un ratito más para que descansen de nosotros también. Chiquilla, pasen nomás.
2: Hola.
0: Están llegando las auditoras. Queremos saludar a toda la gente que viene acá a la
2: todos.
0: Radio a conocer, a saludar. Hola, ¿cómo está? Bienvenida.
2: Hola.
0: Pasen al micrófono primero, chiquilla, para que aprovechemos de saludar a la gente.
2: ¡Qué linda!
0: ¡Ah! Llegaron las fans de Chayanne.
2: Y de Julián.
0: Amiga, ¿te alcanzas a ver para acá o no? Para la cámara, a ver, bien, bien, bien.
2: Hola.
0: Ahí
2: hola,
0: está.
5: Hola.
0: Hola, ¿cómo estás? Vienen llegando las chicas de Calypso, que son las fans de Chayanne, que están por todas partes siempre haciendo, no solamente idolatrando a Chayanne, haciendo campaña, cositas bonitas, así que sí. Les vamos a dar la bienvenida. Tome asiento nomás, chiquilla, adelante.
2: Pero primero te tienen que poner la... La cintita.
0: Por favor, relléname, por favor, Chopi.
2: Ya, yo lo voy rellenando mientras lo visten.
0: Claro.
2: No, pero aquí, obviamente, en buena compañía para el cumpleaños de Juliancito, vamos a dejar el TikTok prendido para que vean cómo es todo este proceso de la imposición de bandas del cumpleañero. Aquí, feliz, sonriendo. Le está dando ahora un poco la espalda a la cámara, pero ya se gira, no se preocupe.
0: Ahí, ya, me está
2: ahora,
0: enseñando.
2: Ahora sí.
0: Ahí sí, po. Ahí
2: ahora sí, sí po. Maravilloso.
0: ¿Cuál es la otra?
2: A ver. ¿Esta? ¿Qué otro? ¿La cintita?
0: ¿Cinta? Por favor.
2: A ver. Estamos en la campaña del cáncer de mama, entonces le van a poner el lazo rosado que representa la campaña. Oh, qué lindo.
0: ¿Ahora sí? ¿O algo
2: no,
0: más?
2: No, sigue. Usted Roma, quédese ahí tranquilito nomás que le van a seguir vistiendo.
0: ¿Ropa interior, algo así?
2: ¿Le trajeron los cachos?
0: ¿Qué más, eh?
2: ¡Ay, un regalito!
0: ¡Ah, son los regalos!
2: ¡Que lo abra! Abra el regalo para que la gente de TikTok también lo pueda ver. Si nos está escuchando, por favor, conéctese al TikTok @.7temuco para que vea todo este show, todo lo que es estar de cumpleaños en la radio.
0: Lo voy a mostrar luego, ¿ah? ¿Eh? Lo voy a mostrar luego.
2: Que no les mienta, va a cortar
0: pasa,
2: el TikTok.
0: Pasa.
2: Lo tienen que mostrar ahora. Mira.
0: Ahí estaba mostrando.
2: Qué linda la bolsa verde.
0: Mira, y ahí se alcanza a ver también
2: la banda.
0: Sí. Voy a dejar acá la bolsita mientras. Porque las chicas de Calypso, pasen nomás ahí, se van compartiendo el micrófono. Vienen a hablar de varias cosas.
2: Oye, me muevo.
0: No, quédate ahí si estás bien. Vienen a hablar de cosas muy interesantes que tienen que ver juntamente con campaña y todo. Ahí, bien cerquita del micrófono, amiga. ¿Cómo estás? Bienvenida.
6: Hola, Julián. Nosotras venimos en representación de las chicas que escuchan la Radio Punto 7, nosotros escuchamos todo el año.
2: Muy bien.
6: El programa a ustedes y a saludarte en este día especial. Te trajimos un pequeño presente. Y como ves, igual nosotras trabajamos todo el año y este mes es el mes rosa.
2: Sí.
6: Estamos con la campaña del cáncer de mama.
0: Ahí lo estoy mostrando en la cámara.
2: Muy bien.
6: El mismo lazo que las chicas le colocaron a nuestro querido Chayanne en el concierto.
2: Mira qué lindo, sí. Muy bien.
6: Así que muchas felicidades, espero que lo pasen muy bien, que te regaloné mucho.
0: Muchas gracias. Háblame un poquito más de esta campaña. Ustedes son parte también de la campaña, que es súper importante para las mujeres, uh-huh. y todos los años nos entregan la misma información.
6: Sí, correcto. Lo que pasa es que hay que tomar conciencia. El cáncer de mama ya no es solo de las mujeres.
2: No.
6: Se ha detectado, ¿cierto?, tanto en varones y niños también.
2: Sí.
6: Entonces la idea es que tomemos conciencia, nos hagamos el autoexamen, obviamente que sigamos al pie de la letra lo que nos dice el médico.
2: Sí, sobre todo si alguien en tu familia ya lo padeció, es genético, entonces igual.

0: Qué importante. Sí. Aparte de la campaña del cáncer de mama, hacen muchas actividades, por ejemplo, para Navidad, o están ahí pendientes de cuando llueve mucho, o la gente en situación de calle, hacen cosas muy lindas.
1: Sí, nosotros tenemos todo el año y ya prontamente viene la Teletón, que también nosotros sí. acompañamos.
2: Ay,
1: a
2: qué lindo.
1: Teletón. Vamos a estar con un stand ahí apoyando. En el centro Teletón este año uh-huh. y vamos a tener la Fototón, así que para que todos,
2: muy bien,
1: quien quiera tomarse una fotito con nuestro querido Chayán, van a ver algunos souvenirs también para que nos acompañen, y todo va en apoyo para juntar recursos, seguir apoyando la Teletón siempre.
2: Me encanta.
0: ¿Eres
2: siempre
0: casada?
2: Apoyando las buenas. Perdón.
0: ¿Eres casada?
1: No.
0: Muy bien, si tú eras casada, si tú eras casada, ¿qué sería más importante, Chayanne o tu pareja?
2: Chayanne
1: de todo.
0: Eso es lo que yo quería saber más que nada. Qué lindo. Oye, y
1: tenemos
0: y
1: otra cosita de acá.
0: A ver,
1: esto
0: qué hizo.
1: Es para un Chofi, cumpleañero
0: en tu cámara
1: de ayer.
0: Ah, pasando.
1: Ah, sí, ayer hubo.
2: Uy, va a haber que guardárselo porque creo que se fue a almorzar.
0: Se fue Sandu, ¿no?
2: Según yo se fue.
0: Parece que sí.
2: Pero según yo vuelve.
0: Sí, debería volver como pasadito a las 3 de la tarde, así que le vamos a guardar.
2: Lo guardamos acá y se lo entregamos.
1: Eso.
2: No me lo voy a llevar a mi casa.
0: ¿Qué es lo que?
1: Es una lámpara de sal.
2: ¿Qué te importa? ¿Qué sapo?
1: Que te va a gustar.
0: Ah, es la misma que sí, es que yo la estaba viendo como por encimita para.
1: No, la tuya es. Tú me estás preguntando.
0: Ah, una lámpara de.
1: Sí.
0: Y justo me decía. Justo me hacía falta una en la. En el hogar.
1: Sí. Ahí después te vamos.
2: ¿Puedo abrir yo el regalo de Sandu?
1: Te vamos a enseñar cómo puedes.
0: Oye, chicas de Calypso, redes sociales, ¿dónde las pueden seguir? Información de ustedes.
1: Sí, mira, ahí viene una tarjetita.
2: Ahí viene la tarjetita donde están todos los datos. Ahí
1: aparecen nuestros datos.
2: Ten cuidado, por favor, que no se te caiga.
0: ¡Ay, con foto personalizada!
2: Sí. ¡Ay, qué linda la tarjeta!
0: Mira, ¡qué bonito!
2: Esta tarjeta, también mandaron el pantallazo al WhatsApp. Sí, yo la vi con Sandu.
0: Dice, que tu día esté lleno de alegría, sorpresas maravillosas y todo el cariño que te mereces a celebrar y disfrutar al máximo de las chicas de Calypso.
2: Me encanta.
0: ¡Qué lindo!
2: ¡Qué así lindo!
0: Que, ¡gracias! ¡Aplausos! ¡Las chicas de Calypso! ¿Están con cupos para poder ser parte de las chicas de Calypso?
1: Las inscripciones se abren en algún momento, en este minuto no tenemos todavía, pero tienen que estar atentos a nuestras redes sociales, ahí aparecen las
2: informaciones de cuando se van a abrir los cupos para formar parte.
0: Sí. Chiquillas, saluden antes que cerremos, pasen a decir hola.
1: Por lo menos,
0: pero obviamente, cuando nos vamos a la música nos vamos a tomar una selfie grandotota con todo, con todo. Cintia, pase por favor.
2: Por
0: pase.
2: Favor, pasen. Si no muerdo.
0: Bueno, Cintia también es gran auditora de la radio. Mándale un saludo a toda la gente que está escuchando, Cintia.
1: Bueno, para todos los que nos conocen a las chicas de Calypso, un gran saludo y un abrazo gigante a todos.
2: Qué linda.
0: Por allá mi querida amiga también, pase nomás adelante.
2: Todos saluden.
0: Saludando ahí a los puntos 7. ¿Cómo
2: la
0: le va?
2: Camarora.
3: Un saludo para todas las chicas de Calypso, en especial a las de la zona de Temuco y a las que están de cumpleaños. Y a la que están pronto de cumpleaños, nuestra querida Bea, que está de cumpleaños el día de mañana.
0: ¡Ah, está de cumpleaños, Bea, güey!
3: Un gran saludo, un abrazo apretadito para ella.
2: Mañana le mandamos a
3: siempre se dice que el sol sale para todos, así que
0: sí.
3: Un abrazo fuerte para
0: ella. La Bea me dijo, ¡ayush, no quiero hablar! Ayush. Así que respetamos, pero mañana te vamos a saludar por la radio, ¿bueno?
2: Sí, atenta que viene el saludito de cumpleaños mañana.
3: Muchas gracias.
0: Oye, nos vamos a ir a la música, vamos a sacar una foto bien bonita con las chicas de Calypso. Gracias por la hermosa visita.
2: Por el presente también.
0: Por la fecha. Y ahora ya no, ¿cuándo nos vemos en Navidad?
2: En Año Nuevo.
0: Ahí vienen con la cola de mono.
2: Teletón. Ah, la Teletón.
0: Ya, Teletón. Teletón.
2: 6 y 7 de noviembre. Diciembre.
0: Diciembre.
2: Diciembre.
0: Qué lindo, qué lindo. ¿Le damos un aplauso a la chica Calypso? Cita a Chofi, mándenos a la música, por favor.
2: Bueno, ahora los dejamos con los míos temazos nuevos que tenemos aquí en Punto 7.
0: ¡Los míos temazos!
2: ¡Obvio! En Punto 7, no se vaya.
0: En Punto 7.

0: Oye, Chufi, ¿tú en qué momento dejáis de comer?
1: Cuando llego a mi casa.
0: Sí, ¿por qué? Toda la mañana comiendo, amiga.
1: ¿Qué te importa?
0: Está bien, sí. Oye, quiero enviar un saludo muy grande a una amiga que nos está observando a través del TikTok desde Venezuela. Ella fue parte de las chicas de Calypso cuando estaba acá en Chile, volvió a su país hace algún tiempo. Hablamos de Graciela, así que Graciela, para ti, un abrazo. Y ahí está saludando también a las chicas de Calypso. ¡Te queremos, Graciela!
1: ¡Saludos!
0: ¡Abacito! Y ven a vernos, ¿ah? Ven a vernos pronto.
1: Sí.
0: Eso es. Oye, nos toca ir a la pausa comercial. A la vuelta vamos a estar con el WhatsApp.
1: Con el WhatsApp.
0: Pensar que este bloque se supone que es de aviso económico.
1: Sí, pero es una situación especial. Es tu cumpleaños, que una vez al año se perdona.
2: Julián es nuestro Chayán de aquí de la Araucanía. ¡Ay, Chayán!
0: No, Chayán es único. Es único. Saluda a Chayán, mira, nos está viendo el usuario Elmer Figueroa. Se acaba de conectar, nos está viendo desde alguna parte del mundo, Chayán. Saludos, Chayán. Mi primo. Muy bien, toca ir con menciones a esta hora, así que ponga mucha atención porque nosotros no estamos solos y estamos con la mejor opción para tu mascota.
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0: 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Ahí, oye, el famoso User 9915 que se ríe de mis bigotes. ¿Por qué te reí de mis bigotes si son tan lindos?
1: ¿Ah? ¿Qué bigote?
0: Hermosura de bigotes.
1: ¿Nunca te has dejado bien bigote así como mexicano?
0: Ah, no.
1: ¿No te gusta?
0: No me gusta.
1: No lo hagas.
0: Encuentro que no sé.
1: ¿Y la barba completa?
0: Tampoco. Encuentro que es como...
1: ¿Muy viejo?
0: No sé, es como que se te queda la miga de pan entre medio de los bigotes.
1: Ay, no te limpiáis.
0: Claro, no sé. Pero sí, como barbita de una semana, típico. Y repasando la semana, pero no pasa más de una semana que ahí aplicamos...
1: Al ras.
0: Exactamente. 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
0: 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Lo que pasa es que Jefecito me enseñó a nunca reírme cuando da la mención. Ahora sí, ¿de qué te estás riendo?
1: De que te ponen, te pareces a Cantinflas.
0: Oye, te pasas, mira.
1: Te pasas. Te pasas, güey.
0: Hay estilo. Ya.
1: Solo falta.
0: Viste,
1: sacarlo.
0: Por eso no me gusta hacer TikTok, porque empiezan con su bullying ahí y todo.
1: Ya, pero esto no es nada de bullying comparado en la mañana.
0: ¿Qué a Sandu le hace mucho bullying?
1: A los dos.
0: Sí, no. Ya. 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
0: 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Le damos una vuelta rapidito a lo que es el tiempo, ¿te parece? Porque
1: me parece.
0: Estoy con confusión de cuál es la máxima de hoy y lo que va a pasar hoy en la tardecita.
1: Está bochornado completamente porque la temperatura actual es de 16 y la máxima va a ser de 19. Y a pesar de eso está nublado y va a llover.
0: Sí, pu, y en la tarde.
1: Como playa.
0: Cáchate en la tarde, mira. Probable tormenta eléctrica.
1: Ay, maravilloso, me gusta, pero no me gusta.
0: Sí, probable tormenta eléctrica, viento de hasta 50 kilómetros por hora. Vamos a estar con chubascos. En todo caso, las tormentas eléctricas siempre son con más pa'l valle. Con,
1: sí, claro, más electrónica.
0: Onda, sí, claro, aquí no alcanza a ser una tormenta reggaetón nomás, no electrónica. Una cosa así. ¿Qué más? Me gusta. La tabita ahí me está defendiendo del bullying del señor Usen, no sé cuánto.
1: Siempre defienden. Siempre hay uno que tira hit y luego se le tira noche para defender.
0: Exacto. Oye, si tiene... ¡Oh! Se le quedó abierto el Facebook a Sandu.
1: Eso. Cámbiale la fecha de cumpleaños.
0: Se le quedó abierto el Facebook a Sandu, chiquillo.
1: ¿Qué vamos a hacer?
0: ¿A quién buscas? Ah, pero no, no. Bueno, vamos a proceder para que tú, para transparentar, mira. A través de TikTok, cuéntale a la gente. Me voy a la parte que dice cuenta, ¿cierto?
1: Sí.
0: ¿Y voy a apretar dónde?
1: En publicar, no.
0: No, no.
1: No, en cerrar sesión.
0: Cerrar sesión y... listo, ahí está.
1: Cerró sesión.
0: La sesión de Sando. Felicíteme, por favor, por mi... felicíteme.
1: Felicitación.
0: Felicíteme por mi gran obra del día de hoy. Podría haberlo hecho bolsas, pero no.
1: No.
0: Cerrado su perfil de mi coleguita. Y vamos a cerrar también la pestaña de... pero Sando, ¿cómo dejáis el Facebook abierto aquí conociendo a nuestros colegas? No, con que ves, toma Manrique. Te cambia la foto de perfil.
1: Y te cambian el cumpleaños y te llegan hasta llamadas de cumpleaños.
0: No, quizás que bólica. Ya. Vamos a la música, día gris, pero con excelentes canciones en este bloque de avisos.
1: Todo el ánimo.
0: Los Ángeles Azules, ¿cómo te voy a olvidar? ¿Dónde?
1: En punto 7.

0: Vamos a recargarnos de energía y volvemos. Yo soy un 7. ¿Y tú?
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1: ¡Ya estamos!
2: ¡Ya estamos de vuelta!
1: ¡Piripiripip! ¡Piripiripip! Piripiripi. Oye, en la mañana me estaba comentando la Chofi, para la gente que no escuchó la radio, que hablaron varias cosas con información local. Hablaste de un show en Temuco.
2: Sí, de que se viene un festival de la canción acá en Temuco el, si no me equivoco, en febrero del 2027 y en noviembre deberían estar dando más información.
1: Y por supuesto, en cuanto tengamos la información, la vamos a dar al aire.
2: Obvio que sí.
1: También hablaron de este famoso perrito
2: el
1: del
2: Mapocho. Morocho.
1: El morocho.
2: El morocho del Mapocho.
1: Fue tema ayer, bueno, los que no vemos tele, no cachamos nada, pero me dijeron, hoy hablaron toda la mañana en los matinales del morocho.
2: Sí, bueno, el mismo programa que lo transmitió en vivo... había gente que decía, igual se pasaron un poco de la cantidad de horas que estuvieron transmitiendo al perro
1: sí,
2: nadando.
1: Sí, fue demasiado.
2: Y luego el perro agarró su cosa y dijo, ya me aburrí, y salió del agua.
1: Y la gente que lo vio en la tarde como en TikTok viral, se dieron cuenta que ya iba la corriente súper fuerte, cae el perro, se lo lleva a la corriente y ya todos pensábamos que el perro se desvivió, para no decir la palabra que nos pueden censurar. Y de repente apareció el perro.
2: Como que así como, ya bueno, aquí estoy.
1: Y después lo vi en otras fotos como ya sí, enchulado y
2: pero,
1: arregladito.
2: Yo la noticia que me la dio Sandu en la mañana, que es muy muy linda recalcar, que al parecer logró ser adoptado y tiene familia morochito.
1: Sí, esa fue la parte bonita,
2: ¿eh? Sí, después de todo el perro famoso tiene familia.
1: Bonito.
2: Bellillo.
1: Oh, bellillo, chiquitito. Bueno, dentro de las cosas como que hablaron en la mañana, ¿cierto?
2: Sí. ¿Qué más puede ser? Bueno, mencionar brevemente que yo creo que vamos a seguir informando respecto a lo que pasó en el portal, que se quemó una, al parecer, una de las tiendas. En el portal Temuco.
1: Sí, eso lo pueden ver en nuestras redes sociales porque subimos el video como del momento, lo que estaba pasando, ¿cierto?
2: Sí. Que salió humo y todo y estaban los guardias afuera viendo, así que ahí vamos a estar informando si en realidad fue como un incendio o simplemente que podría haber sido que se activara la... ¿Cómo se llama? La... tiri.
1: No te voy a decir para qué...
2: ¿La alarma de humo?
1: Ya.
2: ¿Alarma? ¿El sensor?
1: Entonces, eso. Pero en este momento la situación controlada, si ven el video ahora y no se alarmen, ya pasó.
2: Ya pasó, ya fue. Hace un par de horas ya fue.
1: Por acá me dicen que hay un saludo de una titulación, así que lo vamos a pasar al aire.
3: Hola, Juliancito, ¿cómo va? Aquí vamos escuchando en familia. Bueno, me quiero autosaludar y celebrar porque ya me recibí de enfermero, así que estamos... Ok.
1: Wey.
3: Gracias por el apoyo a la familia. Yo soy un 7 y tú.
2: ¡Ay, maravilloso!
1: Yo creo que ese es un momento especial en familia porque una se le van todos juntos en el auto.
2: Todos juntitos.
1: Cuando alguna persona tiene ya su carrera, no solamente un logro personal, sino que familiar, hay mucho esfuerzo de la familia en sí.
2: Sí, es muy lindo.
1: Felicidades, amigo.
2: Felicidades por la titulación, por supuesto, todo el empeño, todo el éxito en esto que se viene, porque me encanta decir esto porque yo ya me queda poco para eso, pero oficialmente eres cesante.
1: ¡Ah, amiga, no seas así!
2: Pero si yo igual estoy cesante, si esto es práctica.
1: Pero quién sabe después que... No sé, amiga, el destino.
2: Sí, hijo. A mí, él, 2 meses más, soy oficialmente cesante.
1: Así que, amigo, felicidades y con todo nomás, ¿eh? Con todo, tenemos un nuevo enfermero en la familia Punto 7.
2: Sí que sí, así que cualquier susto lo llamamos.
1: Buenísimo. Ah, mira, hola, hola.
4: Amiguito lindo, feliz cumpleaños, que sea un día hermoso para vos, con tu familia, con tu nene. Ay, que te regaloneen un montón, que te den muchos mimos, besitos, te mando un súper abrazo a la distancia, te quiero montones, gracias por ser siempre tan linda persona conmigo, felicidades.
1: Gracias, muchas gracias amiga Connie, feliz de tenerte por acá y... Y a poco habla porque la molesta mucho mi amiga.
2: Sí, no,
1: pobre,
2: se me he dado cuenta que ahora apenas está mandando audio y mensaje porque sale al tiro. ¡Ay,
1: y saltan al tiro!
5: ¡Hija! ¡Dale, Juliancito!
1: Este. Y somos solamente amigos con ella, pero una muy linda amistad de muchos años.
2: ¡Uy, cómo!
5: ¡Déjale! ¡Esa era la que que faltaba, viejo, eso es lo que faltaba. Saludos a la Coli.
1: Somos amigos.
5: Buena, buena, Julián. Oye, con ese audio quedaste pagado hoy día. Feliz cumpleaños, Julián, que lo pases bien en tu día. Cumpleaños muchos años más. Eres un winner. Malo, balacha.
1: ¿Viste? Pero siempre viene como ahí, pa, el rebote.
2: Obvio. Y lo peor que no eres el único atacado hasta cierto punto por esto.
1: ¿Por qué?
2: La Connie también.
1: Ahí la Connie la ataca. Mira, ahí María Cristina le está poniendo en el TikTok caritas de vómito. La tabita dice, apareció la trucha. No sean así.
2: Mira que son celosas.
1: No sean así.
2: Julián sirve para todas ustedes, no se preocupen.
1: Quiero que todos los puntos 7 seamos amiguis. Todos.
0: Dejaste una pose, baba, ahí en el locutorio con ese mensaje.
1: ¿Ves tú una pose de yo? No veo nada.
2: No, yo tampoco.
6: Buena, Juliancito. Páselo bien, hermanito. Cuídense mucho. Amigo mío. Ahí lo está saludando su amiga, la argentinita.
1: Sí, mi amiga.
7: Juli. Ayer le dijo exactamente lo mismo al Sandu.
1: Pero sí que tiene, si somos amigos todos, oye, son tóxicas, ¿sí? Chiquillas.
2: Claro que ayer lo saludó, pero estaba de cumpleaños. Qué lindo.
8: Hola, Juliancito, Hola, guacho. De Chiripaja te conocí ayer, no bajo. Es que va a entregar la encomienda. Saludos, rey, saludos.
1: Ya, yo creo que lo dejamos hasta aquí con el WhatsApp y...
2: Bueno, el TikTok yo creo que tampoco podemos hablar mucho porque también están...
1: Sí.
2: Me llegó a doler el oído con el audio.
1: ¿A esta hora hay que parar la transmisión de TikTok ya o no? No
2: sí,
1: sé.
2: Sí, o sea, depende. El cumpleañero elige, pero todos los de TikTok están diciendo que no lo cortaron.
1: Dice, no. Oh, no, ya se está poniendo bélica la conversación.
2: Oh, no. Control. Si no se controlan ahora, vamos a cortar en 3 segundos el TikTok.
1: No peleen más, ya no peleen más, por favor. Por acá dice, mira este aviso, está muy bonito ya que estamos en el bloque de avisos económicos.
2: ¡Ay,
1: dice,
2: qué lindo!
1: Voy a tratar de hacer la opción mañana o pasado para poder compartir la pantalla que nosotros tenemos con las cosas que llegan.
2: Me parece.
1: Dice, mesitas para niños disponibles. Es como cuando, ya imagínate, un kinder con esta mesita chiquitita.
2: De colores.
1: Y sillita de colores, justamente. Qué lindo, ¿ah?
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1: 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Y aparte tienen también, dice, mira, máquinas para amasar artesanales. También ahí pueden consultar. Tan bonita, ¿eh?
2: Sí. Oh, qué lindo que sean artesanales. Me encantan los productos artesanales.
1: Y mira,
2: artesanales.
1: Tablas para picar también.
2: A 5,000 pesos.
1: Estas tablitas para picar carne están
2: buenas.
1: Maravillosas. Ahí al mismo número de WhatsApp. Hola.
9: Cumpleaños.
1: Oh, muchas gracias.
9: Te deseamos a ti.
10: Feliz cumpleaños, Juliancito. Te mandamos muchos besitos con la Lali.
11: Feliz cumple, Julián. Bendiciones.
1: Gracias.
11: Que lo cumplas todos. Chao, chao.
1: ¡Las quiero! Saluda a la chiquilla, a la Lali, su hija, que están todos los días escuchando la radio y dejando mensajitos.
2: ¡Qué linda!
1: Dice por acá, pasen el aviso, mi amigo viene escuchando. Ponle play.
12: No es un logro personal, sino que familiar en muchos casos.
13: Hola, Julián. Yo también soy un 7 y me sumo al saludo del amigo Milton, que lo acabamos de acompañar y ahora vamos a un rico almuerzo junto a la familia. Así que buena, Milton.
1: Buena. Saludo. Oye, voy a mostrar en el TikTok el regalo que amablemente me trajo don Luis Yanca el día de hoy. Ahí está la camarita. Son unos chocolates.
2: Uno Ferrero Rocher.
1: Son de los buenos. Gracias, don Luis. Y también el mismo regalo le trajo a Sandu atrasadito, pero igual vale. Así que
2: sí,
1: vamos a guardarlo
2: ayer
1: acá.
2: Ayer no pudo salir, así que vino hoy.
1: En esta bolsa. Y la otra bolsa de regalos tengo por allá, pero. Pa' aquí. Lo tenía como a mano. Más. Hola. Buenos días, buenas tardes.
14: Hola, Julián. ¿Cómo estás? Espero que muy bien. Te hablo solamente para hacerte un muy, muy feliz cumpleaños, que lo pases hermoso, que te regaloneen en todos lados, en el trabajo, en la casa, te lo mereces. Te enviamos muchos saludos con mi esposo. Un abrazote.
1: Oh, muchas gracias. Desde la panadería Luna en La Abranza.
2: Me encanta.
1: Alexis con Angélica. Los quiero, chiquillos. Abrazos. ¿Eso quiere decir, has escuchado esa frase, te lo mereces todo? Ese puede ser mi día. Sí. Me lo merezco todo en la vida.
15: Sí. Todo. Julián, Quiero mandar un saludo a todos los auditores y con la canción Aura. Aura.
1: No, silenciado. Para la gente que no sabe contexto, presentamos un día siempre estamos en la mañana presentando opciones de canciones virales.
2: Ya.
1: Y los niños de un furgón nos dejaron de propuesta la canción Aura. ¿Has escuchado la canción Aura o no?
2: No.
1: Aura. ¿No?
2: No.
1: Qué bueno que no la escuchamos. Qué bueno. Pero... Y olvídate, nos hicieron bolsa, pues.
2: ¿Pero es porque es obscena?
1: Porque flight, en su mayoría decían que era muy flight. Ando de pana, ¿no?
2: ¿De quién es?
1: Es que la Chofi no consume ese tipo de música.
2: No, yo no fui a esa retería.
1: Así que, no. En el TikTok Manu dice, ¡qué lindo los ojos de la Chofi!
2: ¡Obvio!
1: Te voy a hacer un primer plano en este momento en el TikTok, Chofi. Ahí está. Tus ojos, por favor. Tremendo ojazo, amiga.
2: Pero no funcionan.
1: Tremendo ojazo.
2: Qué lindo ojo viene con... tener problemas a la visión.
1: Sí, eso es verdad. Hola, Julián, feliz cumpleaños. Acá trabajando con mi papá junto a su compañía. Un sol de persona. Muchas gracias. Gracias por tu lindo saludo, amiga Ivonne. Abracito.
2: Saluditos.
1: ¿Y viste la foto que está trabajando con su papá ahí o no?
2: Ay, me encanta. Trabajo familiar.
1: Bonito. ¿Qué más?
16: Amigo. ¡Feliz cumpleaños! Te quiero, amiguito.
1: Yo también, amiga. La mañana nos envió un saludo muy bonito.
17: Aló. Feliz cumpleaños. Que tengas un lindo día. Que lo pases bonito. Que te regalonen harto ahí en la radio. Ya vi una fotito ahí que estaban comiendo tortitas. Así que mucha felicidad en este día ya. Que Dios te siga bendiciendo siempre.
1: Muchas gracias.
18: Oye, Julián, es buena moza el quinto elemento. Si déjate de decirlo, que lo estoy mirando en el TikTok. Buena moza la
2: odio.
18: Me gusta.
1: Amigo, qué buena película el quinto elemento con el gran Bruce Willis.
2: Yo la tengo que ver.
1: ¿Todavía no la ve?
2: No.
1: De primera, como un poquito difícil de entender, pero un final muy romántico.
2: ¿Vale la pena?
1: Y me gusta la película porque te habla como de lo, no sé, como que te imaginas el futuro. ¿Te das cuenta, no? Pero ¿para qué te la voy a contar?
2: No, pues no me la cuentes si yo la quiero ver. Igual conociendo a la gente me va a mandar spoiler igual, así que no importa.
1: El quinto elemento, ser supremo y al final mueren todos. Ya, no te lo voy a contar. Si ¿para qué te lo voy a contar?
2: Claro, que
18: oye, sí, pues Julián. Bruce Willis y Mia Malkovich, me parece que se llama la que interpreta el quinto elemento. Más conocida en español como Sofía.
1: Exactamente. Vais a encontrar en la película los autos volando y todo. No, es maravillosa.
2: Ya, la voy a ver.
1: Maravillosa. Gracias a Luchito Salazar, que el día de ayer, gracias a él, probamos los ricos strudel. Hoy, maravillosos. Sí.
2: Lo peor que ahora veo un strudel, lo menciona el strudel, digo como, Julián.
1: Sí,
2: lo tengo realmente asimilado contigo porque el otro día, hoy, ¿dónde puedo comprar? ¿Dónde venden? ¿Dónde hay? ¿Dónde está el mejor? ¿Cuánto sale?
1: Es que son maravillosos, amigo.
2: Sí, apoyo completamente. Ya. Hoy vamos a ir a comer strudel, entonces.
1: Algunos saludos por acá. Saludos a la Cami Quiñegual. Gracias, Cami, por tu saludo. Manu, la Calita me pregunta, ¿dónde vamos a ir el viernes? No, es que no es nada seguro todavía. Cuando lo confirmemos, vamos a avisar si es que se confirma. Porque si, imagínate, decimos, vamos a estar aquí.
2: Ah, claro, vamos a estar aquí.
1: Y al final no estamos
2: aquí, estamos allá o acá.
1: Pero eso, confirmando que vamos a hacer una transmisión uno de estos días fuera de la radio. Ahí les vamos a contar dónde, ¿ya? Saludos. Perfecto. A don Rubén Canario. ¿Lo ubica o no?
2: Obvio.
1: El papá de nuestro amigo Fabián Canario.
2: Sí, que sí.
1: Saludos, amigo Rubén. Vino hace poco Fabián Canario a saludarme, mi gran amigo. Nos aquí dimos un abrazo, sí. Nos pescamos a besos aquí un rato con Canario.
2: No querían que lo mostráramos en cámara, pero por la ventana se vio todo.
1: Sí. Familia Canario Chavarría. Los queremos mucho.
2: Ah, qué son lindos.
1: Muchas gracias. Emprendimiento, Chofi, póngale.
2: Bueno. Quieren dar a conocer el emprendimiento Sublimux. Uy, como dije, estos lentes no funcionan y mis ojos menos. Sublimux SSYM.
1: Es que el emprendimiento en sí es como raro el nombre.
2: Sí. Ya lo entendí. Sublimux de taza. Sublimux. 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
1: Mox, de Muggles, de Harry Potter.
2: No, de taza. Mug es taza en inglés.
1: Ah, perfecto.
2: Entonces, Sublimux SSYM.
1: Muy bien, pero yo creo que vamos a dar el WhatsApp mejor, porque ya sí. Muy enredado. ¿Cuál es el WhatsApp?
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1: Exactamente, me lo repite por favor, porque es la amiga Joelis.
2: Más 569-5848-4042.
1: Maravilloso, ahí está el tema de
2: tazas personalizadas.
1: Las tacitas personalizadas.
2: Por eso, MUX.
1: Sí, sí, entendimos, Sofía, entendimos.
2: Sí, MUX está en Instagram.
1: No es necesario.
2: Sí, pero MUX está.
1: ya, querida amiga, yo creo que mucho bla, bla, le ponemos musiquita.
2: Vamos.
1: Gente, elija la posibilidad, gente, del TikTok, ¿ya?
2: TikTok, elija el tema.
1: ¿Rancheras o reggaetón old school?
2: Reggaetón. Elija.
1: ¿Rancheras o reggaetón old school? Yo creo que con 5 votitos del TikTok estamos listos.
19: Punto 7.
1: A ver. ¿Ranchera dice?
2: Uy, pero.
1: Ranchera.
2: Creo que tenemos más de 10 votos en ranchera.
1: Ranchera. Oh, no. Bueno, hay que quedarte con tu reggaetón old school.

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1: Vamos a revisar noticias, 2:00 p.m, con exactamente 6 minutos.
2: Bueno, les contamos que la expresidenta Michelle Bachelet no descartó una tercera candidatura presidencial y respondió: yo creo que sí, cuando una entrevista con TVU fue consultada si no hay segunda sin tercera. Yo voy a hacer todo lo posible, lo que esté en mis manos, para buscar que haya unidad de progresismo. Entonces, de repente, me da terror que podamos retroceder en derechos que hemos logrado avanzar por muchos años. Entonces, yo no voy a quedarme tranquila tejiendo, por así decirlo, dijo la expresidenta. Respecto de su candidatura a la Secretaría General de la ONU, dijo que durante su postulación le transmitieron que algunos países no la respaldarían. Jamás iban a aceptar a una mujer como yo, con mis ideas, con mi historia, indicó la mandataria. Además, la mandataria dijo que un tema en sus conversaciones durante su candidatura fue la falta de respaldo de Chile. ¿Cuánto pesó? No lo sé, pero sí sé que en todas partes me preguntaron, indicó Michelle Bachelet.
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1: También les contamos que la Federación Regionalista Verde de la Araucanía cuestionó la moneda por reducir el presupuesto para el gobierno regional. Luis Huerammán, presidente de la colectividad política en la región, dijo que era difícil entender las decisiones del Poder Ejecutivo, sobre todo porque en las provincias de Malleco y Cautín hubo una alta votación para el mandatario José Antonio Kast. El dirigente político señaló que la reducción presupuestaria, que alcanzaría cerca de 15.000 millones de pesos, afectará a la capacidad para financiar obras que se requieren y son necesarias en las 32 comunas.
2: Como tercera noticia le contamos que el general director de Carabineros, Marcelo Araya, arremetió contra su antecesor en el cargo, Ricardo Yáñez, luego de que este aludiera a una eventual falta de equipamiento para los funcionarios de la institución. No quiero decir que no tengamos los elementos. Hoy no tenemos pistola para todos los carabineros. Hay reglas que impiden algunas acciones previas que podríamos tener acá. No hemos cambiado como política los procesos de adquisición de nuestras instituciones. Son lentos, burocráticos y entorpecen prestar el servicio adecuadamente, habría comentado el ex general. Frente a ello, Araya arremetió señalando que yo quiero aclarar y desmentir también, porque estamos en un proceso importante de renovación. Todo lo que tiene relación con el armamento es una materia reservada, secreta también, pero estamos en eso, estamos intensificando las prácticas de tiro, estamos renovando nuestro material. He dispuesto también el cambio de una nomenclatura de la utilización de cascos de mayores chalecos. Eso va de la mano del proyecto que hemos realizado en este último tiempo. Entonces también hay que ser responsables respecto de los antecedentes. El general director que habla es quien tiene que dar esos antecedentes, afirmó el general director.
1: Bueno, y finalizando, esto también lo comentamos en la mañana, porque el juzgado de garantía de Angol decretó la prisión preventiva para el imputado como autor del femicidio no íntimo ocurrió durante la madrugada del viernes en la comuna de Renaico. En la audiencia de formalización desarrollada ayer martes, el magistrado Daniel Riquelme Fernández ordenó el ingreso del individuo de iniciales AAFS a prisión preventiva al considerar que su libertad constituye un peligro para la seguridad de la sociedad. Según el ente persecutor, todo habría ocurrido el viernes 2 de octubre, cuando el imputado estaba en el sector de la plaza de Renaico junto a la víctima. En ese contexto, la agredió con elementos contundentes en el rostro y cráneo para luego arrestarla a 40 metros hasta una caseta donde el imputado, quien estaba en situación de calle, pernoctaba habitualmente. Una vez en su interior, el sujeto habría ejercido violencia sexual en contra de la mujer sin que ella pudiera defenderse, producto de los golpes previos y el consumo de alcohol y drogas. Finalmente, el acusado la asfixió con una cinta de plástico, lo cual le provocó la muerte en el lugar.
2: Y siendo las 2:11 p.m, finalizamos este bloque informativo con las últimas noticias aquí en Punto 7.
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0: linda canción. Hermosa canción.
1: Maravillosa canción.
0: La música de Supernova. Ahí estábamos con Cintizo y un fantasma, recordando la visita de Supernova hace algunas semanas al casino cuando estuvimos en una linda entrevista con ellas. ¿Te acuerdas?
1: Sí, fue mi primera vez oficial en la radio antes de ser oficial practicante.
0: Exactamente. Me parece que esa fue como tu primera intervención.
1: Fue la segunda, o sea, intervención fuera de radio sí, pero fue creo que la segunda, porque la primera cuando vine como a la entrevista, me saludé con Sandro y Sandro me dijo, siéntate.
0: No, qué pesado.
1: Mira, a los leones al toque.
0: Oye, ya, pero esa fue la vez que apareció Enzo, ¿no? ¿Cuándo fue Enzo también? Ah, y cuando entrevistamos a Julián Junior igual.
1: Sí, Juliancito Junior.
0: Para la gente del TikTok que estaba viendo comer a Chofi, estaba disfrutando de un alfajor y te encantó.
1: Estaba muy bueno. Me estaban preguntando, uy, ¿estaba malo? No estaba malo. Es que tengo el problema de que me gusta saber qué, prácticamente cada ingrediente que tiene la comida. Entonces estaba tratando de ver qué era aparte del manjar. Y claro, pues, tenía coco. Nunca había probado un alfajor con coco y manjar. Muy, muy rica la mezcla.
0: Bueno, bueno, bueno.
1: Bueno, bueno. Con decir de que en el TikTok me están viendo, ya no queda.
0: Oye, he pasado comiendo todo el programa, amiga. Wow. TikTok nos buscan como radio.7. No, perdón, como .7 Temuco. Ahí sí, me confundí. .7 Temuco. Ahí la Chofi está mostrando que ya no queda absolutamente nada de lo que estaba comiendo tiempo pasado. Sí, no queda nada. Oye, vamos al WhatsApp también a dar una vuelta. Está la Carlita que nos manda una fotito. Parte de la boobie se le veo que está alimentando a su guagua.
1: Aguagüita. Amamantando.
0: Allí, aguaguillaño, aguagüita.
1: A Julián Junior.
0: Así que ahí está la... Tápate, amiga. Tápate. Por acá, ¿qué más tenemos? ¡Hola!
2: Oye, la Chofi debió haberse pesado antes de entrar a la radio y después pesarse cuando,
0: cuando
2: termine la práctica.
0: Cuando se vaya.
2: Se la ha pasado un cumpleaños comiendo.
1: No te preocupes, me peso todos los días.
0: Amigo, no le diga eso porque una mujer que se siente culpable se irá a matar al gimnasio ahora.
1: Efectivamente. No voy a volver más a la radio, voy a ir de lunes a lunes, de 9 a 9 al gimnasio, no voy a parar.
3: Oye, Juliano, estaba viendo tus historias de Instagram. Harta gente que usa IA, muchas mujeres que tienen fotos contigo, harta IA.
0: Sí, bueno, algunas amigas me etiquetaron, algunas con las que tengo fotos y otras con una foto hace rato, la subieron con IA nomás. Y me dio risa que una foto, me hizo un amigo hizo una foto como con IA.
1: ¿En el extranjero?
0: Así un pedazo de diente, así como el máquina.
1: Habían fotos que no sabía cuál de los dos eras tú porque ninguno se parecía a la persona.
0: Claro, y otra donde eran por un poquito más parecido, pero no, o sea, la IA todavía no es perfecta, pero sí va para allá. Sí. Sigamos.
1: Pero sigamos.
4: ¿Aló? Tendríamos que ser bien giles para sacar los mismos, pues hay que sacar a otros. Pedro Paul, Osorno. ¿Ah? Presidente. De 2030.

0: Yo creo que sí, porque cuando estuvo Fabián Canario no estaba tanto rato, ¿ah?
1: No, que en realidad yo debería estar menos, pero soy yo la que se automaltrata viniendo más tiempo.
0: Sí, hola, buenas tardes. Quiero informar que andan tres individuos robando las micros en Temuco. Dos hombres y una mujer. Los mismos que se viralizaron ayer le robaron a mi esposa. Y bueno, es parte del mensaje que nos dejan por acá con un video. Es lamentable porque cuando se producen estos robos en las micros, es gente que obviamente no anda sola.
1: ¿Por qué lo censuran? ¿Muéstrenle la cara?
0: La edición. En el video. Estamos viendo el video.
1: Pa foto.
0: Estamos viendo el video en este momento.
1: Instagram, ese, mire, el ladrón.
0: Bueno, mal el tema. Hay que cuidarse. Yo siempre digo, es muy bacán, por ejemplo, andar con una billetera. A nosotros nos gusta andar con una billetera atrás, pero ya no se puede. A las chiquillas les gusta andar con sus joyas, que sería no se puede. Con el tema de la cartera más hermosa, ya no se puede buscar.
1: No. A no ser que vayas como a un lugar con mucha gente.
0: Claro.
1: Siempre con más precaución aún, pero uno ya no es como antes que decía, hoy voy a salir con esto. Uno ya quiere ir al centro, es como ya, no puedo salir con esta joya, no puedo ir con esta cartera, no puedo ir así porque me van a sacar todo.
0: Tengo siempre bolsillo izquierdo, billetera y no sé, pues documento, qué sé yo, y bolsillo derecho, celular. Nada más. No se puede más, pues, amiga.
1: No, pues.
0: Oye, yo tengo un primo que el... Es muy chistoso esto. Él no, de la parte de atrás, es muy delgado, no tenía nada, plano de atrás. Y se chantaba cuatro billeteras en la parte para que se le viera más...
1: Un poco cuadrado se le tiene que haber visto.
0: Cuatro billeteras. Para ponerse más pompi.
1: Pero para eso están los calzones con relleno.
0: Ahora sí. Vamos al TikTok ya. Anda al TikTok y sigo luego con el WhatsApp, coleguita.
1: Sigamos con el TikTok, nos mandan... Saluditos, Iván Pérez te dice, saludos amigazo Juliancito, feliz cumpleaños, abrazos para usted.
0: Hola Ivancito, saludos.
1: Elisa también, hola chiquillo, feliz cumpleaños Julián. Bitoco te dice, saludos amigo Julián desde Falabella, Antofagasta.
0: Buena Bitoco, saludos amigo a la distancia.
1: Sí, aquí yo ya lo leí pero lo voy a repetir. Yasna me dice, Sofi, ¿te gustó el alfajor? Buena, cuando quieras tenemos más sabores. Sí, me faltó probar más aquí, uno de cada uno mínimo, si son 12 sabores tengo que probar todos en vivo. Ahí voy a ir a buscar algún día más alfajorcitos. ¿Qué más? Nos estaban diciendo que la foto, hay fotos que sí son originales, sobre todo las gafas. Feliz cumpleaños, Julián.
0: Yo no sé cuando tú estás hablando en serio, cuando estás ahí como...
1: Es que según yo, lo dice de... ¿Cómo se llama? Lo dice de forma sarcástica porque puso al final jajaja.
0: Ah, ya, obviamente.
1: Entonces yo creo que es sarcástico. ¿Qué más? Más abajito nuevamente pone... Es como ponerse la billetera en los pechos.
0: Ah, sí.
1: Hola Juli, DJ Celta, feliz cumpleaños Julián, te debo el regalo. Y la Yayi
0: como
1: también.
0: Como siempre.
1: Güey. Feliz cumpleaños Juliancito,
0: hola,
1: te amamos.
0: Yayi. Hola Yayi, saludos Yayi, ahí en el TikToks. Vamos con algunos WhatsApp, aló.
2: Hola amigo Julián, espero que estés muy bien, desearte un feliz cumpleaños, que Dios te bendiga, cumple muchos años más de vida. Acá te mandamos un saludo con mi esposa, con Ruth Curín, y que todos los deseos que se te cumplan.
0: Gracias.
2: Bendiciones.
0: Últimamente tengo unos muy indecentes, amigo. Debo decirlo. Gracias a Felipe, ¿eh? Muchas gracias, amigo, por tus buenos deseos y por estar ahí siempre, cumpita. ¿Aló?
3: No, Juliancito, lo que pasa es que yo escuché la noticia de la niña ahí que está diciendo que la Bachelet se va a tener de nuevo.
0: Entiendo. Sí, estábamos comentando ahí en el boletín del tema de que Michelle Bachelet posiblemente ya vaya por tercera vez con candidatura. Sí.
1: Ojalá estuviese vivo Piñera para repetir Bachelet y después Piñera.
0: Claro, bueno.
1: No se
0: puede. No, meto en política, cabrón. Sí, aquí.
1: No, si yo digo para que vayan parejo. No me acuerdo que hizo cada uno, pero para que tuvieran 3 y 3 y ahora van a ser 3 y 2.
0: Claro. Muy bien, sigamos con el programa. Hola.
4: Juliancito, ¿cómo no saludarte del día de tu cumpleaños, Juliancito? Rosita, que hace tu pera Valdivia. Que cumpla muchos años más. Que Dios te bendiga grandemente, Juliancito, en salud y en trabajo. Eso te desea tu admiradora Rosita, acá en el sector Pedro Valdivia.
0: Gracias Rosita por tus buenos deseos, te mando también un gran abracito, mi querida amiga.
1: Cariños.
0: Rosita, había un saludo que está, es que son varios los que nos hemos pasado al aire.
5: ¿Cómo estás? Contarte que hice todo el esfuerzo del mundo para poder escucharte la mañana, pero no me desperté. Así que no te pude saludar en la mañana por tu cumpleaños, pero ahora paso a...

0: dejarte mi saludito, porque así como tú eres muy especial cuando nos mandas saludos a nosotros cuando estamos de cumpleaños y nos dejas el corazón llenito, así tienes que sentirte hoy tú. Es decir, te quieres una tremenda persona, un tremendo amigo, un tremendo locutor y que te admiro mucho, te admiro muchísimo y desearte lo mejor, que este año traiga solo cosas buenas para ti. Te quiero mucho, Juliancito, disfruta, que pases un lindo día con tu familia, con tu señora, con tu hijo y que sean muchos, muchos más. Felicidades.
1: Muchas gracias. Gracias a la Tabita que también está ahí en el TikTok. Gracias por tu lindo mensaje, hermoso.
2: Hermoso.
1: Kinesiólogo Francisco Vega, qué buen live, Julián. Sí, lamentablemente solo es por hoy, amigo, porque ya mañana volvemos como a la... Sí, mañana volvemos a no hacer live. Para no quemarle tanto las secciones a Sandu.
2: Pero si son distintos.
1: Pero igual. ¿Qué más? Oye, saluda a mi amiga Karina que está escuchando la radio. Gracias, Karinita, amiga de muchos años. Ahí
2: me encanta.
1: Dejando, un WhatsApp. Mira, anota esto. Sácale foto al kinesiólogo Francisco Vega, que de hecho vino ayer acá a la radio.
2: Sí.
1: Y dice que crack no como Sandu. Sácale foto, por favor. Y mañana se lo envía a Sandu. Gracias. Que es parte también del grupo Los 911. Así son, pum. Sí. Así son.
2: Y también, más arribita, que tú no lo alcanzo a ver, pero Yasna nos preguntó, ¿estaba rico el ceviche?
1: Uy, sí.
2: Está maravilloso.
1: Comimos un ceviche
2: exquisito. Con también lo dijimos que está, y el con merquén aún mejor.
1: Ayer en la mañana, y hoy también en la mañana, los dos cumpleaños, ceviche. Gracias, Yanita, exquisito.
2: Está maravilloso.
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2: Sí.
1: 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Ayer conocí a un auditor que es el rey del cachureo. El tío cachureo lo bautizamos. Dice que escuchaba siempre la radio. Y parece que nos mandó un audio más temprano.
3: Buenos días. A pesar de que eres un cabrón que te quieres quedar con todas las mujeres, tanto nacional como internacional, debo reconocer de que día a día nos alegra la vida, amigo mío. Así que nada más que decirte que sea un feliz cumpleaños y muchas gracias por tu alegría y por todo lo que nos entregas en el día a día en tus programas, amiguito. Así que muchas felicidades, un abrazo.
1: Gracias, amigo, gracias. Esteban Sato, buena onda. Gracias. Ya, él era el tío a la tiendita del cachureo, este otro, Bitoco. Ayer conocí a otro auditor que es el tío Chatarra. Ahora sí, y el tío Chatarra nos contaba que escuchaba todos los programas de la radio. De hecho, te envió mucho saludo a ti porque
2: ¿a
1: le faltaba conocerte solo a ti, dijo. El tío Chatarra trabaja ahí en la parte norte de Temuco. Todo tipo de venta el hombre se maneja. Y te envió muchos saludos. Fan de la radio.
2: Ay, me encanta. Pero que venga la radio, que se conecte al TikTok. No es lo mismo que en persona, pero por lo menos ahí me va a ver.
1: Sí, así que saludos, tío. Y qué bueno que está todos los días escuchando la radio.
2: Obvio.
1: El famoso tío Chatarra. Chatarra. ¡Aló!
4: Juliancito querido, te mandamos un abrazo grande de acá desde el Lubricentro Imperial de Temuco, que eres nuestro cliente VIP. Un abrazo grande, te queremos mucho, cariños, que cumplas muchos más.
1: Te mando un abrazo.
2: Saluditos.
1: Te mando un abrazo. Ella es nuestra amiga
2: Lili,
1: así que te envío muchos cariños. Siempre cuando tengo ahí el aceite que cambiarlo, voy al Lubricentro donde trabaja ella.
2: Muy bien.
1: Nunca lo he dicho al aire, pero no es porque vaya porque es el mejor aceite, voy porque está ella nomás. La cosa como son, porque es una gran amiga. Mejor hacer el gasto a ella.
2: Obvio.
1: Aparte que siempre conversamos y... Ya, vamos a la música.
2: Ahí nomás, déjalo ahí mejor.
5: 1.7.
1: Vamos a la música.
2: Vamos a la música nomás.
1: Vamos a la música mejor. ¿Para qué más?

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1: Ya, algunos saluditos más del TikTok, luego el WhatsApp y nos vamos a la pausa, colega.
2: Hoy sí. Y quedan 25 minutos.
1: ¿Ah?
2: Quedan 25 minutos ya.
1: 25 minutos de programa.
2: Sí. ¿Cómo pasa el tiempo cuando uno está en buena compañía?
1: Muchas gracias por la sintonía del día de hoy y también
2: claro,
1: por escuchar.
2: Nos vamos.
1: por escuchar todos los programas de la radio. Es increíble. Comienzan a las 6 de la mañana con quien les habla, después con Sandu y tu persona, pero y después yo, después la cara y todo el día full sintonía, amiga.
2: Todo el día sintonía.
1: Sigan respondiendo si les preguntan qué radio escuchan.
2: La FM no ya.
1: Es.
2: La jurisdicción del superior.
1: A la punto 7, bueno,
2: obvio, la punto 7, dos hornos, no.
1: Vamos, a ver.
2: La punto 7 de Temuco, por supuesto, la mejor radio, la
1: no,
2: mejor compañía.
1: Te dije que vamos a TikTok.
2: Bueno, pero arroba punto 7 Temuco sigue siendo la mejor radio.
1: Ya que tenemos algunos saluditos antes de la pausa, pausiña.
2: Miren en TikTok, hola colega, buena para el teléfono.
1: Ah,
2: es que le estoy subiendo una historia a Julián.
1: Ah, sí.
2: Para su cumpleaños.
1: Grabó en la mañana.
2: Sí.
1: Espérame, voy con algunos del WhatsApp mientras. ¡Aló!
3: Juliáncito. ¿Cómo estás, mi niño?
1: Hola, amiga.
3: Muy feliz cumpleaños. Hoy día no te voy a molestar porque estás de cumpleaños, pero...
1: Menos mal.
3: Te deseo lo mejor de lo mejor junto a tu familia que te regaló Nen y lo pases muy, muy bien. Un abrazo.
1: Abracito. Gracias por tus buenos deseos, amiga.
4: Oye, Juliáncito, ¿te diste cuenta que nos salió el Brea que dice un gerente romántico después de la noticia? Estará tapado un bosque, yo creo.
1: A mí lo que me contaron, en la mañana tampoco se reportó el amigo de por qué tanto romántico, me contaron que lo vieron en la... Ayer lo vieron en las canoas. Sí, de andar, pero muy herido de guerra el día de hoy.
2: No está.
1: Uno más. ¿Aló?
5: Feliz cumpleaños, Juliáncito, que lo pase muy bien, que le regalen harto, así que un abrazo y muchas bendiciones, y que siga por mucho tiempo más. Tú sí que eres un 7.
1: Gracias, compañero, gracias.
6: Hola, Juliáncito, ¿cómo estás? Espero que estés bien, que cumplas muchos años más, te deseo lo mejor. Eres el mejor locutor de toda la región de la Araucanía y de todo Chile. Yo soy un 7 y tú.
1: Tú eres la mejor. Tú eres la mejor. Gracias, amiga.
7: Feliz cumpleaños, amigo Julián. Feliz cumpleaños. Te enviamos acá con mi señora Emilia. Te enviamos saludos desde Mendoza. Saludos, amigo.
1: Gracias, amigo. Ahí está Andresito desde Mendoza, Argentina. Los quiero, saludos. Algunos TikTok, vamos, ahora sí.
2: Algunos TikTok. La Irene que nos dice, hola chicos, feliz cumpleaños, Juliancito, bendiciones.
1: Gracias, amiga.
2: La Leslie también, Julián, te dejé un mensaje por tu Instagram.
1: Oye, el Instagram lo tengo llenísimo.
2: Me imagino que está colapsadísimo. Llenísimo. La Yasna también, la punto 7 todo el día, obvio. La Ana, la punto 7, la mejor. Seguimos y eres el mejor, Juliancito.
1: Tú eres la mejor.
2: Ah. Y también lo que ya respondiste, pero que nos dice que mi madre te manda saludos. Me dijo que andabas muy guapo el día que te vio.
1: Ah, sí, me encontré con ella en el casino el sábado, estaba en un evento y me encontré con la mamita de la Carlita. Eso quiere decir que solamente me veía guapo ese día y en la semana...
2: Nunca más te ves guapo,
1: feo,
2: solo ahí.
1: En la semana feo y solo ese día...
2: Eso
1: guapo.
2: Es clásico, de mina, como ay, qué linda te veo. Y ayer no me veía. ¡Ay, mucho por Dios!
1: Saludos por acá a nuestra amiga Anita. Gracias por los buenos deseos, Anita.
2: ¡Oh, qué lindo!
1: Te envío muchos abrazos y gracias por escuchar la radio siempre. ¡Aló!
8: Hola, Juliáncito, ¿cómo estás? Oye, te deseo un muy feliz cumpleaños, que cumplas muchos años más. De verdad, en particular a mí, me alegra el día poder escucharte, la talla, la broma. Y decirte que eres el mejor cliente que tengo. Ya, felicidades.
1: Ah, sí, que le compro agüita al amigo.
2: Ah.
1: Agüita purificada.
2: Ya, que quede claro que es de agua.
1: Sí, no, de agua. Es que tiene su emprendimiento Agua Pehuente Muco. Hace años que yo no tomo agua de la llave. No le voy a mentir.
2: Ay,
1: ¿qué
2: voy a tomar el caballero agua de la llave?
1: No le voy a mentir.
2: Es roto.
1: No es de roto, por seguridad. ¿Qué pasó?
9: Feliz cumpleaños. Que la pasé súper bien, hermano. Cuídate. Feliz cumpleaños.
1: Gracias, pana. Gracias, amigo. Son muchos los mensajes.
0: Hola, chiquillo, Julián, la Sofi. Oye, he mandado hartos audios, ni me pescan. Soy una fiel auditora.
1: Ahora salió, lo que pasa es que estaba viendo para acá tu historial y están todos los audios eliminados, pues, amiga. ¿Cómo nos vamos al aire? Todo eliminado. Pero muchas gracias. Oye, tengo que ir a la pausa porque estamos algo atrasados.
2: ¿Algo?
1: Caleta, muy pero atrasados.
2: Todo se perdona porque es tu cumpleaños. Lo mismo pasó ayer con Sandu, que Sandu dice, todo se perdona porque es mi cumpleaños. Así que, para eso.
1: Ya. ¿Puedo hablar ahora o no?
2: No.
1: Ya, terminó tu monólogo, ¿no?
2: Sí.
1: Ya, sí.
2: No habrás.
1: Ya, vamos a la pausa. No estamos solos.
2: No estamos solos, nunca lo estamos, nunca lo hemos estado, porque Cecina Sabro Sur nos acompaña, nuestro fiel seguidor, que tiene las mejores carnes, las mejores cecinas, en su sala de ventas en Francisco Pleiteado 462 en Padre Las Casas. 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
1: Un aplauso. Muy bien. 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Buena. ¿Qué quiere hacer usted? ¿Quiere seguir hablando o quiere ir a la música?
2: Vamos a la música, ya hemos hablado mucho.
1: Hoy los locos buenos para hablar.
2: Es que

0: Sí, ya sé que estás entretenido. Vamos y volvemos aquí en la Radio.7.
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0: Ya, mi gente, comenzamos a despedirnos porque, bueno, faltan 10 minutos, pero vamos a demorar eso en despedirnos más o menos. Por eso, gracias a la gente del TikTok que está por ahí.
1: Que se quedó, estuvo y está y estará.
0: Sí, gracias a la Carlita que estuvo todo el rato. A Jessica, saludos Jessica. Oye, a una ex colega de radio que es la Bendy. La Bendy que está en Ozono. Un abrazo, amiga.
1: Qué bueno que le pusiste el apellido.
0: La Bendy. La Bendy es.
1: No, de que pusiste, dijiste la ex colega de radio.
0: Pero no por eso le vamos a guardar rencor. Yo la quiero demasiado.
1: Que si no le decías el otro, hubiera quedado como, uy, está saludando a la ex.
0: Ah, no, no. Ex colega de radio, sí, sí.
1: Sí, por eso el apellido.
0: Nunca nos agarramos a besos con la Bendy en la boca, no, nunca. Nunca, nunca. Así que, amiga, venga, un abracito. Saluda a Osorno y venga a Temuco cuando quiera. ¿Ok? Saludos también para Jasna. Tú siempre pensando en la cocina.
1: ¿Qué?
0: Con tus cosas de ex y eso.
1: No, pero porque dijiste ex y te demoraste en decir ex colega de radio. Y te iba a preguntar por el chisme, porque es ex. Ah.
0: Ya, muy bien. Vamos a cerrar ahora la transmisión de TikTok. Gracias por estar ahí. Ya llevamos, según...
1: 5 horas 43.
0: Se me perdió. ¿Dónde aparece abajo eso? Aquí está. Oye, 5 horas 43 ya es mucho, mucho.
1: 5 horas con 44.
0: Por salud mental de ustedes también vamos a parar un poco para que vean otro tipo de contenido en TikTok. Para que vean, no sé, perritos bailando, para que vean...
1: Al morocho con casa.
0: Al tema del morocho ahí. Nos preguntan si comimos torta. Muchísima torta en la mañana. Mucha torta. Demasiada torta. Y tengo que seguir comiendo torta ahora en la tarde.
1: Yo me la tengo que comer ahora.
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0: 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Y esta te la dejo a ti, coleguita.
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0: 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Sorry por todos los mensajes que no alcanzo a pasar. Todos los días lo digo, en todo caso, cuando no alcanzamos a pasar mensajes para que no se enojen.
1: Sí, es que hay que decirlo. Con Sandu, con la Cari y con la Karen, siempre pasa que cuando queda una vez, como, por favor, no se molesten. Sobre todo ahora que es cumpleaños, llegan una cantidad enorme de audios.
0: ¿Y qué es lo que pasa? No alcanzas a pasar un audio y después van donde el otro locutor y...
2: ¡Ay, no pasa nunca los audios!
0: ¡Qué bueno que llegaste porque no pasa ninguno de mi audio!
1: Y luego ve y todos los mensajes eliminados.
0: Claro, ya, últimos.
1: Últimos.
3: ¡Feliz cumpleaños, mi perro! Oh. Un abrazo, cuídese, que tenga un lindo día.
0: Gracias, amigo.
3: Yo soy un 7, ¿y tú?
0: Gracias, amigo, tanto tiempo, ¿eh? Saludos también para Nivel Cayunao. Abracitos para ti, Nivel Cayunao. También por acá, saludos para Cata. Abracitos, Cata, gracias por la sintonía.
4: Hola, Julián, una feliz vuelta al sol. Este cumpleaños, que te traiga mucha salud, harto trabajo y que lo pases súper bien. Así que... muchas felicidades, Julián. Un feliz cumpleaños.
0: Gracias, querida.
5: Juliancito, un aviso económico, por favor.
0: Póngale.
5: Se necesita comprar carbón por saco. Ojalá de muy buena calidad. Ya. Y con entrega a domicilio, por favor. Si alguien puede avisar, porque la carne, los flecos y las chiquillas Mientras íbamos.
0: Yo sabía.
5: La entrega en la casa de Julián hoy.
0: Yo sabía que iba a salir con algo así, Jorge.
1: Es que faltaba, era demasiado seguir el mensaje.
0: Yo sabía. Yo sabía.
1: Julián saca casa hoy.
0: Sí. After sí, casa no, casa sí.
6: Hola Julián, hola Sofi. Desearte enormemente un feliz y hermoso cumpleaños. Disfruta esta tarde lluviosa junto a tus seres queridos, familia y amigos.
0: Gracias.
6: Un abracito, Juliancito, soy un 7 y tú me... te debo el regalo.
0: Sí, y tú también me debías el regalo. Ah, no, la Sofi llegó con su regalo. Llegó con su regalo, sí, perdón. Me autocastigo.
1: Hasta te lo guardé después para que te lo pudieses llevar a la casa.
0: Sí, muchas gracias, amiga. Gracias. Ya, lo que les decía, les prometo que voy a escuchar por acá por interno los mensajes que
1: todos
0: faltan.
1: Todos los que quedaron.
0: Porque ya se me acabó el tiempo y viene Karen Páez con su gran programa, Buenos Datitos, para que sigan con la radio. Después viene la Cari a las 5. Y por mi parte a las 6 de la mañana, mañana tempranito, y a la 1 de la tarde. ¿Y usted mañana?
1: Yo mañana, que es jueves, voy a estar en la mañana, igual que siempre, con Don Sandu. Pero en la tarde no voy a estar ni con Julián ni con la Karen. Voy a estar con la cita Cari.
0: ¡Eso!
1: De 5 a 9.
0: Ahí sí que tenía escándalo asegurado.
1: Sí, igual que ayer.
0: Asegurado. Así que eso, que estén muy bien. Sigan con la radio y lo dejamos con buena música. Te tincaría. Ya, vamos con un reggaetoncito old school, ya que la Chofi quedó un poquito picada adelante. ¿Ya? ¿Quería un reggaetoncito o no quería un reggaetoncito?
1: Sí, por favor, pero tengo un mensaje breve que me mandó la Cari para ti.
0: ¿La Cari Gutiérrez?
1: Sí, me pone, envíale un abrazo grande a nuestro Juliancito. Nuestros turnos no se cruzan, pero dile que mañana le entrego su regalito y dile que es el mejor.
0: Horrible, horrible que no haya venido la Cari, me parece horrible, horrible. Puras promesas nomás, pero gracias amiga. Y ahí nos vamos a ver mañana.
7: Me pregunto cómo si no supieran.
0: ¡Lo queremos!

0: Sí, ya sé que estás entretenido. Vamos y volvemos, aquí en la Radio Punto 7.
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0: buenas tardes, ¿cómo están, chiquillos? 3:08 PM. Bueno, llegamos al ombligo de la semana ya miércoles, ¿cierto? Miércoles 7 de octubre, un día muy especial aquí en la radio, porque hoy está de cumpleaños nuestro querido Julián Gutiérrez. Yo desde temprano escuchando todos los saludos que le dejaron, muy bonito todo. Y bueno, le dimos su saludo de cumpleaños, le cantamos cumpleaños feliz con todos los colegas aquí. Y ¿qué más les voy a decir? Pues si ya se lo han dicho todo, todo, todo, todo. Y yo les tengo que contar algo. Hoy día y todos los miércoles, por varias semanas vamos a estar muy bien acompañados. Vamos a estar con nuestra querida Blue. ¿Cómo estáis, Blue?
1: Muy buenas tardes a todos nuestros queridos auditores. Estoy muy bien, Karen. ¿Tú cómo estás?
0: Muy bien, pues aquí todavía todos de cumpleaños, cumpleaños. Oye, quiero aprovechar de darte la bienvenida en este día especial donde tú ves que la gente corre para un lado, sí, corre para otro. Han venido auditores a saludar a nuestro colega, ¿cierto? A nuestro amigo Julián, decirle que es tremendo comunicador, una excelente persona, gran compañero. Tenemos una linda familia aquí nosotros como equipo.
1: Sí, no, totalmente. Es muy linda las celebraciones acá. El cariño de la gente también se siente todos los días.
0: Bueno, para los que no recuerdan, nuestra querida Blue, ella es pasante de la Universidad Autónoma de la carrera de periodismo. Va a estar con nosotros todos los miércoles por varias semanitas y va a aprender lo mejor que nosotros le podamos entregar. Así que pórtense bien, ¿ah? Para que no nos vaya a pelar después allá, no, decir que no, hoy no. Se portan mal, no. Los auditores dicen esto. Pero aquí te puedes esperar muchas cosas. No sé si cualquier, pero muchas cosas. Pero ¿sabes qué? Lo más importante es que aquí vas a recibir mucho cariño y vamos a empezar a transmitir a través de TikTok también.
1: Muy bien. Así que vayan dejando los comentarios en TikTok para que ir leyéndolos de poquitito.
0: ¿Qué quieres decirle a la audiencia en este primer día oficialmente al aire?
1: Yo creo que mandarles saludos. Bueno, también a la radio y al equipo, darle las gracias por esta instancia, sobre todo a ti, que tú me vas a estar enseñando. Así que eso y ténganme paciencia, por favor. Soy estudiante todavía.
0: Bueno, la idea es que aprendas no solamente a hacer locución, sino que también control americano. Con nuestros colegas pensamos que cuando vemos talento, no se puede perder eso, pues. Entonces había que hacer una cosilla y... Bueno, le damos la bienvenida a Blue entonces, chiquillos. Invito a todos nuestros auditores a que le den la bienvenida a Blue.
1: Muchas gracias.
0: ¿Qué le dirían a Blue? ¿Qué consejo le darían a Blue en su primer día al aire oficialmente? Ya no solamente como una persona que trae datos, sino que 2 horas seguidas, continuas.
1: Fuerza. Mucha fuerza.
0: Sí, pues. Oye, ¿qué, ¿qué edad tienes, Blue?
1: Yo tengo 23 años.
0: ¿Tercer año de periodismo?
1: No, voy en cuarto.
0: ¿Cuarto año?
1: Sí,
0: ya.
1: Voy en cuarto.
0: Preguntan por acá.
1: Hola, hola.
0: ¿Qué quiere preguntar? A ver.
2: No le crean nada, Julián. Ni el santo, porque ellos son unas víboras.
0: No, pero si ya los conoce, ya.
1: Sí, súper buena onda con los colegas.
0: ¿Qué podrías decir de cada una de las personas con las que te ha tocado convivir fuera del aire por este primer mes y medio, más o menos?
1: ¿Los nombro?
0: Ah. Sí, con nombre y apellido. ¿Quién es el mejor?
1: La Sofi.
0: La Sofi. Pero no de estudiantes, pues del equipo de aquí.
1: Mi top 3 son tú, Julián y Sandu. Top 3.
0: Son los que más está igual, pues.
1: Sí, pues.
0: Julián, ¿y tú no te había ido?
3: Tengo que decir que voy a estar en el auto.
0: Ah, oye, es que aquí la gente te sigue saludando.
1: Sí, feliz cumpleaños, Julián, dice.
3: Oye, me voy para venir a Alemania, lleguen para allá.
0: ¿En qué, puedes dar el nombre del local donde vas a estar? ¿Dónde van a ir? ¿Van a ir juntos? ¿Con más gente? ¿Y después nos podemos sumar nosotros igual?
3: A las 5 te espero.
0: Ya, a las 5. No, pero en serio. Me gustó eso.
1: Muy bien, muy bien.
0: ¿Qué le dirías tú a nuestra querida Blue en su primer día?
4: Bueno, yo quería preguntarle a Blue cuáles son sus medidas para poder reactivar la economía del país.
0: Ah, para reactivar la economía del país?
1: No entendí la pregunta.
0: ¿Cuáles son tus medidas para reactivar la economía del país?
1: ¿De pie?
5: Hola, pu.
1: Hola.
0: Panchito Almendra.
6: Hola, Carlita. Oye, el Julián está esperando que llegue la Connie de Argentina. Para eso quiere ir para Secho.
0: Oiga, no. Saludos, Blue, dice por acá mi mamá. Mucho éxito para ella.
1: Gracias. Muchas gracias.
0: Toda la semana resfriada esa señora.
7: Consejo, amiga Blue, no le crea mucho al Sandu y al Julián. Tenga cuidado con esos amigos.
0: Ya, pues, chiquillo.
1: Totalmente anotado.
0: Pero no digan esas cosas. Ven que se asusta aquí la Blue.
1: Estoy completamente pálida en este momento.
0: Aprovechamos de saludar a toda la gente que está en TikTok. Jessy, Marcela, Patricia, también dice... Por acá estaba preguntando que cómo se llamaba la Sofi.
1: Sofi se llama.
0: Hernán San Martín. Oye, la gente se está uniendo, ¿ah? ¿Eh? Se está uniendo a nuestro TikTok para que conozcan a la Blue, po.
8: Hola, Karencita Bella.
0: ¿Oli?
8: Hola, Blue.
1: Hola.
8: No sé qué preguntarte. Blue, ¿por qué ese nombre? Blue, sí, azul.
0: ¿Por qué Blue? ¿Veías mucho las pistas de Blue?
1: No, ¿puedes creer que nunca las vi? Ya, lo que pasa es que, bueno, mi nombre real es Josefa,
0: ¿ya?
1: Pero mi

0: color favorito es el azul. Ya, y dije ya.
1: ¿No te gusta tu nombre? Sí,
0: no mucho, no mucho. Es que siento que Blue queda más marcado que Josefa. Entonces, por ejemplo, al estar en una radio, por ejemplo, llegar y decir, hola, me llamo Blue, queda ahí la huella, queda la duda.
1: Blue es como tu nombre artístico.
2: Sí.
1: ¿Es? ¿Por qué Blue me dicen por acá si es rubia? Hermosa las dos. Saludos, muchas gracias. Juanita Romero.
0: Soy pelirroja. La luz quizá me hace ver un poquito rubia.
1: Sí.

0: tarde ya con 15 minutos. ¿Qué más le quiere preguntar?
1: Estoy viendo que los comentarios me están...
0: ¿Están viendo los comentarios o no? ¿Qué le dirías a la gente por sus preguntas tan profundas?
1: Que muchas gracias y que voy a intentar responder las máximas posibles. Acá un chico llamado Diego dice, ella participó en Ahora Caigo de TVN.
0: Sí. Cuéntanos un poquito de eso, pero más adelante porque...
1: Por supuesto.
0: Oye, saludos a mi querida Juanita Romero que está escuchando la radio y nos está viendo por TikTok. Saludémosla.
1: Saludos.
0: Yo no sé dónde está... Yo tengo la de allá, a ver.
1: ¿Tienes la de allá?
0: Allá,
1: de acá.
0: ¿Para acá? ¿Se mueve o no se mueve?
1: No veo ahí, nada.
0: Estamos llenos de cámaras ahora. Saludos desde Punta Arenas. También nos saludan desde Punta Arenas. Tremendo. Saludos. ¿Nos vamos a la música?
1: Oh, qué buen tema.
0: Comenzamos este tremendo bloque de 3 a 5 con Daddy Yankee. Esto es La Despedida aquí
1: en Punto 7.

0: la tarde con 24 minutos. Hoy estábamos sirviéndonos aquí un trocito de torta que quedó de la mañana.
1: Gracias, Julián.
0: Sí, gracias, Julián. Gracias, Sofi. ¿Y sabéis qué? Igual quedó torta ayer del cumpleaños de Sandu.
1: Ah.
0: Sí, está en el refri arriba, pero yo la tengo escondida.
1: Quiero buscar un poquito.
0: Sí. 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

0: Bueno, ya estábamos conversando con la Blue respecto a los carretes, ya que han habido cumpleaños estos últimos dos días aquí. Y ella me dice que en realidad su generación no es tan carretera.
1: No, totalmente no. Por ejemplo, en mi sección, mis compañeros, hay como muy pocos que carretean, sobre todo la semana. Porque antes yo creo que era mucho más, pero yo creo que es la edad igual.
0: ¿Crees?
1: Me siento
0: tú
1: tan anciana.
0: Pero
1: sí,
0: tú eres súper joven.
1: Sí,
0: 23 años.
1: Sí, pero sabes que, por ejemplo, siento que entre los 18 y los 21 carreteaba mucho más que ahora.
0: ¿Cómo? ¿Serio?
1: Sí, de verdad. Como que ahora estoy full enfocada en mis estudios y todo eso.
0: ¿Qué queda para nosotros entonces? ¡No! Podríamos preguntarle lo mismo a Julián, a Sandu, a la Sofi.
1: Ay, le puedo preguntar.
0: ¡Págate! Pero, bueno, igual, por ejemplo, yo tengo amigas de mi edad que yo estoy segura que me mienten a veces.
1: ¿Por qué?
0: Que me dicen, no, amiga, hoy día no puedo, después te cuento por qué.
1: Ah, con excusas.
0: Sí, o a veces yo digo, no, hoy día sí, hoy día me voy a juntar con mi amiga. Llego a la casa, me pongo a hacer un montón de cosas y de repente me viene un bajón. No sé, yo creo que más de alguien alguna vez ha tenido que mentir, sí, como para no salir.
1: Yo creo que sí, yo creo que todos hemos usado algún tipo de excusa para salir. Y por eso le quiero preguntar a nuestros queridísimos auditores.
0: ¿Ya?
1: ¿Cuál es su excusa favorita para no salir?
0: ¿Cuál es la excusa favorita
1: para no salir? Aquella que más usan, su arma bajo la manga.
0: Bueno, primero les vamos a preguntar si alguna vez han mentido para no salir.
1: Sí, esta es una buena primera pregunta.
0: Y es fome porque cuando un amigo te miente, te engrupe con que, ay, es que no, es que... Es como obvio que te está mintiendo. Y uno
1: es
0: le
1: que uno...
0: dice, ya, pues dime la verdad. Si no, no, amiga, sí quiero, pero es que no, es que hoy día ando con la...
1: Al final no se da cuenta porque los conoce igual.
2: Karen, no es que quería pedirte un favorcito.
0: No, muy temprano. ¿Qué favor quiere pedir Juanito?
2: ¿Es posible que le mandáramos un saludo a mi hijo que está de cumpleaños, a Cristian Eduardo, que está de cumpleaños hoy día, y para mandarle un saludito de los papaces, que lo queremos mucho? Gracias.
0: Seguimos con los cumpleaños. Saludos a...
1: Cristian Eduardo.
0: Excelente, Blue. Su mamá y su papá lo saludan en este día tan especial y dice así: feliz, te deseamos a ti. Oye, felicidades entonces al pequeño
1: Cristian.
0: No sabemos cuántos cumple, ¿ah?
1: No, dijo en el audio. ¿Cuántos años cumple el pequeño?
0: Juanito, ¿cuántos cumple tu hijo? ¿Qué manera de haber gente cumpliendo años?
1: Todos los días se cumple un año más de vida.
0: Oye, saludos para toda la gente que está cumpliendo añitos y volvemos a nuestra pregunta, ya después de esta... Ya, por acá me dicen. Típica excusa que usa Germán, decir mañana tengo que trabajar, así que hoy día no, amigos, no puedo salir hoy.
1: Esa es una muy buena excusa.
0: Mis, cáchate esta, po. Mira, ¿cachai que los hombres son más mentirosos que las mujeres?
1: ¿Por qué? ¿Quién comentó eso?
0: Ya, porque acá dicen esto, cáchate. Dicen... Mi típica excusa, dice Richard, es: mi señora no se siente bien, así que hoy día no voy a poder salir, porque si salgo, imagínate mi señora lo que me va a decir. ¿Quién podría discutir frente a eso?
1: Nadie. ¿Lo puedo echar al agua o no?
0: La maleta en la puerta, la
1: ¿lo puedo echar al agua?
0: Échalo al agua.
1: Es mi papá.
0: ¿Qué? Oye, Richard, de verdad, ¿usáis esa excusa? Ya no la voy a poder usar más, ¿cachai?
1: Papá, te acabo de arruinar todas las excusas. Me disculpo.
0: Oye, nuestra amiga aquí nos pide un saludo para la Alianza de los 80, que nos hable por WhatsApp para poder enviarle el video.
1: Sí.
0: ¿Cuál es la excusa que usted usa normalmente para no salir con sus amigos? Y sus amigos saben que usted está...
1: mintiendo.
3: Hola, chicas.
0: Oli.
3: Mi excusa... no es excusa, porque a mí me invitan a salir y yo ya tengo un compromiso.
0: Muy solicitada.
3: Tengo un polerón que dice, la que siempre tiene compromisos. No me lo pongo hace rato, sí, pero igual.
1: Es bastante solicitada.
3: Así que con mis 56 años, he salido mucho, mucho, mucho.
0: Está bien,
3: estoy
0: buena.
3: En la flor de la vida, como se puede decir.
0: Excelente.
3: Porque antes no salía nunca y ahora salgo a todas. Y
0: vive
3: cuando
0: la
3: no salgo, mi hermana me dice, no
0: tigresa.
3: Lo puedo sí. creer, no lo puedo creer, estás en tu casa. Yo soy un 7. ¿Y tú?
0: 50 y tantos años y todavía carretea como que tuviera 25, me encanta.
1: Quiero tener su
0: energía. ¿Quién como ella?
4: Hola Karen, ¿cómo estás?
0: Don Ricardo,
4: reportándome.
0: ¿Cómo está usted?
4: Hoy te quiero pedir un favor, ¿tú querías saludar a un amigo que está de cumpleaños?
0: ¿Más cumpleaños?
4: Le sale lo mejor.
0: ¿Y a quién?
4: A Julián Gutiérrez.
0: Ya.
4: Ya que ni siquiera me tira los audios, pero igual los saludos.
0: Escucha. Pero lo van escuchando.
4: No,
0: saludos para Julián Gutiérrez de parte
1: feliz
0: de Don Ricardo.
1: Feliz
0: sí.
1: cumpleaños, Julián, de parte de Don Ricardo.
0: Don Richie.
1: Muchas cariños para ti.
0: Apareció Papá Oso.
5: ¿Qué es eso? ¿Salir? ¿Carretear? No, no sé lo que es eso.
0: Ya. Yeah.
5: Saludos, amiga. Un beso.
0: Oye, pero por favor, no te da vergüenza andar mandando esos audios, Papá Oso. Si tú fundaste lo que es la palabra carreta en Temuco, primer bar fue inaugurado por ti.
1: El verdadero carretero.
0: Es más, el bar que cerró más tarde anoche lo cerraste tú.
1: El creador del carrete.
0: El creador. El que impulsó que la RAE tuviera esa palabra en el diccionario.
1: Él fue a luchar.
0: El que... Ah, ya.
1: A ver...
0: Saludos desde Antofagasta, me dicen por acá, muy simpática el guasito camionero. Y aquí hay otra excusa que usan típicamente los chiquillos que juegan a la pelota. Ya, acá está Pablo Muñoz que dice, me lesioné jugando, me duele la pierna, estoy tomando antiinflamatorios, no me puedo mover.
1: Esa, yo la he escuchado. Yo la he escuchado mucho, mucho. Gracias por decirme que es una excusa.
0: Sí, igual he escuchado eso. No voy a decir de quién.
1: Lo estamos exponiendo
0: para
1: a todos.
0: Para no delatarlo.
6: Ah, eso. ¿Qué está comiendo de rico ahí en Karen Páez?
0: Mira, está mirando por TikTok.
6: Le saluda a Pablo Escaleuche. Sofi, muy buenas tardes. Un placer saludarla desde que en Chilobé. Por aquí lo hemos acompañado todas las 17 horas.
0: Excelente.
1: Muchas
0: chiquillas.
1: Gracias. Estaba comiendo torta la
0: ¿Escuchaste
1: Karen.
0: Lo que dijo, no?
1: ¿Me dijo Sofi?
0: No, dijo el Caleuche de Chiloé.
1: Ah.
0: Él es un auditor de Chiloé. Él es el verdadero Caleuche.
1: Él es el Trauco. No, mentira.
0: No.
1: Mentira, querido auditor.
7: Buena, las chiquillas. ¿Cómo están? Oye, yo tengo la mejor mentira. Mi señora no me da permiso.
0: ¡Ah!
1: Pero
0: ya, ¿cómo? Hay cachado que siempre esa excusa ha sido la típica excusa que ocupan los hombres. Mi señora no me da permiso.
1: Va de generación en generación. Hasta el día de hoy yo sigo escuchando que mis compañeros dicen eso.
0: Imagínate, ¿por qué crees tú que después los amigos dicen que nosotras somos tóxicas?
1: Justamente
0: por culpa
1: por eso,
0: de ellos.
1: Mal ahí, ¿eh?
0: ¿Qué le gritó a todos esos hombres que nos echan la culpa de que uno no les da permiso para salir? ¿Cuándo ha tenido que pedir permiso? No le pedían permiso ni a la mamá, le van a pedir a la señora.
1: Que salgan, que sean libres nomás.
0: Igual hay mujeres que son cuáticas, que no dan permiso. Es que se portan mal, igual los hombres.
1: Pero eso se soluciona diciendo, ¿cómo? Mi amor, ¿quieres salir conmigo hoy? Si
0: listo.
1: Dice que no, voy solo.
0: Eso, listo.
1: La comunicación y la confianza es la base de toda pareja.
0: Probablemente te voy a decir que sí. María Cristina, ¿por qué elimina los mensajes? Oiga usted.
1: No alcanzamos a escuchar nada.
0: Ya, por acá tenemos otra excusa. Dicen, yo les digo, ya vale, hábleme por WhatsApp, pero justo quedó sin batería. Oh. Ay, el amigo del año.
1: Está bien.
0: El amigo del año.
1: Pon el modo avión.
0: No, así uno no puede confiar en nadie.
1: Así no se puede salir.
0: Otro dice, estoy pasado de vuelta, vengo saliendo del carrete ayer. ¡Oh! Esa es una buena excusa porque nadie te puede alegar nada.
1: No. Basta con oler el olor a fermentaciones. Oh,
0: estoy con el cuerpo cortado. Y cariños para toda la gente que nos escucha hasta ahora, 3:35 estamos pasaditos, ¿ah? Nos vamos a la pausa y ya estamos de vuelta. Te dejamos junto a Gondwana. 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

0: Respira, relájate y quédate con nosotros. Hacemos una breve pausa, pero en segundos seguimos con más música y más Punto 7.
1: Suelto viaje, jaja.
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0: Tremendo tema.
1: Temazo, totalmente.
0: Temazo. Felicidades al que hizo la pauta.
1: Un total genio.
0: Oye, ¿cachai que este tema a mí me encanta? Se llama Amiga Mía de los Prisioneros y la gente lo agradecía a través de WhatsApp, a través de TikTok también. Bueno, tenemos saluditos por acá de la New Sorba.
2: Es una bromita.
1: ¿Qué dijo?
2: No, la excusa de un amigo. Oye, no voy a poder asistir porque tengo que hacer la pauta.
1: ¿Qué amigo será?
0: Ya para nuestros nuestra amiga que nos pedía ahí el video de el saludo a Alianza para el Colegio Betania. Le mandamos un abrazo a toda la gente del Colegio Betania, que me imagino están de aniversario. Y especialmente también a los reyes del sexto básico, a Nico y Amanda.
1: Nico y Amanda, un saludo especial para ustedes.
0: Sí, para todos los alumnos y alumnas del Colegio Betania de Pueblo Nuevo.
1: Muy tremendo. Bien.
0: Es súper buen colegio el Colegio Betania.
1: ¿Sí?
0: Tremendo, sí. Sí, tengo muy buenas referencias también de otro colegio que es chiquitito, que es de lenguaje y se llama Colegio Antumalén. Igual, muy buenas referencias.
1: Muy bien, excelente.
0: Saludos para toda la gente que trabaja ahí. Y bueno, esta semana comenzamos la semana con el Día Mundial del Docente.
1: Mejor día para celebrar a nuestros queridos docentes.
0: Los profes van a tirar todo por la borda el fin de semana.
1: Los profes se van a ir de carrete el fin de semana.
0: Ojalá que sea sin excusas. 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
1: Esto.
0: Las puedo ver, dice Susan Flores.
1: Un saludo, Susan. Un saludo para ti.
0: Mi mami.
1: Ah, disculpe.
0: Oiga, señora, se levantó.
1: Perdón.
0: Vamos a revisar lo que es tendencia hasta ahora.
1: A ver, ¿qué tenemos en tendencias?
0: ¿Qué es lo que tenemos en tendencias?
1: Además de que...
0: Oye,
1: Además de que Pinilla volvió. No, mentira. Oh. No volvió.
0: No volvió.
1: Fue a cantar nomás.
0: Fue una humorada. Él es una humorada.
1: Él es cantante profesional ahora. Hay que respetarlo.
0: Sí, pues. Desprofesional. Mira, en tendencias hay una notita por acá que me parece bastante interesante y tiene que ver con los niños. Dicen que se va a presentar por segundo año consecutivo la Corporación Cultural de Lo Barnechea con una comunidad que contempla un musical protagonizado por integrantes que son solamente niños, niñas y jóvenes entre 9 y 17 años. Qué lindo que se hagan estas cosas.
1: Sí, está súper interesante.
0: ¿Qué fomenta esto? La participación, promueve también la creatividad, la expresión artística, el trabajo en equipo, bueno, el arte por todos lados, me gusta,
1: sí,
0: eso.
1: Sí, no. Yo siento que llevar a los niños a esas actividades, incluso que participen, son muy buenas para su desarrollo. Buenísimas.
0: Carlitos Martínez, ¿qué anda haciendo acá?
3: Hola.
0: Les cuento que acaba de llegar nuestro amigo querido segundo piso acá de Radio Bio Bio, el jefe de los todos los jefes. Y lo están viendo ahí en TikTok, salude, mira, hágale así a la cámara. ¿Qué pacho? ¿Qué nos quiere decir? ¿Hay alguna urgencia? ¿Está pasando?
3: No. Ah.
0: ¿Se puede preguntar algo más personal?
3: Sí. Ah.
0: ¿Pero hice algo mal? ¿Me no. vienen a retar? ¿Hice algo muy bien?
3: Sí.
1: ¡Excelente!
0: No me diga que me viene a nombrar encargada de los cumpleaños porque no quiero. Coordinadora general. ¿Qué hizo el maestro? Ay, ya es que me asusta cuando veo a Carlitos Martín. No me he estacionado en su estacionamiento, por si acaso. No. Estoy estacionada allá al frente. Ay, ya. ¿Es muy urgente?
3: No.
0: Ay, ya. Ah. ¿Se quiere sentar con nosotros en el panel?
1: Tome asiento.
0: Ahí tenemos más copuchas por allí, ¿eh? 5 minutitos, Carlitos. Ya. Tenemos más copuchas porque Luis Mateucci decidió llevar a la justicia a Cuco Cerda.
1: No.
0: No, se la hizo cortita nomás. Ahí, vienen ahí.
1: Están discutiendo mucho, pero...
0: Bueno, no nos olvidemos que Luis fue pareja de Daniel Aránguiz.
1: Y también de Oriana Marsoli.
0: ¿Y ahora?
1: No
0: está
1: sé.
0: Más solo que un dedo.
1: Ah. Es que se supone que estaba con una chica de Volverás
0: sí,
1: con tu ex.
0: Nadie la conoce, sí.
1: No sé.
0: No sé, yo no la cacho.
1: Es muy linda, se llama sí. Flavia.
0: Es linda, pero...
1: Creo
0: pero,
1: que se llama Flavia.
0: Pero no es tan de la farándula como Daniel Aránguiz, pues,
1: no,
0: o sea...
1: No.
0: Bueno, se van a ir a la justicia. Imagínate por qué... se van a ir a la justicia. Dicen que hay bastantes diferencias entre ellos dos cuando lo que más tienen son cosas en común. Él lo
1: no
0: acusa.
1: Puede ser.
0: Mira, él lo acusa de usar anabólicos y ocupa, dice. Imagínate, lo acusó de usar anabólicos y ocupa. ¿Qué es eso?
1: Bueno, ocupa, según tengo entendido. No sé.
0: ¿Será
1: pero anabólicos? ¿Qué es anabólicos?
0: ¿Pero te pueden acusar de usar anabólicos? ¿Te pueden acusar?
1: ¿Qué es un anabólico?
0: Estas cosas para ser más musculoso.
1: Ya. ¿Como sí, los esteroides?
0: Sí, pues eso. Ya, la cosa es que se habrían realizado al menos en 3 oportunidades comentarios que a juicio de la defensa menoscabaron públicamente a Mateucci. Así que... Se presentó una querella por injurias graves cometidas a través de un medio de comunicación social, acción que ya fue declarada admisible por el cuarto juzgado de garantía de Santiago. Imagínate la cantidad de cosas importantes que hay y se hacen este tipo, discúlpenme, pero creo que hay cosas mucho más importantes.
1: Sí, por supuesto. Yo creo que como son figuras más públicas, más controversiales...
0: Ya, mucho color.
1: No, ya, pero son detalles.
0: Bueno... Esas son cosas que están en tendencia, aunque usted no lo crea. Nos vamos a la música 3:52. Llega el Conejo Malo. Esto es Nueva York. Lo trae Bad Bunny
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0: gusta esta canción es como prendía.
1: Me dieron ganas de pararme a bailar sobre la mesa.
0: Ten cuidado, hay muchas cosas. Llega Walter Olmos, Adicto a ti.

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1: No te desesperes, ya estamos de vuelta y continuamos aquí en La Punto 7, la radio que quiero.
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3: Cuando son las 4 de la tarde, ya con un minuto, te dejamos informado de las últimas noticias a la hora. Comenzamos con las informaciones. Estamos con informaciones nacionales a esta hora y desde el Partido de la Gente, el ex candidato presidencial Franco Parisi no quedó ajeno a lo dicho por la expresidenta Michelle Bachelet, quien abrió la puerta a una tercera candidatura presidencial. Al respecto, el secretario general del PDG cuestionó la posibilidad y sostuvo que las palabras de la candidata Michelle Bachelet representan un dilema artificial y falso. El pasado que ella representa es el pasado de la destrucción de la educación pública. El pasado que ella representa es la destrucción del equilibrio fiscal, el apitutamiento y el amiguismo. También lo representa el candidato Boric, acusó. El dirigente del PDG apuntó además a la cercanía política entre Bachelet y el expresidente Gabriel Boric, quien participó la semana pasada en el homenaje realizado a la exmandataria en La Pintana tras el término de su candidatura a la Secretaría General de Naciones Unidas. Es interesante que ambos se junten para proteger a un sector político muy bien remunerado, planteó Parisi.
4: Escándalo en tribunales. Corte dejó al descubierto el uso de IA y se le colaron hasta las instrucciones. Eres un juez de la Corte de Apelaciones que debe redactar la parte considerativa de la sentencia rechazando o acogiendo el recurso. Dicha sentencia debe ser redactada siguiendo estas instrucciones. Ese fue el prompt que se utilizó para redactar una sentencia en tribunales. Lo más escandaloso es que desde la novena sala de la Corte de Apelaciones de Santiago se dejó al descubierto el uso de la IA. Incluso se observan hasta las instrucciones para la redacción del fallo. Se trata de una causa caratulada como Mitarakis Correa, que ingresó el pasado 7 de octubre del año 2024 y fue firmada durante la jornada de ayer, 6 de octubre de 2026. De acuerdo a antecedentes revisados por BioBio, la causa corresponde a un procedimiento ejecutivo iniciado por una empresa del rubro agrícola para cobrar judicialmente una deuda respaldada por un pagaré suscrito en agosto de 2021. El documento establecía una obligación por $54,573.18 con vencimiento el 30 de marzo de 2022, además de un interés pactado de 1.1% mensual. Según expuso la parte demandante, la llegada de la fecha de vencimiento, la obligación no fue pagada, por lo que recurrió a tribunales para exigir el pago del capital adecuado, adeudado más los intereses y las costas del juicio. En primera instancia, el undécimo juzgado civil de Santiago conoció la acción y dictó una resolución que posteriormente fue impugnada mediante un recurso de apelación ante la Corte de Apelaciones de Santiago. Sin embargo, lo que marca la tramitación de esta causa es que en el expediente quedó expuesto el uso de una herramienta de inteligencia artificial para la elaboración del fallo de segunda instancia. Así, el documento incorporado contiene incluso el prompt utilizado, con instrucciones para que el sistema asumiera el rol del juez de la Corte de Apelaciones y redactara la parte considerativa de la sentencia, indicando expresamente que debía resolver rechazando o acogiendo el recurso.
3: Continuamos con las informaciones. Bueno, porque hay una noticia que tiene como titular el curioso apoyo de la derecha a ex lautarista y cómo su caso podría allanar indultos a presos por derechos humanos. La solicitud de Juan Aliste Vega, condenado por matar a un carabinero, podría terminar entregándole al presidente José Antonio Kast un argumento inesperado para una de las decisiones más sensibles de su gobierno. Si concede un indulto humanitario al ex lautarista por su cáncer terminal, sectores de la derecha ya están instalando públicamente la siguiente premisa. Kast deberá aplicar después la misma humanidad a condenados por violaciones a los derechos humanos que enfrenten condiciones similares. Bueno, así, la solicitud de Aliste Vega comenzó a adquirir una segunda dimensión política. Ya no se discute solamente si corresponde permitir que pase sus últimos días fuera de la cárcel. También empieza a construirse alrededor de su caso un precedente que podría facilitar al propio Ejecutivo la defensa de futuros indultos a internos condenados por crímenes de lesa humanidad. La solicitud fue ingresada el 5 de octubre ante el Ministerio de Justicia. La defensa pidió que Aliste pueda cumplir el saldo de su condena fuera de prisión, argumentando su cáncer terminal y deterioro de salud bajo un criterio estrictamente humanitario, transversales y no sectoriales. Bueno, las reacciones surgieron de inmediato en sectores del oficialismo y el argumento se repite en Republicanos, RN, la UDI y en el Partido Nacional Libertario. Si la enfermedad terminal justifica una medida humanitaria para Aliste, el criterio no puede cambiar dependiendo de quién sea el condenado. Bueno, y así cuando son las 4 de la tarde con 7 minutos, estas son las últimas informaciones. 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

0: romántico. ¿Y te gustó la canción que estaba sonando?
1: Sí, me la estaba reviviendo en TikTok ahí. Me estaban observando cantar sola.
0: Cantemos, a ver, uno, dos, tres.

0: my God, this is beautiful, dice por acá. Thank you. Saludos. ¿A quién vamos a saludar por TikTok, Blue? Vamos a subir un poquito, a ver. Por aquí, ya. Partamos de ahí. ¿A quién saludamos esta tarde?
1: Un saludo a Susan Fabiola Flores.
0: Ya, mi mami. ¿Qué más? Desde Bulgaria nos saludan también, mira.
1: Oye, sí.
0: Bulgaria, Eric María Ángel, dice aquí. Eric María Ángel.
1: Un saludo a Silene también.
0: Jardín Los Físicos de Fundo El Carmen, las tías de allá nos escuchan.
1: Excelente, un saludo para allá a todas las tías, muchos cariños para ustedes.
0: Grande Los Físicos, vamos, vamos Los Físicos.
1: Oye, fuerza.
0: Y si están en el Jardín Los Físicos, las tías tendrán más físico. ¿Quién más está conectado? Ricardo de Black dice, nos falta el deseo que le haga la burla a la Sofi. ¿Qué está hablando, caballo?
1: ¿Qué pasó? A ver.
0: De la quinta región, Jackie Astorga. Un abrazo también para Jackie. Y después dice, les usted, amigo, ¿por qué están peleando por TikTok? ¿Qué les pasa?
1: Están agarrándose de las mechas, puede ser.
0: Dice, deja de preocuparte por publicaciones de los demás. Hijo, aprende, edúcate. Eso no lo dijimos nosotros, lo dijo un auditor que estaba viendo la radio a través de TikTok. Qué raro decir que están viendo la radio a través de TikTok.
2: Hola, hola, Karencita. Hola, Sofi. Yo ya terminé de trabajar, saliendo de Petrovkin rumbo a mi house. Excelente programa, ahí la escucho en el camino. Besitos.
0: Saludos.
1: Saludos.
0: La Bernie, un besito para nuestra amiga, siempre pura pega ella.
3: ¿Por qué tanto ataque de risa por ahí?
0: ¡Ay! Oiga, no sé, envidioso, amigo.
4: Hola, Cocoino.
1: ¿Qué dijo?
0: Que hola, Colocolinos. Dijo.
1: Hola, no. Colocolinos.
0: A ver, otra
4: vez. Sí, pupeño, aquí es Julián. Hola, Cocoino.
0: Hola, Colocolinos.
1: Hola, Colocolinos.
0: Los Colocolinos ahí les dejaron un saludo, ¿eh?
5: Mi lindo y amado hijo, cumple. Mi guapa, una de las guaguas, 27 añitos. Yo siempre hago guaguas para nosotros, hay que darle sus palos para que entiendan de repente. Eso, el saludo de todos nosotros y la familia. Entonces tú me dices y yo lo grabo y se lo envío, ¿ya?
0: ¡Ya!
6: ¡Aló! Se fue la lluvia.
1: Cuidado con la lluvia.
6: Tengo lista la masa para la sopa y para el mate. Los bototos calentitos. Saludos, amiga.
0: Igual me da miedo ir a tomar once con él.
1: Pero Karen.
0: Salvita, besitos para mi querido Salvador Rubilar. Nos estaba viendo a través de TikTok. Salvita, qué lindo. Y la Tabita apareció.
7: Hola, Karencita Páez, ¿cómo estás? ¿Con quién estás?
0: ¿Es
7: la Blue?
0: Hola,
7: si es la Blue, saludos, Blue. Oye, que estabas preguntando, ando en otra idea. Es que estaba pasando la aspiradora mientras te estaba escuchando, pero me has escuchado la aspiradora, obvio. Tengo que avanzar aquí en el trabajo. Sí, oye, Karen, que tengas una linda tarde. Yo aquí estaré en tu compañía. Qué besitos.
0: Qué bonito, siempre con su buena energía, la Tabita.
1: Muy amorosa ella.
8: Hola chiquilla, ¿cómo están?
0: Hola, hola.
8: Reportándose la comuna con saludos para ustedes, hermosas. City. Que tengan una linda jornada. Aquí cayó una roba recién, pero se cerró el mundo de pura agua. Así que ahí ahora salió el sol. Qué tiempo más raro.
0: Más raro.
8: Que... Así que eso, saludos chiquilla. Yo soy un 7. Saludos para mi hermanita que anda en Cunco haciendo trámites.
0: ¿Cómo se llama?
1: Saludos para usted.
0: Saludos para tu hermana. Y siguen
1: están
0: aquí
1: peleando. Mira, sube un poco, sube un poco.
0: Siguen peleando por el TikTok, pero todavía no entiendo por qué.
1: Acá dice, creo que un poco más arriba hay contexto.
0: Sí, dicen que y aprende a respetar a las mujeres, fin del tema.
1: Están discutiendo ahí, se están dando, pero con la silla.
0: Pero con respeto, igual, ¿ah? Influencers, a ver.
1: No, más abajo, más abajo.
0: A ver. Hola, ¿cómo están? Hola, soy no sé quién de radio. Mira, Radio Oceaní, Control Femenina FM Concepción. Saludos para nuestro colega. Hola, ¿quién es la rubia de Kennedy? Después dicen, my God, this de ella.
1: Ya,
0: nos falta
1: ser.
0: El leso que le haga burla a la Sofi.
1: Pero Sophie si la Sofi no está. Enchúpese, pues,
0: saludos,
1: amigo.
0: Para ustedes. Hola, hola, Quilla, que no me dan bola por WhatsApp, la Tabita.
1: Saludos, Tabita.
0: ¿Qué dice? El que se meta con la Sofi o la Blue se van tan más enredados.
1: Están discutiendo.
0: Hola, dice Valiente. Igual eres igual a Valiente. Oh, no puedo dejar de decirlo.
1: Me siento muy halagada con esa.
0: Ya no sé, no sé. Están peleando. De seguro son infiltrados de otra radio. Ya,
1: ya no, ya no.
0: Cosas que pasan en TikTok.
9: Ricardo, en una frase te dejaron calladito. Aprende, respeta y ubícate. No te metes en la vida de los demás. Tú no tienes por qué meterte en la vida de los demás. Sigue tu vida nomás. Y si no te gusta, pasa de largo, hijo. Si usted no tiene por qué meterse en la vida de los demás. El caballero le tiró un piropo, lo encontró bonito y la piropió. Usted no se mete. Usted no, a lo mejor no tiene las condiciones que tiene la otra persona.
1: ¿Qué
9: no
1: está pasando?
0: ¿Qué está pasando? Queridos auditores, ¿qué está pasando aquí? No estamos entendiendo nada, pero no importa. Gracias de todas formas a los auditores que defienden a las mujeres.
1: Sí,
0: a los auditores que tienen esa cosa, ese respeto por la mujer. A mí
1: muy
0: me
1: bien,
0: gusta eso.
1: Excelente.
10: ¿Y dónde está la rubia?
0: Aquí está, aquí está. Aquí está.
11: No se peleen.
0: No se peleen. No se insulten.
12: A ver, ¿qué pasó con la Blue?
0: ¡Ah, cosita! Sí, bueno, sean así, ven que la Blue es su primer día. Yo estoy tratando de dejar una tremenda impresión aquí, buena impresión de todos nuestros auditores. Con mi chiquitita aquí. Oye, ¿tú podrías ser mi hija? Y ustedes, algunos se pasan para la punta, no se hacen, que además está el papá de la Blue y un TikTok.
1: Y la que me dijo Valiente era mi mamá.
0: ¿Ah?
1: Sí, que está mi papá. Auditores, para que tengan ojo.
0: Y es chiquitita, tiene 23 años nomás.
13: Oli, chicas, pasa el aviso por la avenida Costanera. Hay vaquitas cruzándose entre medio de las dos avenidas para que los conductores tengan cuidado.
0: Eso está bueno, ¿ah?
13: ¿Eh? Dejen de andar peleando, la gente anda muy peleona, idea.
0: Sí, andan peleando.
13: No, la violencia sí a la bota.
0: Van a almorzar.
13: Eso, cuídense, que tengan buena tarde.
0: Ahí está nuestra querida amiga que va pasando por la costanera y dice, bueno, aquí envía un video a la Katy. La Katita, mira,
14: hola,
0: aquí.
14: Hola, Katy, que no me dan bola por la
0: cabeza. Ya, ahí nos mandó por, ella va por ahí por Pueblo Nuevo, ¿ah? Porque estaba viendo como la maltera, si no me equivoco, al tiro la reconocí.
1: Sí, no, ya. Sector icónico.
0: Sí, po.
1: Hicieron ahí las vaquitas.
0: Hay varias vaquitas ahí, así que bueno, si usted va a tomar esa vía, tenga mucho cuidado, peligroso, que se te cruce un animal. Es peligroso. Igual cuando se te arrancan los chivos, también es peligroso.
15: Ya, chiquillas, cualquier cosa, si los viejos siguen peleando, vamos a pescar un generador y le vamos a meter 220 bolas al cuerpo a los viejos, ya, para que se queden tranquilitos.

0: Pero no importa, aquí tiene también que la defienda, ¿cierto?
1: Sí, muchas gracias.
0: No digamos nada.
1: Vamos a la música. Vamos a guardar silencio. Vamos a la música.
0: Chayanne con Wisin, esta es una tremenda colaboración que hizo Chayanne y Wisin, les fue muy bien. Esto es ¿Qué me has hecho? Cuando son las 4:21
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0: Déjense pelear, caramba.

0: Karencita, vengo llegando tarde. ¿Quién es la Blue? Buen día, Blue.
1: Sí, te caí toda la razón. Que se te atraviesa un animal es lo peor. 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

0: Bueno, siempre hay datos útiles, ¿cierto? Siempre hay datos útiles. Y el otro día hablaba con una amiga que se hizo una intervención. Ella se hizo una como abdominoplastía, la guatita delantal. Bueno, hay un Bonopat que es para eso, pero estaban dos amigas más ahí en esa conversación y una dijo, chuta, pero ¿y cómo se hace eso? ¿Cómo es eso que Fonasa tiene un préstamo para intervenciones médicas? No tenía idea. Y bueno, ahora mis dos amigas que estaban ahí también se quieren hacer la abdominoplastía.
1: Está bien, los datos buenos se comparten.
0: Sí, pues. Bueno, cuando una persona necesita financiar una atención de salud de alto costo, existen alternativas para enfrentar el pago de esta cuenta. Convengamos que las intervenciones de este tipo son caras, ¿cierto?
1: Carísimas.
0: Bueno, entre ellas está el préstamo de salud de Fonasa. ¿No lo conocías? Pon mucha atención porque ahora vas a saber de qué se trata.

0: A diferencia de un bono o un aporte en efectivo, hay que decir que este beneficio no entrega dinero directamente al paciente. O sea, usted no le va a ir a pedir un préstamo a Fonasa y Fonasa le va a decir, ¿cuántos millones quiere? No. Una vez aprobado, Fonasa va a pagar la cuenta al prestador de salud y posteriormente va a generar las cuotas que usted deberá pagar, ¿cierto?, como beneficiario. ¿Hay requisitos? Por supuesto que sí. ¿Cuáles son los requisitos, mi querida Blue?
1: Primero, se pueden acceder los afiliados o cotizantes de Fonasa que pertenezcan a los tramos B, C o D, siempre que cumplan con estos requisitos que voy a decir a continuación.
0: ¿Ya?
1: Que uno es estar al día en el pago de las cotizaciones. Dos, no mantener morosidad en otros préstamos médicos, tanto del solicitante como de sus codeudores. Y número tres, presentar los codeudores que correspondan según la situación provisional del solicitante.
0: Bueno, el préstamo puede financiar una parte o la totalidad de la cuenta social, programa de atención de salud. ¿Ah? O sea, ¿qué queremos decir con esto? Que no corresponde solamente a una cirugía. El programa identifica la prestación o procedimiento que será realizado. En el caso de los trabajadores dependientes o por turnos, días o jornadas, se solicita un formulario, última liquidación de sueldo y codeudores. Además, debes contar con al menos 6 meses de cotizaciones de salud, continuas o discontinuas, dentro de los últimos 12 meses. Bueno, si usted es trabajador independiente, debe presentar su formulario, también la última planilla de cotizaciones pagada y 2 codeudores, además de acreditar 12 meses de cotizaciones ininterrumpidas en salud. Bueno, ahora, si usted es pensionado, por ejemplo, y también se quiere hacer algún tipo de intervención que... En el caso, cierto, que tenga que solicitar este préstamo a Fonasa, porque no solamente hablamos de abdominoplastía, eso fue un ejemplo, hay un montón de bonos que tiene Fonasa, cierto, con convenio, se requiere el formulario, última colilla de pago de la pensión y 1 codeudor. También existen condiciones especiales para personas que están tramitando una pensión o que reciben el seguro de cesantía, ¿ya? Ahora, ¿quiénes quedan fuera de este préstamo Blue?
1: No pueden acceder las personas que pertenezcan al tramo A de Fonasa.
0: Ya,
1: es
0: no,
1: decir,
0: si usted tiene Fonasa A, no puede acceder a nada de esto.
1: No, es decir, que quienes están clasificados como carentes de recursos.
0: Ah, bueno, tampoco pueden solicitarlos quienes tengan un sistema de previsión de salud distinto de Fonasa, como ISAPRE, Capredena o Dipreca, ni quienes se encuentran bloqueados en Fonasa por alguna causal que impida el otorgamiento. ¿Cómo solicitamos el préstamo y cómo se paga?
1: Bueno, el trámite se realiza presencialmente en todas aquellas sucursales de Fonasa que cuentan con venta de bonos y no tiene costo para el solicitante. Ojo con esto. Para poder comenzar el proceso, se debe presentar el formulario de solicitud de préstamo médico junto con el programa de atención de salud valorizado y los demás antecedentes requeridos.
0: Excelente. Una vez que ya está aprobado, Fonasa paga directamente la cuenta médica al prestador y el beneficiario comienza a pagar el préstamo en cuotas mensuales. La primera cuota se paga a los 30 días y no podría superar el 10% de los ingresos del beneficiario. Y en el caso de una atención por ley de urgencia, el límite es de 5%. Así que bueno, en trabajadores dependientes el pago se realiza mediante descuento en la remuneración, o sea, le descuentan por planilla. En pensionados a través de su pensión y los trabajadores independientes deben efectuar el pago directamente. ¿Qué te pareció este dato?
1: Muy buen dato.
0: Me voy a ir a recauchar, dijo una bien. Se sigue conectando la gente por TikTok. Blue, ¿qué tenemos por aquí?
1: Acá le echan la culpa a Julián de la pelea. Ya. Pero ya pasó.
0: Olvidémonos de la pelea.
1: Y Rubén Caimán, ¿qué dice? Hola, saludos desde Coquimbo para ustedes. Un saludo para ti también, amigo.
0: Saludos, Rubén.
1: Dice Jorge AC.
0: Hermoso ese look, mira.
1: Para las dos. Fran dice, qué hermosa, saludos desde Labranza. Y acá Tabita Yarzo me tiró un piropo, gracias.
0: Ah, mi Tabita linda. A mí me confundieron con el doctor Simi, me vestí de blanco.
1: No, pero vamos. A mí igual una vez cuando usaba una chaqueta blanca, larga, nunca más me puse un...
0: ¿Nunca más?
1: Nunca más.
0: Mira, la Nay dice, ¿pueden hablar de nuevo de la abdominoplastía, por favor, que no alcancé a escuchar? Yo sé, y me pasó esto cuando me exilié a Valdivia, po, un día hablé de este bonopat de la guatita de delantal. Y le gustó a la gente saber un poquito más de esto. Por mientras lee los saludos de TikTok.
1: Ya. Vamos a leer por mientras los saludos de TikTok. Entonces, Claudia dice: saludos a Laurita de los caseros de Pillalerbun. Un saludo por allá. Francisco Vega se está riendo de otra auditora. Pero un saludo para Francisco, igual, que siempre nos tira muy buena onda. Acá Karen está buscando la info para hacer los test.
0: Aquí la tengo. Aquí la tengo. Porque sé que hay muchas personas, no solamente mujeres, sino que también hombres, y no es ningún pecado querer hacerse una intervención para poder sentirse mejor, ¿cierto? Para sentirse más bonita, para sentirse más, más cómoda, o también, por supuesto, para, ¿por qué no?, mirarse al espejo de repente y quererse un poco más, porque mucha gente dice, uno tiene que quererse como es, por supuesto que sí. Pero hay gente que realmente necesita, por salud mental, por salud, ¿cierto?, en general, y también para sentirse más cómoda.
1: Sí. Sí. Sí, totalmente.
0: Aparte que tener guaguita igual, esa guatita cuesta bajarla,
1: sí,
0: ¿cachai?
1: Es complicado.
0: Por más que uno puede ser delgada y todo, cuesta mucho. Y qué bueno que existan estas cosas, estos beneficios para las mujeres. Yo hablo por las mujeres porque soy mujer, pero también para los hombres, porque los hombres también se quieren ver mejor y por un tema de salud. Bueno, aquí tengo la información para que la gente tome nota rápidamente, porque estamos pasados.
1: Sí.
0: Pero la cirugía para la guatita delantal ya cuenta con cobertura a través del Bonopat. Lo dije hace meses atrás, un programa que incluye parte del tratamiento, pero que establece condiciones claras para los que buscan acceder a ella. Hay que contar con varios requisitos, no solamente por trámite, sino que también requisitos médicos. ¿Ya? Te pide un IMC de tanto, que dejes de fumar tantos meses antes, en caso de que peses tanto, que tengas tal edad, no, si tiene varios requisitos. Bueno, también conocida médicamente como abdomen flácido, no solo es una preocupación estética, como decía yo, sino también una condición que puede afectar la calidad de vida de las personas. Bueno, Fonasa ofrece una alternativa concreta a través de este Bonopat, asociado a diagnóstico ya, que permite acceder a una cirugía correctiva con un costo definido. Tiene un código, si quieren lo anota, me lo pide por WhatsApp, yo se lo envío. La abdominoplastia tiene un código que es el 2505950, una intervención quirúrgica que elimina el exceso de piel y grasa en la zona abdominal y corrige la flacidez muscular. La condición suele aparecer tras embarazos múltiples, pérdidas significativas de peso y cambios hormonales, etc. Hay varios aspectos, pero los más relevantes del Bonopat es que no solamente cubre la operación, también incluye una serie de prestaciones asociadas a procesos completos, ¿ya? Honorarios, por ejemplo, días de hospitalización, exámenes, insumos, controles, muchas cosillas. ¿Cuánto vale esto? La intervención total vale 3.583.580 pesos, pero lo que el paciente debe pagar, el copago es de 1.791.790 pesos, con la posibilidad de financiar parte de esto mediante un préstamo en cuotas. O sea, el total es de 3 millones y fracción, pero usted paga 1.700.000 pesos y fracción. El préstamo le cubre un 85%, ¿cierto? O sea, terminaría pagando 1.523.000 y en cuotas. ¿Qué te parece?
1: Excelente. Bueno, muy buena info. Buen dato útil.
0: Buen dato para la auditora ahí que me decía, por favor, por favor. Bueno, si usted quiere esta info, me la pide y yo se la copio y pego ahora ya. Sí se escucha, estamos al aire todavía.
1: Chuta. Qué querida toser.
0: ¡Oh! King África. ¿Cachai? Aquí en África tú no nacías y todavía.
1: No, no lo cacho, pero sí conozco bastante música. Soy una mujer medianamente culta.
0: Ya, esto es pechito con pechito y ombligo con ombligo. No, no cacho.
1: Ah,
0: no.
1: Sí la cacho. Sí la cacho. Creo.

0: vamos a recargarnos de energía y volvemos. 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

0: Ay, así me gusta, pues, con energía.
1: Todo el ánimo, todo el ánimo.
0: La rumba. La rumba. Parece que fuera viernes, hagámoslo viernes.
1: Ya. Ahora va a ser lunes, martes, viernes, jueves, miércoles.
0: Sí, los días deberían ser así. Viernes,
1: sábado,
0: sábado,
1: viernes.
0: Viernes.
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0: Y acá tengo varios auditores que me pidieron el link de lo de la abdominoplastia del Bonopat. Pero tenemos varios mensajes. Nos vamos a escuchar qué dice la gente.
1: A ver.

0: ¿Qué dice la gente?
1: Hola, mi niña, ¿cómo están? He estado escuchando su programa.
0: Hagamos esto.
1: Muy, muy bueno, Karencita, que estés bien.
0: Gracias.
1: Y de paso, le mandé un audio a Juliancito, pero no me lo escuchó.
0: No.
1: Le estaba deseando las buenas vibras de su cumpleaños. Pero mañana lo saludo atrasadita.
0: Ahí está bien.
1: Oye, mi niña, estoy escuchando lo que tú dices. ¿Por qué no me mandas el like? De eso, porque sabes que yo tengo un tumor en mi frente.
0: Ah.
1: Y el médico me dijo que me lo tenía que operar.
0: Vea,
1: y
0: pues,
1: soy pensionada.
0: Mira, ahí está el link. Un besito para ella. Un abrazo. Para toda nuestra gente de TikTok, también hagamos set, dice Jorge. Según escucho, no sé lo que quiere decir Francisco. Tú le entendí algo, ¿no?
2: No.
3: Bueno, Karen Páez, fue un placer escucharte.
0: Ya no está chamba.
3: Esta tarde.
0: Nos echó.
3: Que tenga lindo descanso.
0: Ojalá.
3: Nos volveremos a escuchar mañana.
0: Oh,
3: chao, chao, Blue.
0: Adiós,
3: igual. Un placer
0: chao.
3: Escucharte igual.
0: El trauco.
3: Muy simpática.
0: No.
3: La voz.
0: Muchas gracias.
3: Besitos ambas.
0: Un besito, tiremos un besito. Uno, dos, tres. ¡Mua!
4: Oye, Karinita, consulta, pero no se supone de que esa, este que te da Fonasa,
0: ¿cuál,
4: creo que es hasta diciembre, o me equivoco? Porque hay una chica
0: no sabía,
4: en el TikTok que se hizo esa operación y siempre hace el live y explica, y ella dice de que ya hasta diciembre uno puede operarse. Porque
0: no sé.
4: Desde ahí creo que habían como usado los instrumentos de no sé qué cosa.
0: Pero,
4: de...
0: ¿Sabe algo? ¿No sabe
5: de
0: algo?
5: Qué? ¿De qué?
0: No sabemos nada. No, al menos acá nos sale. Le voy a mandar el link para que usted también lo pueda revisar. Pero no sale nada de eso. De fecha de caducación respecto a esta intervención, nada.
5: No salía nada.
0: Acá dice no califico, dicen acá el pliegue abdominal debe colgar 5 centímetros bajo el pliegue inguinal y no me pasa eso. Van a tener que hacer algo para que le pase.
5: Póngase una servilleta mojada, ¿no?
0: Sí.
5: Un papel mojado.
0: Haga ahí algo, pues no sé. Pues.
6: Hola, mijita, ¿cómo
0: hola,
6: estás?
0: Hola, amiga.
6: Escucharte. Oye, aquí voy con Gaspar. ¡Pum! Se confunde entre la Karina y la Karen Páez. Me dice, mamá, ¿cuál es la tía Karen? Así que ahora, como no nos tocó entrenar hoy día, te vamos escuchando. Besitos, amiga, que tengas un lindo término de jornada.
0: Cariños para la titita. Oiga, pero la voz no ha mejorado. Hoy día, para el Gaspi, para todos.
5: Tomen tecito con limón y jengibre. Hidrátense.
0: Oh, mira, nos llega noticias de último minuto, ¿ah? Ay, aquí entran nuestros colegas a pagar la cuota del cumpleaños.
5: Feliz cumpleaños,
0: pasa Julián. De todo aquí.
5: Son detalles.
0: Bueno, les quiero contar algo, ¿ah? Llega noticia último minuto, por acá. 4:58 PM, ha pasado rápido, muy muy rápida esta tarde de miércoles, ha sido un placer compartir contigo.
5: Igualmente,
0: y,
5: Karen.
0: Bueno, hoy día, chiquillos, nos llega esta noticia en este mismo momento, ¿ah? Porque la música está de luto, me dicen por acá. Nos acaban de comunicar que muere el cantante Piero, autor de Mi Viejo. Este miércoles se dio a conocer la partida del reconocido cantautor argentino Piero. Él fallece a los 81 años y, según su círculo cercano citado por el Clarín, se encontraba muy grave. Su familia dio a conocer la lamentable noticia a través de redes sociales, donde expresó con profundo dolor que comunicaban el fallecimiento de su querido Piero a sus 81 años y su voz, sus canciones, cierto, su mensaje de paz quedarán siempre con nosotros. Su luz va a seguir brillando en cada rincón donde su música siga llegando. Su familia y amigos agradecen los saludos. Buen viaje, querido Piero, añadieron a través de redes sociales. Bueno, de inmediato esta publicación se ha llenado de comentarios. por supuesto, con mucha tristeza. Se fue parte de mi adolescencia, decían por ahí también. Abrazos a la familia, tremendo maestro, agradecimiento más inmenso con ustedes, grande entre grandes. Es un buen tipo, mi viejo, que anda solo y esperando. Tremenda canción. Bueno, se despide entonces Piero hoy a sus 81 años.

0: Así que nos despedimos con esta triste noticia. Me da penita.
1: A mí igual me da penita, como que me bajoneé.
0: Pucha, no es la idea. Bueno, todos venimos a cumplir una misión, ¿cierto? Acá en esta tierra, y llega nuestro momento y nos tenemos que marchar, la ley de la vida. Pero dejó su música.
1: Efectivamente.
0: Y esa música cuenta una historia bien sacrificada, además. Bueno, tiene distintos temas. Uno de los más conocidos, ¿cierto?, es Mi Querido Viejo, que reconoce el sacrificio de un padre, sí, para poder llevar también el sustento a su hogar. Así que, bueno, así nos despedimos. 5:01 p.m. ¿Eh? ¿Tenemos algo por ahí de Piero? Nos están pidiendo por acá también.

0: un pedacito de canción para honrar cierto a Piero. Esto es Mi Querido Viejo.
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1: O sea, ahí estábamos recordando un pedacito de Pieri. Nos despedimos. Muchísimas gracias. Ha sido un tremendo gusto compartir este programa contigo, Blue.
2: Igualmente, Karen. Gracias por la oportunidad.
1: Ay, no me dé la gracia. Usted se ha ganado estar aquí.
2: ¡Eso!
1: Así nomás. Cariños para toda la gente que está trabajando. Ánimo y no se cambie, porque viene la gran Karina Gutiérrez a esta hora, hasta las 9 de la noche.
2: ¿De verdad?
1: Sí. ¿El miércoles nos encontramos nuevamente?
2: Sí, efectivamente. El miércoles nos encontramos nuevamente.
1: Mándele saludos a su gente que nos está escuchando ahí.
2: Muchas gracias por escucharnos, a todos nuestros queridos auditores. Y quiero mandar un saludo especial a mi familia, a mis amigos y a mis primos y primas que ahí han estado comentando en el chat para molestarme.
1: Bien.
2: Sí.
1: Así es todo, entonces. Eso es todo, amigos. Un besito, que estén muy bien. Nos encontramos mañana. Chao, chao. Oye, cariño a la gente del TikTok, igual.
2: Sí, sí. Un saludo especial y muchos cariños a la gente de TikTok que nos defendió con
1: todavía. No entendemos por qué, pero.
2: Muchos saludos.

0: vamos y volvemos con la música que te gusta.
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0: 5 de la tarde, 17 minutos.
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0: Y lamentablemente, como les comentó mi colega Karen, la música latinoamericana está de luto, ya que este miércoles se confirmó el fallecimiento del reconocido cantautor argentino Piero. A los 81 años, el artista recordado por canciones como la que estamos escuchando, falleció tras encontrarse en estado de salud muy grave, según informó su círculo más cercano. La noticia fue comunicada por su familia a través de redes sociales, donde destacaron que su voz, sus canciones y también su mensaje de paz van a quedar para siempre en nuestras memorias. Así que nuestro más sentido pésame a toda la familia de Piero. Y nosotros...
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0: Le damos la bienvenida a cada uno de ustedes. Ya que estamos en este bloque, nuestro último bloque de 5 de la tarde hasta las 9 de la noche. Aquí vamos a estar juntitos. ¿Quién les habla a esta hora? Karina Gutiérrez. Para que envíen sus mensajitos de condolencia también. Para que envíen sus mensajes a través de nuestro WhatsApp más 56 452 59 22 10.
3: A buscar y deja escuchar la canción, hombre. Ya pues, deja de hablar.
0: No podía.
3: Y da comerciales encima.
0: Así que había que escucharla hasta la mitad nomás, pues. Otro día la vamos a escuchar completa. Hoy es un día muy especial. ¿Por qué? Porque está de cumpleaños mi queridísimo Julián Gutiérrez. Mi hermano, mi paisano, mi compañero de trabajo, mi colega. El más desordenado de todos. ¿Será que Julián está allá en la Avenida Alemania, Guatán? Eso escuché, no me invitaron a mí. No, tampoco quería ir. No, me toca trabajar igual. Así que este programa, esta media hora, va a ser completamente dedicada a mi queridísimo amigo y colega Julián Gutiérrez, que está cumpliendo un añito más de vida. Y vamos a hacer lo mismo que hicimos con Sandu. En una sola palabra, ¿qué pueden destacar de mi queridísimo Julián Gutiérrez? Coméntanos a través del WhatsApp más 56 452 59 22 10.

Ya estamos de vuelta, 5 de la tarde, 28 minutos, y Aguas Araucaniales invita a cuidar los grifos. 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

Karinita, mira, esto es de Cholchol hacia Temuco. A ver qué me mandan. Estoy aburrido, dicen, un taco infernal, entrada al cruce El Molino. Ah, más de lo mismo. Y acuérdense que esta primera media hora iba completamente dedicada a nuestro Julián Gutiérrez, haciendo un pequeño homenaje también a Piero. Cantémosle cumpleaños feliz a Julián Gutiérrez.

0: Este homenaje también para Julián Gutiérrez. En una palabra, ¿qué puede decir lindo de mi colegio?
1: El Julián está en Tupungato.
2: Hola, mi Karina Gutiérrez. Buenas.
0: Hola, Dianita.
2: Tardes.
0: Buenas tardes.
2: Estoy aquí reportándome. Sí, paso por aquí para saludarte.
0: Eres linda, gracias.
2: No me había conectado mucho a la radio, estaba un poco desaparecida, pero aquí estoy, presente.
0: Aló, ¿se escucha bien ahora, Guata?
3: Templado,
0: ya que... Qué bonitas palabras para mi queridísimo amigo Julián.

0: mis más sinceras felicitaciones en este día tan especial para usted, mi querido Juliancito. Tire para arriba, compadre. Usted sabe entender las personas y puta que le queremos, gancho. ¡Oye, oye!
1: Hola, buenas, Carinita. Oye, un aviso a la entradita viniendo desde Pedro de Valdivia hacia el centro. Antes de la rotonda hay un cañoncito en pana en el lado derecho, precaución.
2: Ya, precaución a nuestros conductores, ya que hay un camión en pane.
3: Hola, mi Carinita, ¿cómo estás?
2: Hola, Vita,
3: no te pude escuchar porque andaba con mi hija, acompañándola a comprar unas cosas, porque se me fue para Valparaíso. Fue a un congreso y después se queda para unas olimpiadas, así que voy a estar 2 semanas sin mi guagua mayor. Ya la extraño demasiado.
2: Me imagino.
3: Hoy ayer no le dejé ninguna palabra a Sandu, así que Sandu en una palabra es bloqueo.
2: Bloqueo ya. ¿Y Julián?
3: Y Julián es un amor. Esa es la palabra que define a Julián.
2: Ay,
3: un amor.
2: Qué salida.
3: Carinita, que tengas muy linda tarde y estaré aquí en tu compañía. Besitos, mi niñita hermosa.
2: Besito para ti, mi hermosa Tabi Tabi. En una palabra, Julián Gutiérrez.
4: Carina Gutiérrez, ¿cómo estás tú? Lo que yo puedo destacar de mi amigo Julián Gutiérrez es una persona muy noble, un muy, muy buen amigo, un buen compañero de misiones y, por supuesto, una persona concreta, como por ejemplo, para hacer invitaciones a las amigas.
2: Ay.
4: Cuando les dice, ven a tomar.
2: A veces no le resulta mucho que digamos, pero bueno.
5: Hola, Karencita, ahora quiero darle un saludo al amigo Julián.
2: Sí, pues.
5: Feliz cumpleaños, amigo Julián. Te lo desea Josecito, el panificador.
2: Qué lindo, hijito. Oye, qué lindo sus mensajitos para mi hermoso amigo y coleguita Julián Gutiérrez. Me tengo que ir a la pausa hace rato y ya. Lo dejo junto a mi apuesta. Compárame.

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0: es buena nota, gas problem.
1: Buenas son las tardes, señora Cari. Buenas son las tardes, señorita Chofi. Gualo, gualo por acá, pero que te den bendiciones para todos los auditores, que lleguen bien a casa sin novedad. Con esta canción me dan pura ganas de sacar los carros de basura y tocando. Y consejo del día, abrace a la persona que tiene al lado y dígale cuánto es lo que lo quiere o que lo ama. Eso, gualo, gualo.
0: Oye, Wild Love, estoy sola, no está la Chofi. Bueno, una vez escucharon otra voz. ¡Ah! ¡Qué miedo! Está bueno, está frío, les gustó, parece. Ahí me envían un poquito de la música que estábamos. Que estaba sonando la primera canción, de hecho.
2: Felicidades, feliz cumpleaños, Juliancito.
0: Al Julián
2: Castigo, al que estaba la chasquilla hacia el lado. Lo conocí cuando recién llegó acá en el 2010.
0: Era mucho. Flaquita en ese año.
2: Y ahí lo conocí al Julián, lo fue a ver a la radio. Era muy farandulais el Julián.
0: Sí, era como medio Pokémon.
2: Así que lo conozco hace muchos años. Y a la Karina, a su esposa igual, a su niño. Así que le deseo lo mejor del mundo. En la mañana le mandé un mensajito, pero nuevamente le deseo lo mejor de lo mejor a Juliancito Gutiérrez Interactivo.
0: Se lo merecen, mis cabritos. Son lindos, son unas lindas personas, son unos lindos colegas. Son de esos colegas que si uno necesita ayuda, corren por ayudarte o te sacan de la pana que tengáis ahí. Así que de verdad, para Sandu, para Julián en este caso, que es él el cumpleañero hoy día, desearle siempre lo mejor, mi coleguita. Es un 7, por algo trabaja aquí, pues, guato.
3: Mira, Julián Gutiérrez, oh, no sé por qué se le subió la temperatura a mi teléfono. Espera.
0: Va, lo nombraste.
4: Éxito, Julián, te lo dice Leo Rey.
0: ¡Exítico!
5: Hola, hola. A Julián yo lo conocí cuando estaba la panería La Franco, ahí en Rodríguez. Ahí iba a comer su pastelito. Le digo Julián cuando era flaquito, ahora está más flaquito.
0: Oye, qué buena.
5: Ahora está chupadito.
0: Ya que...
5: ¡Feliz cumpleaños!
0: Ya que hoy es un día muy especial porque es el cumpleaños de Julián. Y la mayoría de ustedes, por lo visto, lo conoce o lo ha visto en alguna oportunidad. Podríamos hablar de eso. ¿Cómo conocimos a Julián? Por ejemplo, yo la primera vez que vi a Julián fue cuando fueron con Andrés de León al Club del Hueveo. Años luz yo de trabajar acá como locutora radial. Estaba trabajando ahí en el Club del Hueveo. Llega Nelson Manrique, Julián Gutiérrez, Mariela González, parece el apellido de la Mariela. Con este amigo Andrés de León. Ah, y parece que estaba Sandu igual. En esos años, muchos años, hicieron un meet and greet y lo hicieron allá en el club. Esa fue la primera vez que yo vi a Julián Interactivo Gutiérrez. Y si era como medio Pokémon en esos años. Se parecía a Chucky de Scooby-Doo por los flacuchos.
6: Carinita, yo lo conocí en el Tubo un Gato.
0: ¡Ah, hermoso! ¡Qué lindo! Hoy, un día especial dedicado a mi amable coleguita. Una oportunidad nos canta Ráfaga aquí en Punto 7.

0: 5 minutos nos separan de las 6 de la tarde y comentarles que Frigorífico Los Arrieros, desde el año 1998, el sabor que une familias con la mayor variedad de carnes y mariscos de la región. 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Quiero saludar a dos personas maravillosas que sé que están escuchando la radio hasta ahora. A mi queridísimo amigo Josué Reyes y también a la Barbarita. El otro día me hablaron, Karinita, mándanos saludos, te vamos escuchando, me dijeron. Y no era yo, pues. Hasta los chiquillos se confunden con nosotras. Ya, lo importante que ahora sí o sí le achuntaron que era yo. Y aprovecho y le mando muchos cariños. Para ti, Barbarita, hace rato que no te veo, Gaya. Vamos a tener que hacer una junta de puras mujeres. Y andan comprando tortillas los tortilleros. Cuídense, que tengan una linda tarde y que disfruten esas tortillitas. Ojalá estén bien calentitas, ¿no? ¿Qué me mandan por aquí? Hola, hola, hola.
1: Hola, señorita Cari, ¿cómo está? El Héctor de Lautaro, saludo a Julián. Si está de cumpleaños, a su familia. Yo ahí un poquito penado nomás.
0: ¿Por qué?
1: ¿Qué vamos a hacer? Pues este año para mí nos ha hecho muy bueno. Pero ya vendrán tiempos mejores.
0: Así
1: ya
0: dice.
1: Cuídense, soy un 7 de acá de Lautaro.
0: Don Héctor, qué rico poder escuchar su vocecita. Hace rato que no lo escuchaba. Yo pensé que me había bloqueado. Así se usa ahora, pues guata un bloqueo, chao, córtalo. No, porque uno tiene que estar aguantando acá. Un bloqueo nomás, chao.
2: No, Cari, es que yo me subo, antes de subirme al auto le mando el mensaje y ya cuando voy en el auto ahí me escucho. Y como siempre está al lato. Disculpa, me castigo. Me castigo,
0: no,
2: de verdad.
0: No,
2: me castigo.
0: No. ¡Ay! No se pegue tan fuerte.
2: Los cagüines que andan, que Julián anda celebrando su cumpleaños en el Family Park. Son mal hablados.
3: Hola, Karinete, saluda a Marmolé. Le hice caso al Waldo, le di un lindo beso a mi esposa.
0: Muy bien.
3: Y le dije que la amo. Se llama Carmen Urrutia. Mándale un saludé, Karine, a mi esposé.
0: Ay, si anda chocha con su Carmencita. Aparte que se van a ir a Brasil. Así que anda todo chocho, feliz por la vida, me encanta.
4: Hola, Karina, soy Roberto, estoy en el cumpleaños de Julián y voy en mi cuarto combinado.
5: Yo conocí a Julián en el Rocamar, estaba como manga, ¿sabes?
0: ¿En serio?
1: Cari, no había podido hablar porque yo este año lo voy a contar, yo trabajaba de un callero acá en Lautaro,
0: ¿ya?
1: De picando leña todo, y no me llamó más y le estuve trabajando 20 años.
0: 20
1: y
0: años
1: esta persona metió a otra persona a su casa.
0: Oh,
1: y eso no es, hasta traición. No voy a nombrar a esta persona, pero eso se llama traición.
0: Sí,
1: y eso no se hace.
0: No,
1: ¿y sabes por qué hicieron eso? Porque yo tengo una amiga y eso es lo que les molestó a esta persona. La gente se mete en todo, señorita Cari.
0: Te metí.
1: ¿Te molesta? ¿Cómo uno, si uno... estamos en un país libre, uno puede tener la amistad o la novia que uno quiere.
0: ¿Cierto?
1: Y metiéndose la gente donde no les corresponde, y amistades que yo conozco no las voy a nombrar.
0: ¿Ya?
1: Eso es lo más feo.
0: Sí,
1: por eso yo digo, señorita Cari, ahí está Dios mirando. Y me dijeron que tenía que estar tranquilo nomás. Ya cuídese, soy un 7.
0: Chao, don Héctor. Trate de estar tranquilito nomás. Y le dieron un buen consejo, ¿eh? Tenéis que estar tranquilo nomás. Todo cae por su propio peso nomás, amigo.
6: Oye, don Héctor de Lautaro está enojado con los papás de Julián porque el cumpleaños no cayó fin de semana.
7: Chao. Hola, amiga Karen. Otros dicen que el Julián anda celebrando su cumpleaños hoy en Tucungato.
0: En Tucungato.
8: Don Héctor, tiene que estar tranquilo nomás.
0: 6 de la tarde en punto, nosotros nos tenemos que ir a una pausa, pero antes... Usted se parece al amor que yo andaba buscando. No resultó. Lo dejo junto al grupo Disparo y a Alanis Lagos. Ajá.

la tarde, un minuto, quiero aprovechar de mandarle un saludo a un hombre muy especial en mi vida. Juan, se llama Juan Alberto Aravena. Te amo. Te perdono, te perdono.

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surgió la hora de las noticias, 6 de la tarde, 5 minutos. Les contamos que la Federación Regionalista Verde de la Araucanía cuestionó a La Moneda por reducir el presupuesto para el gobierno regional. Luis Güeramán, presidente de la colectividad política de la región, dijo que era difícil entender las decisiones del Poder Ejecutivo, sobre todo porque en las provincias de Malleco y Cautín hubo una alta votación para el mandatario José Antonio Kast. El dirigente político también señaló que la reducción presupuestaria, que alcanzaría cerca de 15 mil millones de pesos, afectará la capacidad para financiar obras que se requieren y son necesarias en las 32 comunas.

otro ámbito también les cuento que el juzgado de garantía de Angol decretó la prisión preventiva para el imputado como autor del femicidio no íntimo ocurrido durante la madrugada del viernes en la comuna de Renaico. En la audiencia de formalización desarrollada este martes, el magistrado Daniel Riquelme Fernández ordenó el ingreso del individuo de iniciales AAFS a prisión preventiva al considerar que su libertad constituye un peligro para la seguridad de la sociedad. Según el ente persecutor, todo habría ocurrido el viernes 2 de octubre, cuando el imputado estaba en el sector de la Plaza de Renaico junto a la víctima. En ese contexto, la agresión con elementos contundentes en el rostro y cráneo para luego arrastrarla a 40 metros hasta una caseta donde el imputado estaba en situación de calle, pernoctaba habitualmente en ese lugar. Una vez en su interior, el sujeto habría ejercido violencia sexual en contra de la mujer sin que ella pudiera defenderse, producto de los golpes previos y el consumo de alcohol y drogas. Finalmente, el acusado la asfixió con una cinta plástica, lo cual le provocó la muerte por estrangulación.

0: por último, una nueva baja se confirmó en las últimas horas en las filas del gobierno a nivel regional. Se trata de David Plaza Neira, quien hasta la fecha se desempeñaba como secretario regional ministerial de Obras Públicas en la Araucanía. Plaza, de profesión ingeniero comercial e ingeniero en prevención de riesgo, había asumido la jefatura de la cartera de la zona en marzo de este año. Hasta el momento no se ha detallado el motivo detrás de la solicitud de su dimisión, así como tampoco se ha comunicado quién va a asumir como reemplazo de la ahora ex seremi del Ministerio de Obras Públicas en la región. Consultados por la radio desde la delegación presidencial regional, señalaron que el Ministerio de Obras Públicas desde la región metropolitana se va a referir a este tema. Del mismo modo, se trascendió que Plaza Neira se despidió de los funcionarios la tarde del martes. Esta renuncia se suma a una seguidilla de salidas registradas en lo que va del gobierno del presidente José Antonio Kast a casi 7 meses desde que asumió. Con este ya son 42 los seremis que han dejado su puesto durante la actual administración. De esta forma nosotros cerramos nuestro boletín informativo de las 6 de la tarde aquí en Punto 7.
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1: De la tarde, 17 minutos. 17 minutos. 17 minutos. ¿Qué pasó?
2: Buenas tardes, Carinita. ¿Cómo está la mujer de la sonrisa más hermosa del mundo? Linda tarde, linda nocturna. ¿Cómo estás, amiga? ¿Pero aquí andas chapeando todavía? ¿Cómo que llegó el verano y ¿Qué cuestión estamos mojados, Estamos inundados. ¿Qué quieren?
1: Nos recortaron hasta la primavera, guato. ¿Qué vamos a hacer hoy?
3: Hola, Pu. Karinita.
1: Hola, Pu. Bastián, ¿cómo estás?
4: Hola, tía Karinita, ¿cómo estás?
1: Bien, ¿y tú?
4: Espero que muy bien.
5: Yo quiero mandarle un saludo a mi amorcito, a Gisela Canales, decirle que la amo con todo mi corazón.
1: Ay, qué sol lindo.
5: Y que la amo mucho.
1: Te amamos, Gisela Canales. Este mensaje es de parte de Felipe, tu amor. Y que te dice que te ama mucho. Me encanta, me llenan el alma, la vida y el corazón cuando ustedes les mandan mensajes lindos a sus parejas.
6: Ay, amigo Juan Alberto, qué condor te mandaste, compañero.
1: Ninguno, mi gordo, que condor, así es perfecto, mi chancho. Karinita, camión en pan en Pedro de Valdivia antes de llegar a la rotonda hacia el centro. Saludos y qué gusto poder escucharte. Muchas gracias, pues ahí está mi amigo Jaime igualmente, qué gusto poder leerte. Sí. Choque de auto con camión en el semáforo. Ah, pero esto fue en la mañana, así que... Y a esta hora hay un auto en pane en Pedro de Valdivia antes de llegar a la rotonda. Ya lo habíamos conversado antes de irnos a la pausa, por si acaso. Y precaución a nuestros conductores, ya que esto es hacia el centro. Saludos, saludos cordiales. Claudita, ¿cómo estás?
7: La niña quería mandarle un saludo de cumpleaños a mi tío José, que está cumpliendo 30 años.
1: Mira el tío José.
7: Y que lo queremos mucho y de que ya nos vamos a estar viendo para celebrar con él.
1: ¡Qué lindo! Saludos para ti, tío Josué, que estás cumpliendo un añito más de vida. Y ese saludo es de parte de tus sobrinos que te aman con todo su corazón.
8: Hola, Karina Gutiérrez, aquí en la Punto 7, escuchando a Karina Gutiérrez. Oye, me acaba de decir Jaime Cirilo que voy a dejar a Julián ahí a tu pungato, en tu pungato, ¿está?
4: El problema de don Héctor, que le hayan dicho que la novia venía con sorpresa porque no quiere entender el hombre.
1: No, sean así. Si el tema ya de la novia pasó, ya. El problema ahora es que él estaba haciendo trabajo para hace años, para la misma casa, y quizás hasta le cobraba menos, loca. Y lo cambiaron, guato. Y eso se llama traición. Por último que te digan, ¿sabes qué? Quiero probar con alguien más. Y claro, ahí uno no se va a hacer problema. Pero ¿cómo así? De un rato para otro ya no te llaman nunca más. Hay que ver, pobrecito, nuestro amigo don Héctor.
9: Oye, si ya es octubre, que alguien le avise al invierno que ya se tiene que ir, pues.
1: Oye, hablando de que se tiene que ir, acá el árbol se mueve como que si alguien estuviera afuera zamarreando los pollos.
10: Hola, Karina, quería mandar un saludo a mi hija Aileen Morales, que cumple 12 años hoy día.

Ya que estás cumpliendo 12 añitos, hermosa Aileen, de parte de tu mamita, de parte de toda tu familia que te ama con todo su corazoncito, te deseamos un feliz cumpleaños también de parte de todo el equipo de Radio.cl. Que estos 12 añitos de vida te traigan mucho amor, mucho cariño, que te vaya excelente en el colegio. Y lo más importante de todo esto es que sigas creciendo, siendo una niña feliz y que se le cumplan todos sus deseos. ¡Felicidades, Aileen! ¡Adivinen! La Combo Tortuga, te vuelvo a ver aquí en Punto 7. Ay, la Combo Tortuga, vamos a estar nosotros ahí con la Combo Tortuga. La Combo Tortuga y la Combo Tortuga.

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1: 6 de la tarde, 26 minutos. Antes de irnos a la pausa, los dejo junto a Giovanotti, Don Belico del Mundo, aquí en Punto 7. Vamos a ir a una pausa nosotros, vamos y volvemos.

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1: 6 de la tarde, 38 minutos. 38 minutos. Como panorama para este fin de semana, contarles que se viene la fiesta del Digüeñe en Cunco, una de las fiestas más grandes que hay del Digüeñe. Este sábado 10 y domingo 11 de octubre, a partir de las 11 de la mañana, los esperamos en la Plaza de Cunco, es lo que me aparece por aquí, Guato. Van a haber grupos también, como por ejemplo, ¿qué sale aquí, Guato? El sábado, la inauguración empieza a las 12, va a estar la agrupación folclórica Adultos Mayores de Cunco, va a haber un show infantil a las 2 y media, va a haber un concurso gastronómico a partir de las 3 de la tarde, van a estar Amores Charros a las 4, Zumba Fitness a las 5, Sensación Ranchera a las 5 y media, el Ballet Inclusivo Municipal de Cunco a las 6 y media, Los Rancheros de los Laureles a las 7 y cuarto, Loco Pepe X Repiola a las 20:15 y los Super Cumbieros del Amor a las 9 y media de la noche. Eso va a ser el sábado 10. Y el domingo 11 de octubre a las 2 y media ya empieza a cantar o a bailar la agrupación folclórica Entre Ríos, a la 1 y media la agrupación folclórica Entre Espuelas y Pañuelos. A las 2 y media va a haber un show infantil. A las 5 y media va a estar Neil cantando. A las 6 va a estar el Guaso Robustiano. A las 7, Revelación Musical de Cunco. A las 20 horas, Máximo Level, La Alegría de Siempre. Y a las 21:30 horas, Los Rancheros de Plata. Ahí va a estar la fiesta más grande de gastronomía del Digüeñe en Cunco este año 2026. Sábado 10 y domingo 11 de octubre. Y ahora sale que es completamente gratuito, Guatón. Gratis. Ahora sí, pues. Hoy les voy a contar que la semana pasada también había. A mí me gustan mucho los digüeñes y también me gustan las nalgas. Y le digo a mi amor, le digo, gordito, ¿sabéis que va a haber una fiesta del Digüeñe y la Nalca? Y de acá cerquita, yo creo, porque le pregunté dónde quedaba. Yo no me ubico mucho con los lugares, tiempo, espacio. Yo me subo al auto y voy nomás. La cosa es que esta fiesta del Digüeñe, espérame, a ver, acá está. La fiesta del Digüeñe y la Nalca quedaba en Pitrufquén. Y justo estaba hablando con una amiga, me dice, Gary, Pitrufquén está aquí al lado, como 20 minutos, media hora, lo más. Ah, buena, dije yo, ya es acá cerquita. Y partimos a Pitrufquén a la fiesta del Digüeñe y la Nalca. Cuando llegamos a Pitrufquén, le preguntamos a un caballero que estaba ahí con su auto, amigo, ¿dónde queda la fiesta del Digüeñe y la Nalca? Ah, usted va para la fiesta, queda re lejos, y dijo, como aquí a unos 40 minutos más, ahí en Colga. Broma, dije. Dije, ya, no hay que ir, quedémonos, vámonos para la casa, mejor de vuelta. Aparte que el domingo, ¿se acuerdan que yo le había contado que mi mamá iba a hacer poroto? Ya, vamos a comer poroto, no me había que ir a la casa. Y mi guarda me dice, no, mi amor, ya vamos, aparte que tenía que hacer un trámite, ya vamos. Partimos, pues, llegamos casi a Villarrica, Guatón, no olvidé. Dije, ya por lo menos nos sirvió para salir a pasear en auto, fomísimo. Pero por lo menos nos sirvió para salir a pasear, Guatón. Así que ahora, a la segura, usted se va a Cunco y llega a la fiesta del Digüeñe. Sí, colga que a la reclausa. ¿Alguien de ustedes fue a esa fiesta o no?
2: Hola, cariñita. ¿Cómo estamos? Hola, que tengan un buen turno. Voy a dejar el saludito diario para la cosita más linda.
1: Ah, ya, yo pensé
2: mundial,
1: que también andaba.
2: Que se cuide mucho.
1: Amigo Víctor, un abrazo gigante para ti. No andaba nada. Ah, ya, pues llegamos allá, la fiesta de la colga. 3 lucas por persona al año. A nosotros nos pasó lo mismo, era casi adentro del volcán Villarrica y hacia frío. Es verdad, no, y no era nada de eso. Uno tenía que pagar por el estacionamiento, aparte tenía que pagar para entrar al lugar de la... Dije, ya, chao. ¡Chao! Me voy para mi casa, la casa de mi papi, a comer por hoy.
2: Karina, te pido un favorcito, podría mandarle un saludo de cumpleaños a mi hijo Cristian Eduardo, que cumple 27 añitos hoy día. Y muchas felicidades. Y mándale un saludito, por favor. Entonces yo lo grabo, tú me avisas y yo lo grabo. Ya el fin de semana celebraremos ahí, vamos a tirar la casa por la ventana. Nos quedan 4 gatos para comer todavía.
1: 4 gatitos. Karenita, la fiesta de la Nalca, el Lebu es lo mejor para este fin de semana, ¿ya? Me gusta porque así van sacando ustedes panoramas también, po. A mí me tinca, ¿por qué? Porque he ido a la fiesta del Digüeñe en Conco. Entonces, ahí me voy a la segura, es gratis, sale que es gratuito, lo acabo de leer. Y me dicen que va a haber una fiesta de la Nalca en Lebu. ¿Dónde queda Lebu? Juanito, prepárate, porque vamos a cantar cumpleaños feliz a tu hijo. Esto dice más o menos así.
2: Karina, te pido un favorcito, podría mandarle un saludo de cumpleaños a mi hijo Cristian Eduardo, que cumple 27 añitos hoy día. Y muchas felicidades. Y mándale un saludito, por favor. Entonces yo lo grabo, tú me avisas y yo lo grabo. Ya el fin de semana celebraremos ahí, vamos a tirar la casa por la ventana. Nos quedan 4 gatos para comer todavía.
1: Tarde, 45 minutos. Ya a esta hora quiero saludar al hijo de un gran amigo, de mi amigo Juanito, más conocido como Cuervo. Para ti, Cristian Eduardo, que estás cumpliendo un añito más de vida. ¡Feliz cumpleaños! Espero que lo pases muy bien, que disfrutes junto a tu familia, junto a tu mamita, junto a tu hermano. Que van a estar acompañándote el fin de semana para celebrar y para poder disfrutar también que estás cumpliendo un nuevo año de vida. Felicidades, Cristian Eduardo. Te desea tu padre, tu madre, tu familia entera completa y todo el gran equipo de Radio.7. Happy birthday to you. 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

0: los 6 minutitos nos separan de las 7 de la tarde, donde ya nos vamos a conectar con toda nuestra gran familia a nivel nacional. Oye, ¿qué pasó? Volando la hora, guatón. Hola, mi amorcito bello.
1: Hola, ¿cómo están? Quiero enviar un saludo enorme a la locutora más hermosa de Chile y el mundo, a la esposa más maravillosa que puede existir, a la que con una palabra me sube el ánimo, me alegra, me hace muy feliz. Así que para ti, Karina Gutiérrez, un tremendo beso, un tremendo abrazo, y aparte que eres una tremenda profesional. Besitos y nos vemos más tarde en nuestra casita. Nos vemos, tesoro. Besos, chao.
0: Chao, mi amor, nos vemos por ti. Verdad que soy yo la que sale. Te amo mucho y igual ya te echo de menos.
2: No, Karinita, la fiesta de Colga, a nadie la fiesta del Digüey y la Nalca. Cobraban muy caro.
0: Sí, fuiste igual. Más encima que quedaba
2: como casi 4 lucas.
0: Institución.
2: La entrada 3 lucas por persona.
0: Sí.
2: Más encima las empanadas.
0: Mala.
2: Era pura cebolla.
0: Con gusano incluido.
2: Se fueron al chancho, se fueron al chancho. Yo he ido otros años y no. Impecable, todo gratis, estacionamiento nomás como siempre hay que pagar, pero claro. No, este año se quisieron hacer rico.
0: No. Oye, pregúntame, ¿tú entraste o no? ¿A cuánto estaban las empanadas adentro? El ceviche que preparan y todas esas cositas.
3: ¿Qué le dijo su esposo? ¿Te espero en bata? ¿Pero en bata en el local bata o la esperan en bata en la casa?
0: No, te espero en nuestra casa. Nos dijo en bata.
4: Cari, mira, no tienes como himno ese. Hola, ha tocado como 3 veces ya, cada 2 temas, cada 1 tema.
0: Ah, pensé que iba a pasar peor.
5: Hola, Karinita linda, ¿cómo estás? Qué alegría.
0: Hola,
5: más
0: amigo,
5: grande escucharte. Yo ya salí del trabajo, ya tú sabes, pues.
0: Ay,
5: yo salgo del trabajo y puedo enviar audio. Oye,
0: ¿ah?
5: 27 años está cumpliendo Cristian,
0: sí.
5: El hijo de Juanito.
0: Sí, pues.
5: ¡Ay, señor! ¿Cómo pasa el tiempo? ¿Tan viejo que estamos ya?
0: ¿Para qué cachino?
6: ¿Cómo está, Karinita linda, hermosa? Que tenga una excelente jornada, un excelente programa. Bendiciones para usted y todos los puntos 7, Karinita. Quería desearle feliz cumpleaños al hijo del coleguita Cuervo, de acá, de parte del Trauco. Vamos navegando en el Caleuche con destino hacia la costa.
0: Muy bien.
6: Y un saludo para mi vecino, el mejor auxiliar que tengo, Anibaldo Pinto.
0: Saludos, Anibaldo.
7: El marido marcó territorio al tiro, ¿eh? Como dicen en el campo, pegó la mía.
0: Está bien, nomás, como tiene que ser. Así no se pasan para la punta algunos.
8: Oiga, tremendo saludo que mandó ese caballero enamorado a su esposa.
0: Qué lindo,
8: harto,
0: ¿cierto?
8: Harto enamorado tiene que estar, se notaba ahí en sus palabras, en el tono de su voz.
0: Lindo.
8: Oye, oh, y lo tenés tan enamorado ese cabrón.
0: Cierto. Qué bendición la mía, de tener un esposo tan maravilloso. Ay, me enamoro más que nada. ¡Aló! Guatón.
9: Hola,
0: esta sí, bo. No van a alegar que estoy repitiendo las canciones.
10: Oh, mire que están enamorados. Pues uno de los está enamorado o está bien adiestrado.
0: Las dos.
11: Oye, Carmita, ¿dónde que está enamorado ese hombre? Oye,
12: tener un esposo tan maravilloso.
11: Carto, te ama. Uy, eso es amor, Karinita.
0: Es lo mínimo que me merezco.
8: Yo tengo una amiga que decía que le gustaría tener 3 maridos así de enamorados al mismo tiempo.
0: La ola ahí.
3: Karin, ¿qué agüita le dio?
0: Del amor. Agüita de la vida, dijo él.
13: Tú le hiciste brujería, tú le hiciste brujería.
0: No es necesario.

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1: Sí, ya sé que estás entretenido. Vamos y volvemos, aquí en la Radio Punto 7. 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

0: Hola, hola, hola. ¿Cómo estás? Yo muy bien. ¿Y tú qué tal? Hola, hola, hola. ¿Cómo estás? Yo muy bien. ¿Y tú qué tal? Reportando sintonía. Reportando sintonía. Reportando sintonía. Reportando sintonía. ¿Cómo están, familia? Bienvenidos. Qué rico poder estar juntitos nuevamente una tarde más. Esta tarde de miércoles 7 de octubre, Yaguatón. Para que envíen sus mensajes a través de nuestro WhatsApp, donde nos acompañamos hasta las 9 de la noche, junto a quien les habla, está ahora presente Karina Gutiérrez. Si tiene algo que contarme, hágale pues. A través del WhatsApp, accidente, taco, auto en pane, animales en la vía, semáforos apagados, etc, etc, etc. Hola, Luis.
1: Buena, buena. Hola, Karinita. Saludo acá, Alejandro.
0: Aguante, Alejandro.
1: Recoleta. Mira, yo soy un 7. ¿Y tú?
0: Aguante, Recoleta.
2: Ya, Pumacito, vamos a quedar hasta las 9.
0: Martín, pidiéndole a Maxito que se quede hasta las 9, pobrecito, igual que...
3: Hola, ¿qué tal? Yo muy bien, ¿y tú qué tal? Aquí desde Valdivia, reportándose con truenos y relámpagos.
0: Con truenos y relámpagos. Oh, centella. No, acá adelante me estaba moviendo el arbolito que está fuera en nuestro patio nomás, que pobrecito, sentía como que lo estaban zamorreando al pobre.
4: Hola, hola, Karinita, acá reportándose de la capital provincial de la ciudad de la región del Biobío, Los Ángeles. Yo soy un 7, ¿y tú?
0: Muy bien, Los Ángeles, Valdivia, Valparaíso, presente.
5: ¿Cómo están? Yo muy bien. ¿Y tú qué tal?
6: Hola, hola, hola.
5: ¿Cómo están?
6: Yo muy bien.
5: ¿Y tú qué tal?
6: Llegando a la casita.
5: Reportando sintonía. Reportando sintonía.
0: ¡Me encanta! Reportando sintonía. Reportando sintonía. Mi amor, vi tu mensaje. No sé para qué lo borras.
7: Hola, hola, Karinita, qué gusto escucharte nuevamente. Saludos cordiales para todos los que están a la escucha de Radio Punto 7 en sus diferentes diales y a través de internet. Que tengas un excelente turnito. Saludos a todos los Punto 7 adictos y, como todos los días, reportamos cualquier cosita que pase por las callecitas de Puerto Montt.
0: Eso.
7: Ya. Uy, normal.
0: Grande Gigi, Puerto Montt, Valdivia, Los Ángeles, Valparaíso, Santiago, Recoleta presente.
8: Reportando sintonía, reportando sintonía desde acá de Puerto Montt, reportando sintonía para mi chuchuquita, chuchuquiña.
0: Tío Chuchuquiño. Me encanta el tío Chuchuca porque como que se desahoga cuando manda mensaje. Vamos, tío Chuchuca. Hey, Chuchuca, y el aquí fue un super chido.
8: Osorno presente. Oye, se escucha más, se escucha con eco. Arreglenla, la radio, oye, busca
0: que nosotros. Guatón dice que se está escuchando con hueva. Arregla la antena. Huecodito. Eco, ah.
9: Hola, hola, hola, Karina. Yo estoy bien. ¿Y tú qué tal? Hola, hola, hola, Karina, yo estoy bien, ¿y qué tal?
0: Muy bien.
9: Karinita, te mando un excelente, un fuerte abrazo.
0: Gracias.
9: Desde Puerto Montt, hoy hay un día espectacular, agradable, rico, fresco, con solcito, un día agradable primaveral. Por fin llegó mi primavera. Era independiente que yo sea Ojeda, pero llegó mi primavera. Bueno. Un abrazo y aquí te va a estar haciendo la aguante hasta las 9 de la noche.
0: Cuando pongo este tema, como que no sé, como que me pongo cuica.

0: que me gusta, como que no, como que me sube el pelo. Como que ya nosotros igual hablamos de otra forma, regio estupendo, todo amoroso, me encanta.
1: Oye, Caritita, aquí te está hablando el Pirito Quirot. Vamos a empezar a recortar el programa porque está muy largo, así que hay que recortarlo.
0: Ministro Quiroga, está bien. Nada que hacer, pues sí. Ya que me está recortando hasta la primavera, bueno. Vamos a tener que recortar el programa también, está muy largo. Rosita.
2: Hola, hola, Karinita, aquí con la Rosita, la Rose de Puerto Montt, de la población Precia, que bien, escuchándote desde la hora que llegué. No sé si estaba Danilo, no sé el nombre que estaba recién cuando estaba ahí, Luis Vina, de las 5:30 escuchando la radio. Ahora ya me desocupé un rato, así que aquí te sigo escuchando. Buena música, saludo ahí para el Gigi que lo escuché, que anda por las callecitas de Puerto Montt. Saludos para él, para los puntos 7, los sanduchitos de palta y para todos los radios. Un abrazo aquí de la Rosita.
3: Hola, mis guatones de Valparaíso, mis guatones de no sé dónde más. Hola, mis guatones que no te hables de boca. Guatán.
4: No, Karencita, no corte nada, está bueno el programa.
0: Ah, ya.
4: Aquí, ¿cómo estás? Yo llegando a cuidar al papito, que lo tengo muy grave en casa, pero yo lo cuido, soy cuidadora especial.
0: Besitos para ustedes.
5: Reportando sintonía acá de Montreal, Canadá.
0: Otro nivel, Poguato.
5: Karenita, la más bella de la punto 7.
0: Obvio.
5: Bueno. Acá está lloviendo, pero es la temporada.
0: No hay problema. Claro.
5: Y referente a lo que me preguntó ayer, que para dónde iban mis vacaciones, arrancando del invierno, el fuerte invierno desde acá. Yo me voy a Chile este año. Así que allá vamos a estar con solcito. Saludos.
0: Saludos, Rodri. Oye, qué rico que vuelves a tu país. No sé si habrá tanto sol, la verdad, pero por lo menos la temperatura no va a estar tan baja como allá en Canadá. Te queremos, Rodri. Bienvenido a tu casa.
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0: Lo dejo junto a Cristina Aguilera. Lady Marmalade. Aquí cantan harta, así, Poguatón. Está Pink, está Around the Nation, está Alison Brothers y está Brenson Brothers. Y lo escuchas aquí en Punto 7.

0: 7 de la tarde, 28 minutos. Y ahí estábamos escuchando a Santa Feria, ¿Cómo duele? Aquí en Punto 7. Y Lady Marmalade.
1: Reina Gutiérrez, ¿cómo está usted?
0: Muy bien, ¿y usted? Pues, qué gusto poder saludarlo a esta hora. ¿Cómo andás, che, Carlitos?
2: Hola, hola, señorita Karina Gutiérrez por este lado, che, Carlitos. Bueno, viajando de Viña hacia Valparaíso para empezar a trabajar. Le mando un saludo muy cordial a usted y a todos los locutores y auditores de la Radio Punto 7. La estamos, que tengan una bonita jornada y un buen término de jornada. Con alto cariño, che, Carlitos.
0: Aguante, che, Carlitos. Oye, mi guagua, mi bebé preciosa que me estaba hablando. Me dice que va en la 7B. Mamá, dice, mándame saludos, te estamos escuchando desde la 7B. Reportando sintonía, me voy a la radio ahora. Tienes que ver el número de la máquina para enviarle saluditos también al conductor. Y muchos besos para mi hermosa bebé chiquitito de mamá.
3: Hola, Karencita, ¿cómo estás? Buenas tardes, acá Jorgito La Urca. Hasta las 9, Karencita, aquí trabajando todavía. Vamos a hacer, a cocinar una sopa y pilla. Bendiciones, vamos a abrir sopa y pilla, Karencita.
0: ¡Qué rico!
3: Que tenga buen turno.
0: Oye, sí, a nosotros nos pasa mucho, sobre todo acá, para quienes vivimos en el sur. Que llueve o empieza a hacer un poco de frío y a uno le dan ganas de comer sopa y pilla, tomar vinito caliente. No sé, como que te ponís creativo. Pancito amasado y puras cositas así, rica.
4: Hola, Karinita. Hola, soy Mayo de Peña Blanca, aquí escuchándote. Primera vez que te escucho y bueno, aquí escuchando la buena música de la Punto 7. Saludos para la Quinta Región y para el sur también, pues, que ya lo han pasado súper mal con la lluvia. Aquí hubo solcito, lluvia, de todo un poco. Chao, besito.
0: Chao, Mayo, precioso. Hija, ¿alcanzaste a escuchar el saludo? Antes de bajarte, ¿no? No. Ya, pero el conductor quizá lo escuchó. ¿No te dijo cómo se llamaba? ¿Tampoco le dijiste que era mi hija? Hay que decirle, hola, yo soy la hija de la casa.
5: Hola, Karinita, ¿cómo está? Espero que esté bien, yo también, escuchándote allí de Valparaíso, Karinita. Muchos saludos para ti.
0: Oye, qué bacán. Desde Pomaire me dicen por aquí. ¿O no? ¿Dónde va? Ah, ya, cuídese que le vaya bien. Ah, no, es apellido Pomare. Ah, ya. Que soy callo, perdón, lo siento.
6: Hola, Karencita Gutiérrez. Aquí estamos en la calle Villalevana. Aquí andamos dando vuelta, vuelta y vuelta. Así que yo creo que no, hoy día voy a terminar a esta hora. Pero estoy demasiado cansado, así que voy a ir a tratar de descansar un poquitito, a almorzar, porque no alcanza a almorzar. Y yo creo que nos vamos a estar escuchando el día de mañana, porque la verdad estoy adolorido en cero.
0: Pobrecito.
6: Pero mañana volvemos con todo el ánimo y toda la alegría, ¿ya? Mañana,
0: ya, bacán.
6: Sí, por favor.
0: Sí, pues te perdono, también te perdono. Mañana sí que sí, nos estamos escuchando. Oye, me tengo que ir a una pausa, pero antes de irme a la pausa los voy a dejar junto a los fabulosos Cadillacs. Nos vamos a la música. Mal bicho. Fabulosos Cadillacs, aquí en Punto 7.

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0: le llama a eso? Cuando te cambian las cosas que hacer y al final uno no sabe qué hacer. Igual el frustrante. ¿Se escucha bien la radio, cierto? ¿Sí? ¿Todos me escuchan bien?
1: Aguante, chuchuquita. Aguante, chuchuquita. Aguante. Ay, ay, ay.
0: Necesito vacaciones, yo creo. Así, unas 5 años.
2: Se escucha mal acá, no solo Carinita, mira, si se escucha.
1: Arreglen la radio, pues.
0: Arreglen la radio. Se parece al hipódromo. Aquí estamos desde el hipódromo. En vivo y en directo de Radio.7 para Chile y el mundo. ¿Habrán arreglado la radio o no?
3: Hola, hermosa, bella. ¿Cómo estás, Karinita?
0: Hola, hermosa, bella, tú.
3: Yo aquí limpiando atrás de la cocina. ¿Te pasa que
0: siempre queda la pobre
3: a veces y te encuentras con sorpresas?
0: ¿Cómo cuál?
3: Así que me encontré con una sorpresa. Con un granito de choclo.
0: ¿Ya?
3: Un tallarín.
0: ¿Ya?
3: Pero un tallarín crudo.
0: ¿Ya?
3: ¿Y qué más? Y un papelito de bolsita de té. Mira la sorpresa que me encontré.
0: Qué hermoso.
3: Es el aseo que hago yo, pues, y me creo la mejor. Pero a todos nos pasa.
0: Oye, sí. Cuando uno tiene que limpiar el refrigerador, sacar todo, limpiar el refri, dejarlo impecable, y después correr los muebles, limpiar las paredes. No. Sí, las personas piensan que llegar a hacer aseo es barrer y que se vea todo limpio. Limpieza profunda.
4: Reportando sintonía. Muy buenas tardes, Cita Karina. Espero que tengan un excelente día miércoles. Aquí le estamos escuchando lo más rápido posible. Ay, el hombre Dala, el hombre más mega hot de Los Ángeles. Que tenga un hermoso, bello día miércoles. Saludos. Te mando el audio más rápido posible.
0: Oye, qué buena que quiere ser el rapero blanco. Que habla más rápido del mundo mundial.
5: Hola Karina, saluditos acá de Puerto Montt para todos los oyentes. Acá voy a escuchar a la Rose. Que tenga buena tarde, estamos en la escucha. Saluditos acá desde Puerto Montt.
6: Saluditos de Don Diablo.
0: Saluditos, Don Diablo.
7: Karinita, buena tarde. Te saluda la Mayra Ortiz en casita, escuchando la Punto 7. Y Napo, linda. Linda jornada, soy un.
0: Sí. Linda mi Mairen. Oye Mairen, ¿qué le mandaste a hacer ahí al hombre, pobrecito?
7: Karinita, ¿qué estamos haciendo? Sopa y pillita.
0: Sopa y pillita.
7: Pasadas también. Qué rico, rico.
0: Ay, sopa y pilla pasada. Sopa y pilla pasada.
8: Oye Karinita, buenas tardes. Ese pomare soy yo, el pelado Javier. Cuídese mucho, que tengas una linda tarde, mija, y un lindo turno. Muchas bendiciones para ti, toda tu familia. Y para tu hija que está escuchando la radio también. Saludos para todos.
0: Lindo, muchas gracias. Mira, Karinita, el atardecer acá en Santiago. Qué lindo, chiquillo. De verdad, qué lindo acá. Ah, no, todavía no se oscurece, pero hay mucho viento. Uy, que me da rabia.
9: Hola, querida Karinita. Soy Delia de Rodelillo. Besito, te quiero mucho.
0: Besito a mi amiga Delia Rodelillo presente.
10: Hola, Karinita. Aquí la Rosita de Concón. Te estamos aquí escuchando. Estamos tomando tecito y estoy con mi quesito con el libro. Y ya, oye, aprendió, ya se tira solito a caminar, así que estoy más contenta porque ya se tiró eso, así que hay que guardar todas las cositas que andan por ahí. Así
0: ahora
10: que, ahí después te mando un videito ya, y la Nini está estudiando algo cortito, que lo que es para hacer el pan de Pascua y las tortas.
0: ¡Ah, qué interesante!
10: Así que ahí está ayudándole también, apoyándola. Así que un besito para ti, que te vaya bien esta tarde. Ya, Karencita, ya, besito, te queremos mucho, somos Punto 7. ¡Chau, chau! Saludín a Miguelín del 8.
0: Saludín a su hermano Miguelín del 8. Ahí está nuestra Rosita, que se escucha mucho mejor de su resfriado. Y estuvo bien jodida con el resfrío. Oye, y el lío está enorme. Mira, guatón. Y ya da sus pasitas, salita. Hola, papi.
10: Saluda a la Karinita.
0: Hola, papi. ¿Cómo estás tú? Titititititito. Oye, que está rico. Me encanta porque es enorme. Y ya está tan grande, guatón. Déjame llorar. Y yo que lo conocí un porotito chiquitito. Qué lindo, gracias Rosita por el video.
11: Hola Karinita, buenas tardes, tanto tiempo sin saludarte. Acá te saludo, te envío un gran abracito, que tengas una linda jornada. Y bueno, ¿qué más te puedo decir? Que eres un encanto.
0: Ay, mi Marti, bella. Tú también eres un encanto y una mujer maravillosa.
12: Mira, Karinita, la tercera acá en Villa Alemana.
0: Ay, estos cabros sacan los manzanos. Los felicito, chiquillos. Gracias por regalarme esas fotos tan bonitas.
13: Oli, oli, Karinita.
0: Hola, pupillota.
13: Un gran saludo para ti. Buen turnito. Saludo para todos los de la Red Sur, Red Norte. Hoy acá llueve, truena, relampaguea, no sé qué. Y necesitamos la maldita primavera.
0: La necesitamos.
13: Por favor.
0: Ay, ¿qué vamos a hacer? Vamos a vivir en un eterno invierno. ¿Por qué alguien no hace una canción respecto a lo que está pasando este 2026? Una canción que sea entretenida respecto a esto. Ya no tiene novio Sebastián Yatra.

0: chao. Chao, Shakira. Muchas gracias, Chaki Chaki. 7:57 PM. Ya estuvimos hablando con los técnicos. ¿Solo en Osorno se escucha ese eco, chicos? ¿O hay otras ciudades que también se escucha con eco? ¿A quién más tengo por aquí? A ver. Hola, hola, hola.
1: Señora Karina, ¿cómo está? Muy buenas tardes.
0: Hola, muy buenas tardes.
2: ¿Cómo yo tengo apellido Curarehue? ¿Eh?
0: ¿Cuál es su apellido?
2: ¿Cómo yo tengo apellido Curarehue?
0: ¿Curao Curarehue? Viene y le hace honor a su apellido.
3: Número del departamento de discapacidad de Pitufquén. En el WhatsApp de la radio.
0: Ah, qué lindo.
4: Hola, Karinita, ¿cómo está mi niña?
0: Hola, mi Glendy.
4: Yo aquí en el campo ando escuchando la punto 7, así que Karinita, yo todos los días escuchándote aquí en el campo. Así que toda esta semana tengo que estar acá. Entonces, te saludo a esta hora. Y que lo pasamos súper toda la tarde entretenida contigo. Así que, Karinita, te quiero mucho. Yo soy un 7 y tú.
0: También, mi Glendita preciosa. Qué rico que lo pasa bien, que disfruta. Y en el campo también, en sintonía de la radio. En el campo se refiere, ella se encuentra en Villarrica, escuchando la radio.
5: Hola, Karina, soy el Maxito. Buena, compadre.
0: Buena, compadre. Karinita linda, preciosa, aquí Rosita, besitos, saludos desde Santiago, Grande Rosa. Santiago presente.
6: Hola, Karincita, yo llevo 6 años en Canadá, ¿verdad? Y no me sueltan.
0: Ah, ok, sí. También suele pasar.
6: Hola, Karinita, tanto tiempo, acá Jorge de Viña. Oye, Karinita, si le gusta tanto el viejito, ¿por qué no le encarga uno el viejito para el cuero?
0: ¿Qué cosa, los niños? No, me gustan los sobrinos. Me gustan solo los sobrinos porque son más simpáticos. Y si lloran, uno se lo entrega a su madre.
7: Hola, Karencita, ¿cómo estás? Te habla tu bombón de la tarde. Besitos.
0: ¿Será el bombón asesino?
8: Oye, Karinita, aquí te habla el ministro Quirot. Muchas risitas a esta radio, ¿eh? Muchas risitas, así que vamos a empezar a cobrar por impuesto a la risa, ¿ya? Para que no se ríen tanto.
0: Ya, ministro, disculpe. Pero no me recorte el horario. Me vuelvo loco. No queremos más.

hora de las noticias, 8 de la tarde, 4 minutos. Y les contamos que la novena sala de la Corte de Apelaciones de Santiago reveló el uso de inteligencia artificial en la redacción de una sentencia, incluso con instrucciones específicas. El caso denominado Mitarakis Correa involucra una deuda de 54.573 millones de pesos respaldada por un pagaré de agosto del año 2021. Tras no ser pagada, la empresa demandante acudió a tribunales, resultando en un fallo confirmatorio de la resolución inicial. La IA generó controversia, llevando a la Corte a solicitar un informe y emitir una

En otro invitado les contamos que la UDI criticó al diputado republicano Cristian Araya por su apoyo a evaluar un indulto para el ex lautarista Juan Manuel Aliste Vega, condenado por el asesinato del cabo Moyano. Araya fue llamado cobarde por las nuevas generaciones de UDI, pero él insistió en la humanidad del indulto por motivos humanitarios. Otros republicanos también respaldan la idea. Aliste, con cáncer terminal, pidió la amnistía a CAS. Araya instó a aplicar criterios similares a otros presos enfermos sin importar los delitos.

0: Por último, les cuento que el Ministerio de Vivienda y Urbanismo se pronunció sobre los resultados del peritaje en el caso de las viviendas del Olivar en Viña del Mar, confirmando problemas constructivos. Este peritaje es parte de un proceso judicial más amplio donde se van a incluir estudios técnicos y científicos respaldados por instituciones estatales. Aunque el informe se centra en aspectos constructivos, también reconoce problemas de diseño y cálculo estructural, reafirmando la importancia de garantizar viviendas seguras. Aunque el peritaje no aborda todos los problemas, coincide en la existencia de deficiencias que deben ser solucionadas para poder proteger a las familias. De esta forma, nosotros cerramos nuestro boletín informativo de las 20 horas acá en Punto 7. Ustedes sigan en nuestra compañía.
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1: Oye, tema. Está lloviendo estrellas en esta habitación. 8:16 p.m. ¿Cómo está ahí, Luis?
2: Mucha carinita, yo voy para los 40. Tengo 7 sobrinos.
1: 7 sobrinos, es que son tan ricos los sobrinos. 40 años, eres una guagua todavía.
3: Hola, hola, señorita Karina, aquí subiendo WS, ya llegué a trabajar aquí a Valparaíso. Así que, bueno, un saludo muy bien, tan buenos los cómicos que salen de ahí de repente a alegrar la tarde. Con alto cariño, che, Carlito.
4: Prohibido cortarle el horario a la Karincita.
1: Prohibido, sí. O si quiere, no hay problema, pobre. Igual salgo tarde.
5: Mira, Karinita, el atardecer de Padre Las Casas.
1: Ya, tenemos el manso atardecer. Envíeme esa foto de Santiago del atardecer, Karinita, por favor. Escucha, que con tantos mensajes que me llegan, a mí se me pierden las fotos. Karinita, camina listo. ¿Qué? ¿Qué? ¿Sí? Señor, camina listo los pan. ¿Qué dice la señor Verónica Muñoz para que venga a las 11? Claramente se equivocó de WhatsApp. Hoy

0: De los panqueques. Ah, panqueque. Ah, es que lo escribió siempre. No sea así, guatón. Panqueque. Sí, pues lo escribió separado. Y están bien ricos. Se ven buenos los panqueques esos que están ahí. Hola, hola.
1: Están lloviendo estrellas en esta habitación. Mojan de llanto mi corazón.
2: Saludos desde acá de Castro, Chiloé, Soledad reportándose.
0: ¡Aguante,
2: que tengamos todos un buen regreso a casa! Soy un 7 y tú.
0: Hoy qué ganas de irme para allá un año. Es que me encanta la isla, es tan rico el olor, relajado, la gente maravillosa. Es todo más tranquilo, no sé, me da paz, mucha paz.
3: ¿Cómo te quería mudar? Soy Roberto.
0: Hola, Roberto.
3: Todavía estoy en el compañero Julián.
0: Todavía.
3: Y voy como en el octavo, no, era condenado. Una cosa así.
0: Lo mejor de mi amigo Roberto fue el mensaje que le mandé a mi amigo Julián.

0: Oye, que me reía sola acá, ¿vale? 8 de la tarde, 25 minutos. Ya yo les voy a contar. Lo que pasa es que la banda está borrada. Lo que pasa es que Justin Bieber, sí, bloqueó a un fan que siempre le enviaba retratos de él. Un artista habría intentado llamar la atención de Justin Bieber enviándole en repetidas ocasiones una obra de su autoría directamente por mensaje privado, cosa que generalmente uno hace de escribir un mensaje a una persona. El cantante habría recibido los mensajes varias veces hasta que finalmente decidió bloquearlo, convirtiendo esta situación en una curiosa anécdota que rápidamente comenzó a generar comentarios en redes sociales. Claro, porque de repente uno dice, o sea, uno ni siquiera los conoce. Y que te estén escribiendo así como tan psicópatamente, bueno, es extraño. Y ahora viene la pregunta del millón. ¿Estaba bueno el dibujo? Porque una cosa es mandar la obra una vez y otra es muy distinta, es insistir hasta recibir el temido bloqueo. Al menos consiguió publicidad gratis. Justin Bieber, y claro, pues, ahí le mandaba la foto del retrato, pero pobrecito, horrible su retrato. Un pésimo dibujante. Pero quizás si hubiera dibujado otra cosa le hubiera salido más lindo, pues, guatón. Pero insistió tanto mandándole el dibujo de él, el dibujo de él. Ay, qué chistosa la verdad. Mira, hablando de mensaje, mi amigo Alfonso me dice: amiguita, ¿le podría mandar un saludo a mi sobrino Valentino, que hoy está cumpliendo 11 añitos? Que lo amamos con el corazón. Muchos besitos para ustedes. Besitos para ti, Valentino. Felicidades en tu cumpleaños. Y así con el dibujo del amigo aquí que retrataba a Justin Bieber, pero le salía como... No sé qué decir del dibujo, guatón. Personalmente lo encuentro horrible. Pero uno no puede ser así en esta vida, amigo Luis.
1: Carinita, que invita a comer panqueque, pues.
0: Sí, también. Me invitan a comer panqueque. Me gustan los panqueques, guatón. Sí, los encuentro riquísimos. ¿Dibujo? No, olvídalo, yo no dibujo. Ni calcar. ¿Te acuerdas que antes uno usaba un calco? Ya.
2: Hola, Carinita. Desde acá, de Valparaíso, quiero enviarle un saludo especial a un compañero que tuve de trabajo y cantante también.

0: Alvarito y sus cumbieras. Si pudieras, por favor, colocar algún temita de él, te lo agradecería. Que tengan buena tarde. Éxito en todo.
1: Lindo, nuestro amigo Yerko también. Que le manda saluditos. Saludos desde Viña del Mar, Karinita de Yerko. Un saludo a mí. Todo, María José.
2: Imagínense, señorita, para los sobrinos que tengo yo, para los sobrinos que tengo él, son poquitos. Los míos son 21 sobrinos.
1: 21.
2: Imagínense, y tengo 50 años de vida.
3: Linda Karinita, buenas tardes. Vengo llegando hace poquito a la casa. Bueno, y escuché, pues a lo mejor dibuja muy feo, pues, sí, por algo lo bloqueó. De más, pues, te mando un besito, un abrazo, te saludo desde Quilpué.
1: Oye, hablando de mensaje, ¿a usted le ha pasado que alguien le envía mensaje? Así como tú decís, igual es raro porque son personas que uno no conoce.
4: Hola, Karinita. Por aquí entrando al servicio. Saludo a la generación los 90 del Instituto de Educación Rural. Han pasado varios años y al menos estamos en contacto por WhatsApp. Saludos, los chiquillos. A Miguel de la Torre, a Cárdenas, Letenier, a todos mis ex compañeros. Un gran abrazo. Saludos de El Chample.
1: Déjeme adivinar, usted era el animador del curso. Bueno.
5: Karina, ¿de cuál mensaje hablas tú? ¿Del mensaje ven a tomar?
1: De ese mensaje subliminal.
6: Bueno, Karina, ahora la madre va perdiendo 2-0.
1: Andamos muy dispersos hoy día todos.

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1: 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Hola, cariñita. Yo reportándome de acá de la ciudad de Los Ángeles, señorita. Acá llueve intensamente, señorita. Caen unas nuevas paredes que la dejan caer con un balde, pero después sale el sol. Pero bueno, ahora ya se escondió el sol ya. Así que tengamos un excelente tarde turno. Y aquí estamos en sintonía, como siempre, pues, señorita, chicoteando los caracoles.
2: Chicoteando los caracoles. Oye, muchos me decían que el tiempo se parece al mes de agosto. Porque en el mes de agosto es súper cambiante, llueve, sale el sol, después llueve de nuevo, hace frío, después al rato hace calor. ¿Qué quieres de mí, tiempo? ¡Que me vuelva loca! ¿Qué es lo que tú quieres de mí? Karinita, parece la previa de Año Nuevo. ¿Pero la de Real o la de Fiestas Patrias? ¿Quién más tengo por aquí?
3: Ah. Hola, hola, Karinita, ¿cómo estás? De los hornos. Igual se escucha mal, con eco. Pero igual escuchándote. Como sea, pero te escuchamos igual.
2: Pero dicen que ahora se escucha mejor. Se supone que los técnicos ya estaban arreglando la radio.
4: Karinita, voy rumbo a mi casa. Elizabeth me está esperando, cosita linda.
2: Linda, hermosa.
4: Ya de un trabajo voy llegando a mi casita. Saludos, que estés bien. Ahí nos vemos.
2: Igualmente, ya familia, necesito saber, en Osorno, ¿cómo se está escuchando la radio? En Valdivia, en Puerto Montt, en Los Ángeles.
5: Clemira aquí de Puerto Montt, saluda. Oye, Karinita, no es que estemos en agosto ni nada de eso. La madre naturaleza está pasando por su ciclo de las mujeres. Entró en menopausia, así que paciencia nomás con la mamita naturaleza. Eso, Karinita, un saludo.
2: Oye, pero ¿no se supone que estamos como con el tema del niño? No tiene nada que ver con nosotras.
6: Entonces, Karina, ahora ya no es pasar agosto, es pasar octubre, se cambiará la estación.
2: Parece, es que todos decían que el clima se parece mucho al mes de agosto, pero es que yo hace rato que no veo nada. Yo hace rato que solo veo lluvia. Así nomás, pugata. Espérame, a ver, déjame buscar bien la información para no estar hablando cabeza pescada. Sí, el niño Godzilla. Con ese niño estamos nosotros, guatón, con el niño Godzilla, agárrate, oye. Dice, lluvia y más de 40 grados en verano, el niño Godzilla amenaza a Chile. ¿Por qué? Porque están viviendo una primavera bastante inusual y los expertos están advirtiendo que este fenómeno de El Niño, que podría alcanzar una intensidad muy fuerte, podría seguir generando condiciones extremas durante los próximos meses. El Pacífico ecuatorial registra temperaturas extraordinariamente altas, modificando los patrones habituales de lluvias y temperaturas. ¿Qué podría pasar en verano? Las proyecciones apuntan a temperaturas por sobre lo normal en gran parte de nuestro país, con posibles episodios de calor extremo que podrían superar los 40 grados Celsius, especialmente en sectores interiores del centro y norte. Pero hay otra preocupación: una primavera más lluviosa podría hacer crecer abundante vegetación y también el pasto. Y si después llegan semanas de calor y sequedad, ese material podría convertirse en combustible y aumentar el riesgo de los incendios forestales. Yo creo que desde ya hay que empezar a prepararnos para ese tipo de cosas. Entonces, pues, a los municipios, a empezar a trabajar con eso para que no pase, ya que se está alertando de algo así. Además, las lluvias y temperaturas más altas en la cordillera podrían elevar la isoterma cero, aumentando el riesgo de crecidas aluviones y deslizamientos. ¡Wow! ¿Estamos frente a un verano extremo? ¿Cómo crees que va a ser este verano en tu zona? ¿Mucho calor? ¿Mucho frío? ¿Mucho invierno? ¡Brígido! Dijo Leo Rey Watton. Sí, se escucha bien, chicos. ¡Qué rico! Se escucha mucho mejor. Somos un 7. Saludos al corazón de la Punto 7 de la zona sur. A la mejor, a la Carito, que está en Capital, dice. Y espero se sienta mucho mejor y se recupere. ¿En serio? ¿Qué le pasó a la Carito? ¿Por qué está enfermita? Un besito para ella.
5: Oye, Karinita, entonces si no es la madre naturaleza y es el niño, si lo conoces tú, entonces está con la andropausia, que a los hombres también
2: pongan. Sí, ¿y por qué le ponen el niño? ¿Por qué no le ponen el hombre Godzilla?
7: Hola, Karinita, me faltó lo más importante.
2: ¿Qué?
7: El Instituto de Educación Rural Generación de los 90. Saludos a todos los chiquillos por allá. Desde Temuco, el Alversio Enrique. Saludos, saludos.
2: Amigo Alversio Enrique, ya, porque no me contaste, porque tú eres el animador del curso, ¿no? Porque te sale espectacular, de verdad. De hecho, me dio hasta susto tirar el otro audio porque dije, me voy a quitar la presa.
8: Hola, Cari. Soy John Chachichón. Y están hablando de la zona. ¿Qué zona? Mi.
2: Yo pensé que era el niño Godzilla. Ahí está el niño Godzilla.
9: Que sigan perdiendo las madres nomás, que sigan perdiendo.
10: Cero. Buenas noches, Karinita. ¿Cómo estás, Karinita?
2: Hola,
10: Karinita,
2: Pablito. Karinita.
10: Saludos de Villa. Muchos besos y corazones para todos.
2: Corazones.
10: Que tengan una buena noche. Nos encontramos mañana. Somos Punto 7.
11: Pucha, Karinita, aquí de los 19 años que llevo viviendo en Santiago. Siempre acá hace calor. Siempre hace calor acá.
2: Sí, hace calor, pero es un calor diferente. ¿Se han dado cuenta que todos los que llegan, sobre todo si son del sur, oiga? No, hay que haga el frío más seco. En Santiago, dice. No, el calor también. No, pero brígido. Sí. Yo he pasado verano. De hecho, antes pasaba todos mis veranos ahí en Santiago. Y a trogo.
12: La casa está escuchando al 100, mi niña.
2: Ay, qué bueno, menos mal. Gracias, familia, por avisarme.
13: Oye, querida, ese es Roberto y yo, 11.
2: Yo quiero saber cómo va el cumpleañero. ¿Está vivo o no? ¿Está? ¿Se puede saber de él? Oye, la Yanita me dijeron que se puso con unos ceviches para el cumpleaños de los chiquillos más buenos. Mira, se me lleva a hacer agua a la boca.
14: Hola, Cari, aquí estamos escuchándote. Te he escuchado toda la tarde, amiga linda, serio, pero Chanchi? No podía hablar. Ya, pero aquí ahora ya hicimos un pequeño descanso y aprovecho de saludarte. Abracito, amiga, te queremos mucho.
2: Yo también te quiero mucho igual.
15: Oye, al John, salchichón, dile que aquí tengo tu flor. Él sabe qué flor.
2: Ah, sí. No le ande quitando la flor a John.
13: El cumpleañero está a punto que le flote el ojo.
2: Ah, ya, excelente, muy bien. Cualquier cosa, dígale que yo puedo venir en su lugar mañana, le cambio el horario. Para que se relaje y pueda celebrar tranquilamente su cumpleaños. ¿Guatón? No tenemos que ir a la música. Hechizo. Huellas de amor aquí en Punto 7. Oh, ¿para qué me escribe entonces?

0: dado cuenta que ya estamos casi listos con el horario. ¿Qué dice?
1: Barranquilla.
0: Valentina, te voy a echar al agua. Lo que están haciendo aquí.
2: Hola, hola, hola, Carlita. Lee mi mensaje, porfa, para que lo envíes, para mandarle cariño a la carita también, que se recupere pronto. Un abrazo. Somos un 7.
0: Un abrazo, besitos para ti también. Oye, acabo de leer el mensaje. Por lo que entendí, que dice que la Carito está enfermita y que está en Santiago. Cuéntame bien. A ver, mándame un audio para poder entender lo que me escribiste. No tenía idea que la Carito estaba enferma. La voy a llamar ahora. Sí, está enfermita.
3: Yo, primer día que vamos a terminar con la pega, Carinita. A las 9, justo termino hoy día. Línea 3, línea 3.
0: Oye, qué bueno. Te felicito, qué rico por llegar a tu casa. Si en realidad uno igual se cansa de tener que trabajar y no poder disfrutar tu hogar. ¿A quién más tengo la Carlita?
4: ¿Por qué soy así? Cada vez que voy donde mi mamá, no te puedo escuchar, Carinita.
0: ¿Por qué?
4: Tenemos tanto ruido que se escucha muy poquito la radio.
0: Chuta.
4: Pero igual somos un 7.
0: Ah, muy bien.
5: Ma, ¿pero qué no le echaste la preferencia al gatito?
4: Ya pasó, ya pasó.
5: Pero, ¿por qué te lo enseñaste?
4: Ya pasó, ya.
5: Pero, ¿tío? ¿Mi mamá me dejó la preferencia al gatito?
4: Paso por abajo.
5: ¿Y ves? ¿Tío? ¿Qué no le dejó la preferencia?
0: ¿Qué están hablando ustedes dos? Me mandan un mensaje de audio que no dijo nada. Solo entendí por qué no le diste la preferencia al gatito, mamá.
6: Oye, Juliancito, tiene que estar tapado en mosca junto con el Santo. Están las dos ahí. Abrazaditos los dos. Beso, beso, beso.
0: ¿Tú vas a decir que están ahí celebrando los dos juntos y que no invitaron a nadie?
7: Hola, hola, Carinita. ¿Cómo estás? Buenas noches.
0: ¿Cómo estás?
7: Ay, qué bien Allende. Voy donde mamá. Al cumpleaños con mi mujer.
0: Muy bien.
7: Soy de mi mamá Cecilia. Allá voy.
0: Mándale muchos cariños de parte de la Cari de Radio.7, que le decíamos lo mejor del mundo mundial.
8: Oh, Carinita, adiós, adiós. Será hasta mañana para volver.
0: Hasta mañana, que descanse.
8: Su casita y muchas bendiciones para su familia. Magdalena se está despidiendo. Adiós, Carinita, adiós.
0: Nos vamos, nos vamos, nos vamos, nos vamos, nos vamos. ¿Por qué estás usando mis calcetines y con una papa? Decir adiós.
9: Mamón.
2: Te cuento que hoy la Carito sufrió un accidente rumbo a la radio.
0: ¿Ya?
2: Una caída.
0: ¿Ya?
2: Y ya está en casita y está con 3 días de licencia.
0: ¡Ah! ¡Ay, mi chanchi! No tenía idea. Pero la voy a llamar por teléfono para saber cómo está y mañana los mantengo a todos informados de cómo está, ¿ya? Muchas gracias por toda la información. Y obviamente, Manny, le voy a decir que les mandan muchos besitos, muchos cariños, todos quienes las escuchan desde Osorno.
10: No, es que, tía, andábamos por el camino y nos encontramos un gatito bebé y de ahí comenzó la conversación. Yo le dije, mamá, ¿por qué no le echaste la preferencia al gatito? Me dice, ya pasó, pero yo le estaba diciendo...
4: Pero pasó por abajo de la camioneta.
10: No,
4: y era una broma.
10: Pero mamá, ¿por qué no le pasaste preferencia?
11: Chao, mi cari, que descansen. Nosotras también lo vamos a descansar.
0: Chao, chao.
11: Chao, saludos.
0: Chao.
12: Honor al tiempo. Carinito, que tenga buena retorno, casita, nos estaremos escuchando el día de mañana. Si yo quiero un abrazo gigantoso, gigantoso para todos los puntos 7 que estuvieron en la escucha. Y mañana estaremos reportando la nueva vez de Chile, San Silo, Pepe. ¡Chao! ¡Oye, el coro,
13: chao! ¡Chao, chao, Karim! Los cordiales mañana, si os quiere. Saludito para todos. Amigos de Punto 7, saluditos desde Puerto Montt. Saluditos de todo diablo.
14: Chao, Karinita hermosa. Mañana te sigo escuchando, amiga linda. Que descanses, se amanezca bien.
15: Buenas noches, Karina. Será hasta mañana. Aquí seguimos la chamba produciendo para el país. Y
9: Y mi chicuelo quedó contento con el saludo de cumpleaños. Así que muchas gracias. Chao, nos escuchamos mañana.
0: Nos escuchamos mañana. Mucho saludo para Cristian Eduardo, que también está celebrando su cumpleaños. Y ya va a llegar el papá para que lo puedan seguir celebrando juntitos. Abrazos, besos, cuídense. Los dejamos junto a Luis Miguel. ¿Será que no me amas? Aquí en Punto 7. Punto 7. Mamo.

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